0: relación con ellos no se puede reducir a una actividad o a una oficina de iglesia. Se nos pide dedicar tiempo a los pobres, presentarles amable atención, escucharlos con interés, acompañarlos en los momentos más difíciles y reconocer en los pobres el rostro de Cristo. Que María, nuestra Madre, interceda por nosotros, los obispos de Bolivia, Cochabamba, 11 de noviembre del 2025.
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2: Queridos oyentes de Radio Vaticano, Vatican News. Iniciamos este espacio informativo hoy, 12 de octubre, lunes de la 28ª semana del tiempo ordinario, día en el que conmemoramos a Nuestra Señora del Pilar, patrona de la Hispanidad, y a Nuestra Señora de Aparecida, patrona de Brasil. El Papa León XIV anunció que se someterá a una intervención quirúrgica para extirpar un nódulo en el pulmón al finalizar el Angelus de este domingo. Con una invitación a compartir la alegría del Evangelio, el Santo Padre centró su reflexión previa al Angelus en la parábola del banquete de bodas, narrada en el Evangelio de Mateo. México será la sede del segundo Congreso Mercedario de Pastoral Penitenciaria, que se realizará del 14 al 16 de octubre en la ciudad de Puebla, con el fin de fomentar una cultura de reparación y reconciliación en los privados de libertad y sus víctimas. Desde la Ciudad del Vaticano reciban un cordial saludo de parte de Ariana Pernia Paolini, a nombre de los demás integrantes de nuestra redacción. En breve, el detalle de la información de la Iglesia desde Roma para todo el mundo. Buena sintonía. Durante la mañana de este 12 de octubre, el Santo Padre recibió en audiencias sucesivas a Monseñor Martin Krebs, nuncio apostólico en Suiza en el Principado de Liechtenstein y en el Principado de Mónaco. Seguidamente, el Papa León XIV se reunió con el cardenal Tarcisio Isao Kikuchi, arzobispo de Tokio y presidente de Caritas Internationalis, acompañado por el secretario general de la Confederación, el doctor Alistair Dutton. Alrededor de las 10 de la mañana, el pontífice se encontró con Monseñor Jorge Eduardo Lozano, arzobispo de San Juan de Cuyo, Argentina, y tras media hora recibió a Monseñor Michael Francis Crotty, nuncio apostólico en Nigeria y representante permanente de la Santa Sede ante la Comunidad Económica de los Estados de África Occidental. Posteriormente se reunió con Monseñor Timothy Broglio, arzobispo ordinario militar de los Estados Unidos de América, y luego recibió a Monseñor Carlos Enrique Herrera Gutiérrez, obispo de Jinotega, Nicaragua, presidente de la Conferencia Episcopal de este país. En torno al mediodía, el romano pontífice recibió en una audiencia privada cerca de 800 socios del Círculo de San Pedro. Y finalmente se prevé que el Santo Padre estará presente durante el encuentro de Amoris Laetitia, que se realizará a las 16 horas de Roma. Como se anunció en los titulares al finalizar el Ángelus de este domingo 11 de octubre, el Papa León XIV se dirigió a los fieles congregados en la Plaza de San Pedro e indicó que se someterá a una intervención quirúrgica para remover un nódulo localizado en el pulmón. Ante la preocupación de los feligreses, el Santo Padre aclaró que el nódulo se encuentra en una fase muy temprana y está bien localizado. Por ello se espera que su cirugía se realice en el transcurso de esta semana. Escuchemos con atención el servicio de nuestro colega Renato Martínez.
3: Este domingo, ante los miles de fieles y peregrinos que se congregaron en la Plaza de San Pedro para rezar la oración mariana del Ángelus, el Papa León XIV explicó que recientemente, durante unos controles médicos, le han detectado un nódulo localizado en el pulmón, en una fase muy temprana y está bien localizado, dijo el pontífice. Y tras seguir el consejo de los médicos, el Santo Padre señaló que ha decidido operarse para removerlo. La intervención ya está programada para los próximos días en el Policlínico Agostino Gemelli de Roma. Escuchemos el anuncio que realizó el Papa León XIV este domingo.
4: Carísimi.
5: Queridos, recientemente, durante unos controles médicos, los médicos me han detectado un nódulo localizado en el pulmón. se ha identificado en una fase muy temprana y está bien delimitado. Los médicos consideran oportuno intervenir y, siguiendo sus recomendaciones, he decidido someterme a una operación para extirparlo. La intervención ya está programada para los próximos días. Les agradezco su cercanía espiritual y me encomiendo a sus oraciones.
3: En este sentido, en respuesta a las preguntas de los periodistas, el director de la sala de prensa de la Santa Sede, Mateo Bruni, precisó que la intervención está prevista para los primeros días de esta semana y que el tiempo previsto para la estancia hospitalaria tras la operación es de aproximadamente una semana. Inmediatamente después del anuncio del Papa León XIV, diferentes conferencias episcopales, iglesias particulares, asociaciones y movimientos manifestaron su solidaridad con el pontífice. Empezando por los obispos de la Conferencia Episcopal Italiana, el presidente de la República Italiana, Sergio Mattarella, la Conferencia Episcopal de los Estados Unidos, la Conferencia del Episcopado Peruano, también de Uruguay, y la Conferencia Episcopal Argentina, países todos ellos que visitará probablemente en noviembre próximo.
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2: 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Durante su Angelus dominical, el Santo Padre reflexionó sobre la parábola del banquete de bodas e invitó a los fieles a no desanimarse cuando el bien que ofrecen no es comprendido o es malinterpretado. Allí recordó a los miles de peregrinos reunidos en la Plaza de San Pedro que la alegría cristiana no es superficial. Ahora escuchemos las palabras del Papa León XIV.
5: Hoy en el Evangelio, Jesús habla de la fiesta de bodas que un rey prepara para su hijo. El matrimonio de un hijo es un momento especial para cada familia. Y este padre feliz quiere compartir su alegría con todos. Ofrece un banquete e invita a muchas personas. Santo Tomás de Aquino dice al respecto que el bien tiende por naturaleza a difundirse. También la imagen de nuestro relato en el contexto concreto de una experiencia cotidiana nos habla de esta realidad. Cuando sucede algo bueno, se enciende una luz que lleva a incluir a los demás en la propia felicidad. Sin embargo, ante un ofrecimiento tan hermoso, los invitados, en vez de unirse a la fiesta, dan un paso atrás y prefieren seguir ocupándose de sus propios asuntos. Es más, algunos molestos insultan e incluso matan a los mensajeros del rey. Lamentablemente, esto también sucede. El bien que ofrecemos no siempre es comprendido, reconocido o apreciado. A veces incluso es malinterpretado y rechazado. Por eso esto no debe desanimarnos. El rey, frente al rechazo, no suspende la boda ni cancela los festejos. Es más, extiende su invitación a un número aún mayor de personas, enviando a sus siervos a llamarlas por las calles, de modo que la alegría de los esposos sea un don para todos. Llegados a este punto, nos preguntamos, ¿a quién representan los protagonistas de esta historia? San Jerónimo identifica al rey con el Padre de los cielos.
2: México fue seleccionado como sede del segundo Congreso Mercedario de Pastoral Penitenciaria, el cual se desarrollará en la ciudad de Puebla del 14 al 16 de octubre. La Orden de la Merced estará a cargo de gestionar y organizar el evento. Para profundizar en el tema, escuchemos con atención la entrevista de nuestro colega Renato Martínez al padre Reginaldo Roberto Luis, consejero general y secretario general de Pastoral de la Orden de la Merced.
3: Padre Reginaldo, bienvenido a Radio Vaticana, Vatican News.
6: Muy buenos días, Renato. Muchas gracias por la invitación. Es una gran alegría poder compartir con los oyentes la importancia de este congreso y sobre todo la misión de nuestra orden mercedaria, que tiene entre sus compromisos fundamentales la atención a las personas privadas de libertad. Y me gustaría decir, Renato, que este encuentro será una oportunidad para profundizar en nuestra reflexión sobre la misericordia, la justicia, el perdón y la dignidad humana.
3: Padre Reginaldo, el tema elegido para esta segunda edición es Más allá del castigo, una mirada mercedaria a la justicia restaurativa. ¿Cuál es la principal propuesta de este congreso? ¿Cuál es el objetivo que buscan alcanzar?
6: Renato, sin duda esta es una de las principales cuestiones. Podemos decir que nuestro principal objetivo es reflexionar a partir de la experiencia mercedaria que hemos tenido a lo largo de los años, con esa experiencia de trabajar en la cárcel, y sobre la importancia de la justicia restaurativa, que no está solamente de moda hoy, ese tema primordial para las personas que trabajan con las personas que son privadas de libertad, y también sobre el papel de la iglesia en la construcción de una cultura de reparación y reconciliación. Justamente, Renato, eso, dos aspectos muy importantes dentro de la justicia restaurativa: el papel de la iglesia es un papel de reparación y de reconciliación, sea ámbito al interno, los privados de libertad, y sobre todo también trabajar con las familias de esas personas que fueron dañadas, poner en su corazón que el perdón, la reconciliación es de verdad un objetivo a ser logrado, y queremos trabajar mucho y profundizar en ese congreso con objetivos principales del evento.
2: En una región marcada por la pobreza y la violencia, la Fundación PYME apoya la labor de la Maison de Villa, conocida como la Casa de los Abuelos, quienes gracias al apoyo de la Fundación ofrecen un techo, una comida caliente al día y atención médica para los ancianos que tras perder sus viviendas encontraron allí un lugar de acogida y esperanza. El servicio a continuación es presentado por nuestro colega Álvaro Vargas Martino.
7: La continua agitación política y social de Haití, desencadenada en 2018, no muestra signos de disminuir. Este país centroamericano, situado en la costa occidental de la isla de la Española, atraviesa una de las crisis humanitarias más graves del mundo, exacerbada por un recrudecimiento de la violencia en 2021. Ese mismo año, en julio, el asesinato del presidente Jovenel Moïse a manos de un comando mercenario arrebató el control del país al Estado, sumiéndolo en la anarquía. Desde entonces, diversas bandas criminales armadas mantienen al país bajo control, dominando puertos navales, aeropuertos y carreteras principales, especialmente en las zonas aledañas a la capital, Puerto Príncipe. Las dramáticas consecuencias del caos que asola al país caribeño están impactando inevitablemente a la población. Más de 1 millón de personas se han visto obligadas a huir de sus hogares, más de 6 millones de haitianos padecen hambre y dependen de la ayuda humanitaria de emergencia, y el porcentaje de centros de salud que funcionan con regularidad se mantiene por debajo del 10%. Este efecto dominó a lo largo de los años ha provocado la superposición de múltiples crisis, dificultando la comprensión de la situación general. Así lo subraya Annalisa Costanzo, directora de la Fundación AFSI en Haití y actualmente trabajando en la zona, quien declaró en una entrevista con medios vaticanos que ya no se habla de una sola emergencia, sino de varias crisis superpuestas. La violencia de los grupos armados está provocando más desplazamientos y limitando gravemente la libertad de movimiento de la población, afectando el acceso a alimentos, atención médica, educación y empleo. Debemos mantener una gran atención en Haití. El hecho de que la crisis se haya prolongado durante muchos años no significa que las necesidades hayan disminuido. En muchas zonas la situación sigue empeorando, por lo que es fundamental continuar apoyando la respuesta humanitaria, señala la directora.
2: Hasta aquí, estimados oyentes, nuestro informativo en idioma español. Gracias por acompañarnos y escucharnos en nuestra emisión matutina. Les recordamos que en nuestra página web vaticannews.va pueden encontrar información detallada sobre el Papa y la Santa Sede. Gracias por estar con nosotros. Alabado sea Jesucristo. Laudato Jesucristo.

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1: Veinte horas, 22 minutos.

0: En esta Navidad volvemos a contemplar el misterio de Dios que se hace cercano. El Evangelio nos recuerda, la palabra se hizo carne y habitó entre nosotros. En la pequeñez de un pesebre, Dios se acerca silenciosamente a nuestra vida universitaria, a nuestras familias, a nuestras luchas cotidianas. En la encarnación, Dios dignificó plenamente la condición humana. Hoy celebramos esa dignidad que Él reafirma al hacerse pequeño y vulnerable por amor a nosotros.
1: Los pastores fueron los primeros en escuchar el anuncio de la alegría. Hombres sencillos, inmersos en su trabajo cotidiano, pero con el corazón dispuesto. Dios actúa así, viene en lo ordinario, sin estridencias, en la vida real de nuestras familias y de nuestro quehacer universitario. En cada gesto de servicio, en cada jornada de estudio, en cada tarea administrativa, Dios viene y se anuncia. Que esta Navidad nos encuentre disponibles para acogerlo en lo simple, en lo cotidiano, en lo que pareciera insignificante, pero que transforma, transforma el corazón.
2: Vivimos tiempos desafiantes como país y como humanidad. Si no permitimos que Dios toque nuestras heridas y desarme nuestros miedos, no podremos construir la fraternidad que anhelamos. Como los Reyes Magos, sigamos la luz que nos conduce a Belén. Que también nosotros encontremos en la humildad del niño la sabiduría que necesitamos para trabajar juntos por un futuro de esperanza.
3: María y José, en su sencillez, acogieron el acontecimiento más grande de la historia en un lugar pequeño y precario. Allí, donde parecía que nada extraordinario podía suceder, Dios obró maravillas. Así también en nuestra comunidad universitaria, en medio del ordinario, Dios quiere seguir sembrando unidad, amistad y humildad y renovación. Pidamos la gracia de esta Navidad para que la luz de Cristo ilumine cada paso que damos como comunidad y que Él nos conceda unidad, fraternidad y esperanza en el camino que emprendemos hacia el próximo.

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1: Veinte horas, 40 minutos.

Yo soy una persona no vidente completamente. Yo salí del hospital después de algunos tratamientos con un diagnóstico de 99% de ceguera, prácticamente ceguera total en mis dos ojos. Yo sufrí un accidente siendo muy pequeñita, un impacto muy fuerte en mi cabeza, en el que estuve a punto de perder mi vida, pero Dios fue bueno y me dejó vivir, me dejó la vida. Aunque yo no entendía entonces y estaba muy triste y pensé alguna vez que hubiese sido mejor morir, pero Dios tenía planes para mi vida. Él me dejó vivir. Su propósito fue que yo viviera para servirle, para adorarle, para exaltar su nombre. Y por eso le doy la honra y la gloria, porque Él es bueno y porque siempre quiere lo mejor para nosotros. Él permitió que se fuera mi vista, pero Él ha sido mi amparo y mi fortaleza. Él ha sido mi luz. Yo conocí la mejor luz que el hombre y la mujer pueden tener, que es la luz de Cristo en el corazón. Jesús dijo: yo soy la luz, y el que me sigue no andará en tinieblas. Así es que, amigo querido que estás aquí esta tarde, tú puedes estar bien de tus ojitos, pero si no tienes a Cristo, estás en completa oscuridad y te hace falta la luz admirable de Jesús. Pero esta es la tarde en la que puedes conocer la luz de Cristo y vivir, y ya no vivir en tinieblas, sino que vivir en completa claridad, porque Jesús es la luz. Él es mi luz, Él ha sido mi amparo, mi fortaleza, mi pronto auxilio. Y siempre digo esto: soy una mujer más que vencedora, una mujer feliz. Aprendí a sonreír en medio de la adversidad y puedo disfrutar mi vida en Cristo, porque Él está conmigo. Y si Él está con nosotros, ¿quién contra nosotros? Amén. No tengo luz en mis ojos físicos, pero tengo la luz de Cristo. Dele un aplauso a Él. Vamos a cantar este precioso tema, que en algún momento fue y sigue siendo para mí de mucha bendición. Después de haber sido operada y en prosiegos en 1994, pues perdí lo poquito de vista que me quedaba. Estaba bastante triste. Una de mis hermanas llegó con un cassette. Eso, imagínense cuántos años hace. Creo que no habían discos, o se habían, eran muy caros, pero ella me regaló un casetito y llevaba este canto, El Alfarero. Lo aprendí, de verdad que me edificó, habló a mi corazón la letra de este tema. Y cuando yo salí del hospital, fue el primer canto que interpreté ya sin tener mi vista. Fue el primer canto que pude cantar y ha sido de mucha bendición. El alfarero tomó mi vida hecha mil pedazos y la hizo de nuevo, y me hizo un vaso útil para su honra y su gloria. Quiero que cierre sus ojos y cante esto conmigo.

Gracias, alfarero. Dale un aplauso fuerte a ese maravilloso alfarero que con sus manos le da forma a nuestra vida. Puedes tomar tu lugar. Dios te bendiga. Hermoso privilegio para mí estar adorando al Señor aquí con ustedes. Bendiciones para todos. Reciban saludos de mi amado esposo, que ya ahorita va a venir por mí. El hombre más guapo del mundo para mí. Reciban un saludo de él. La otra semana cumplimos 16 años de casados. Estamos muy felices. Mi esposo es un gran apoyo para mi vida. Es muchas veces como la luz de mis ojos, porque yo le digo, tienes que mirar por mí, como mis ojos, ¿verdad? Y entonces le toca ver por dos a veces, aunque a veces se me distrae y mira solo por él, pero bueno. Nos acompañan nuestros dos hijos, Jeremy de 13 años y Brianita de 5 años, que son la herencia que Jehová nos ha dado, porque la Biblia dice que herencia de Jehová son nuestros hijos. Dele un aplauso al Señor. Y mi suegra también está por ahí. Que Dios me los bendiga. Un abrazo para todos. Muchas gracias por estar.

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1: Veinte horas, 57 minutos.

0: Conferencia Episcopal Boliviana. Centésimo décimo séptima Asamblea de Obispos de Bolivia.
1: Opción preferencial por los jóvenes. Nuestra población boliviana cuenta con un alto porcentaje de jóvenes. Esta realidad exige una atención del Estado y de la Iglesia. Los jóvenes son el presente de nuestra sociedad. Por lo tanto, necesitan ser protagonistas en escribir la historia del país, siendo el rostro de esperanza. Optar por los jóvenes significa dejar que los jóvenes sean jóvenes en la vida y misión de la Iglesia, asumiendo su formación humana y cristiana. A ustedes, jóvenes, les pedimos que sigan adelante con su compromiso bautismal de colaborar en la catequesis, misiones, voluntariado, grupos y movimientos juveniles. Como Iglesia necesitamos despojarnos de nuestras estructuras cerradas para dar espacios al liderazgo de los jóvenes, a la escucha de su voz, porque solo con su aporte creativo y de nuevas ideas se renueva la vida de la Iglesia. Hoy es necesario renovar el compromiso de facilitar a los jóvenes el encuentro personal con Cristo. Es fundamental que cada joven conozca y llegue a amar la historia, el pensamiento y las actitudes de Jesús, porque solo en Él alcanzamos la salvación y la plenitud de la vida. Que cada joven sea testigo de la misión digital. Nueva etapa en Bolivia. Felicitamos al nuevo gobierno y deseamos el mejor de los éxitos en su servicio por el bien común de los bolivianos. Reconstruir la democracia no es tarea fácil, tampoco es responsabilidad de unos cuantos. Requiere asumir actitudes de reconciliación y participación, además del compromiso de todos con generosidad y valentía, honestidad y transparencia, para generar cada día espacios de diálogo, consenso, encuentro fraternal y respeto. Exige una mentalidad nueva y propositiva para no estancarnos en intereses mezquinos de unos pocos. Este desafío de cambios estructurales es urgente, pero tenemos que ser conscientes que no hay soluciones inmediatas. Por eso, en actitud de confianza, demos tiempo a este proceso. El país está destrozado y no podemos ser indiferentes a colaborar y esforzarnos de distintas maneras para caminar hacia una estabilidad socioeconómica, institucional y cultural. Es posible salir de esta crisis, pero los primeros en comprometernos debemos ser nosotros mismos. Caminando juntos es posible avanzar. Esa es nuestra esperanza. Hacia la luz de la Navidad, pronto comienza nuestra preparación para celebrar el nacimiento de nuestro Señor Jesucristo, que sea una ocasión para dejarnos iluminar con su encarnación, de que María, nuestra Madre, interceda por nosotros, los obispos de Bolivia, Cochabamba, 11 de noviembre del 2025.
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2: Veintiuna horas, 22 minutos.

0: En esta Navidad volvemos a contemplar el misterio de Dios que se hace cercano. El Evangelio nos recuerda, la palabra se hizo carne y habitó entre nosotros. En la pequeñez de un pesebre, Dios se acerca silenciosamente a nuestra vida universitaria, a nuestras familias, a nuestras luchas cotidianas. En la encarnación, Dios dignificó plenamente la condición humana. Hoy celebramos esa dignidad que Él reafirma al hacerse pequeño y vulnerable por amor a nosotros.
1: Los pastores fueron los primeros en escuchar el anuncio de la alegría. Hombres sencillos, inmersos en su trabajo cotidiano, pero con el corazón dispuesto. Dios actúa así. Viene en lo ordinario, sin estridencias, en la vida real de nuestras familias y de nuestro quehacer universitario. En cada gesto de servicio, en cada jornada de estudio, en cada tarea administrativa, Dios viene y se anuncia. Que esta Navidad nos encuentre disponibles para acogerlo en lo simple, en lo cotidiano, en lo que pareciera insignificante, pero que transforma, transforma el corazón.
2: Vivimos tiempos desafiantes como país y como humanidad. Si no permitimos que Dios toque nuestras heridas y desarme nuestros miedos, no podremos construir la fraternidad que anhelamos. Como los Reyes Magos, sigamos la luz que nos conduce a Belén. Que también nosotros encontremos en la humildad del niño la sabiduría que necesitamos para trabajar juntos por un futuro de esperanza.
3: María y José, en su sencillez, acogieron el acontecimiento más grande de la historia en un lugar pequeño y precario. Allí, donde parecía que nada extraordinario podía suceder, Dios obró maravillas. Así también en nuestra comunidad universitaria, en medio del ordinario, Dios quiere seguir sembrando unidad, amistad y humildad y renovación. Pidamos la gracia de esta Navidad para que la luz de Cristo ilumine cada paso que damos como comunidad y que Él nos conceda unidad, fraternidad y esperanza en el camino que emprendemos hacia el próximo año.
0: A toda nuestra querida familia universitaria, docentes, administrativos, estudiantes, graduados y aliados externos, deseamos que el nacimiento de Jesús renueve su alegría, fortalezca su fe y avive su esperanza. Que el Señor bendiga a cada familia, conceda paz a Bolivia y nos permita trabajar unidos para un 2026 lleno de frutos, de servicio y crecimiento. ¡Feliz Navidad y bendecido Año Nuevo!
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0: Conferencia Episcopal Boliviana. Centésimo décimo séptima Asamblea de Obispos de Bolivia.
1: Peregrinos de esperanza, la esperanza no defrauda, Romanos 5:5. Los obispos de Bolivia, reunidos en Cochabamba, en la centésima décima sexta asamblea, saludamos al pueblo que peregrina en Bolivia. Año jubilar y bicentenario de Bolivia. Este año la Iglesia Universal experimenta una renovación al celebrar los 2025 años del nacimiento de Jesucristo, como también la celebración del bicentenario de Bolivia. Celebramos estos acontecimientos con todos los fieles de la Iglesia en Bolivia, experimentando la alegría de renovar nuestra fe en la acción salvadora de Dios. Hemos aprovechado estos acontecimientos para fortalecer la vitalidad de la Iglesia y asumir un compromiso personal y comunitario en la transformación de la realidad conforme a los criterios del reino de Dios. Peregrinos de esperanza, no es quedarse conformes donde estamos, es saber encontrar una fuerza interior para superar las adversidades y mejorar nuestra condición de vida. Opción preferencial por los pobres. En comunión con la historia de la Iglesia y las motivaciones pastorales del Papa León XIV, reafirmamos nuestro compromiso eclesial de difundir y alentar todos los esfuerzos para que la acción social de la Iglesia por los pobres sea cada vez más visible y cotidiana, de manera que no es una acción superficial, ocasional y opcional, sino forma parte esencial de la identidad de la Iglesia. En este sentido, siguiendo el proceso de reflexión y actualización, hoy estamos llamados a ser desde el Evangelio Iglesia pobre para los pobres. Como afirma el Papa en la Exhortación Apostólica Dilexite 104, el cristiano no puede considerar a los pobres solo como un problema social. Estos son una cuestión familiar, son de los nuestros. Nuestra relación con ellos no puede reducir a una actividad o a una oficina de iglesia. Se nos pide dedicar tiempo a los pobres, presentarles amable atención, escucharlos con interés, acompañarlos en los momentos más difíciles y reconocer en los pobres el rostro de Cristo. Que María, nuestra Madre, interceda por nosotros, los obispos de Bolivia, Cochabamba, 11 de noviembre del 2025.
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0: En esta Navidad volvemos a contemplar el misterio de Dios que se hace cercano. El Evangelio nos recuerda, la palabra se hizo carne y habitó entre nosotros. En la pequeñez de un pesebre, Dios se acerca silenciosamente a nuestra vida universitaria, a nuestras familias, a nuestras luchas cotidianas. En la encarnación, Dios dignificó plenamente la condición humana. Hoy celebramos esa dignidad que Él reafirma al hacerse pequeño y vulnerable por amor a nosotros.
1: Los pastores fueron los primeros en escuchar el anuncio de la alegría. Hombres sencillos, inmersos en su trabajo cotidiano, pero con el corazón dispuesto. Dios actúa así. Viene en lo ordinario, sin estridencias, en la vida real de nuestras familias y de nuestro quehacer universitario. En cada gesto de servicio, en cada jornada de estudio, en cada tarea administrativa, Dios viene y se anuncia. Que esta Navidad nos encuentre disponibles para acogerlo en lo simple, en lo cotidiano, en lo que pareciera insignificante, pero que transforma, transforma el corazón.
2: Vivimos tiempos desafiantes como país y como humanidad. Si no permitimos que Dios toque nuestras heridas y desarme nuestros miedos, no podremos construir la fraternidad que anhelamos. Como los Reyes Magos, sigamos la luz que nos conduce a Belén. Que también nosotros encontremos en la humildad del niño la sabiduría que necesitamos para trabajar juntos por un futuro de esperanza.
3: María y José, en su sencillez, acogieron el acontecimiento más grande de la historia en un lugar pequeño y precario. Allí, donde parecía que nada extraordinario podía suceder, Dios obró maravillas. Así también en nuestra comunidad universitaria, en medio del ordinario, Dios quiere seguir sembrando unidad, amistad y humildad y renovación. Pidamos la gracia de esta Navidad para que la luz de Cristo ilumine cada paso que damos como comunidad y que Él nos conceda unidad, fraternidad y esperanza en el camino que emprendemos hacia el próximo año.
0: A toda nuestra querida familia universitaria, docentes, administrativos, estudiantes, graduados y aliados externos, deseamos que el nacimiento de Jesús renueve su alegría, fortalezca su fe y avive su esperanza. Que el Señor bendiga a cada familia, conceda paz a Bolivia y nos permita trabajar unidos para un 2026 lleno de frutos, de servicio y crecimiento. Feliz Navidad y bendecido Año Nuevo.
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1: Veintidós horas, 40 minutos.

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1: Veintidós horas, 57 minutos.

0: Conferencia Episcopal Boliviana. Centésimo décimo séptima Asamblea de Obispos de Bolivia.
1: Opción preferencial por los jóvenes. Nuestra población boliviana cuenta con un alto porcentaje de jóvenes. Esta realidad exige una atención del Estado y de la Iglesia. Los jóvenes son el presente de nuestra sociedad. Por lo tanto, necesitan ser protagonistas en escribir la historia del país, siendo el rostro de esperanza. Optar por los jóvenes significa dejar que los jóvenes sean jóvenes en la vida y misión de la Iglesia, asumiendo su formación humana y cristiana. A ustedes, jóvenes, les pedimos que sigan adelante con su compromiso bautismal de colaborar en la catequesis, misiones, voluntariado, grupos y movimientos juveniles. Como Iglesia necesitamos despojarnos de nuestras estructuras cerradas para dar espacios al liderazgo de los jóvenes, a la escucha de su voz, porque solo con su aporte creativo y de nuevas ideas se renueva la vida de la Iglesia. Hoy es necesario renovar el compromiso de facilitar a los jóvenes el encuentro personal con Cristo. Es fundamental que cada joven conozca y llegue a amar la historia, el pensamiento y las actitudes de Jesús, porque solo en Él alcanzamos la salvación y la plenitud de la vida. Que cada joven sea testigo de la misión digital. Nueva etapa en Bolivia. Felicitamos al nuevo gobierno y deseamos el mejor de los éxitos en su servicio por el bien común de los bolivianos. Reconstruir la democracia no es tarea fácil, tampoco es responsabilidad de unos cuantos. Requiere asumir actitudes de reconciliación y participación, además del compromiso de todos con generosidad y valentía, honestidad y transparencia, para generar cada día espacios de diálogo, consenso, encuentro fraternal y respeto. Exige una mentalidad nueva y propositiva para no estancarnos en intereses mezquinos de unos pocos. Este desafío de cambios estructurales es urgente, pero tenemos que ser conscientes que no hay soluciones inmediatas. Por eso, en actitud de confianza, demos tiempo a este proceso. El país está destrozado y no podemos ser indiferentes a colaborar y esforzarnos de distintas maneras para caminar hacia una estabilidad socioeconómica, institucional y cultural. Es posible salir de esta crisis, pero los primeros en comprometernos debemos ser nosotros mismos. Caminando juntos es posible avanzar. Esa es nuestra esperanza. Hacia la luz de la Navidad, pronto comienza nuestra preparación para celebrar el nacimiento de nuestro Señor Jesucristo. Que sea una ocasión para dejarnos iluminar con su encarnación. Que María, nuestra Madre, interceda por nosotros. Los Obispos de Bolivia, Cochabamba, 11 de noviembre del 2025.
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1: Veintitrés horas, 22 minutos.

0: En esta Navidad volvemos a contemplar el misterio de Dios que se hace cercano. El Evangelio nos recuerda, la palabra se hizo carne y habitó entre nosotros. En la pequeñez de un pesebre, Dios se acerca silenciosamente a nuestra vida universitaria, a nuestras familias, a nuestras luchas cotidianas. En la encarnación, Dios dignificó plenamente la condición humana. Hoy celebramos esa dignidad que Él reafirma al hacerse pequeño y vulnerable por amor a nosotros.
1: Los pastores fueron los primeros en escuchar el anuncio de la alegría. Hombres sencillos, inmersos en su trabajo cotidiano, pero con el corazón dispuesto. Dios actúa así. Viene en lo ordinario, sin estridencias, en la vida real de nuestras familias y de nuestro quehacer universitario. En cada gesto de servicio, en cada jornada de estudio, en cada tarea administrativa, Dios viene y se anuncia. Que esta Navidad nos encuentre disponibles para acogerlo en lo simple, en lo cotidiano, en lo que pareciera insignificante, pero que transforma, transforma el corazón.
2: Vivimos tiempos desafiantes como país y como humanidad. Si no permitimos que Dios toque nuestras heridas y desarme nuestros miedos, no podremos construir la fraternidad que anhelamos. Como los Reyes Magos, sigamos la luz que nos conduce a Belén. Que también nosotros encontremos en la humildad del niño la sabiduría que necesitamos para trabajar juntos por un futuro de esperanza.
3: María y José, en su sencillez, acogieron el acontecimiento más grande de la historia en un lugar pequeño y precario. Allí, donde parecía que nada extraordinario podía suceder, Dios obró maravillas. Así también en nuestra comunidad universitaria, en medio del ordinario, Dios quiere seguir sembrando unidad, amistad y humildad y renovación. Pidamos la gracia de esta Navidad para que la luz de Cristo ilumine cada paso que damos como comunidad y que Él nos conceda unidad, fraternidad y esperanza en el camino que emprendemos hacia el próximo año.
0: A toda nuestra querida familia universitaria, docentes, administrativos, estudiantes, graduados y aliados externos, deseamos que el nacimiento de Jesús renueve su alegría, fortalezca su fe y avive su esperanza. Que el Señor bendiga a cada familia, conceda paz a Bolivia y nos permita trabajar unidos para un 2026 lleno de frutos, de servicio y crecimiento. ¡Feliz Navidad y bendecido Año Nuevo!
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0: Conferencia Episcopal Boliviana. Centésimo décimo séptima Asamblea de Obispos de Bolivia.
1: Peregrinos de esperanza. La esperanza no defrauda. Romanos 5:5. Los obispos de Bolivia, reunidos en Cochabamba en la centésima décima sexta asamblea, saludamos al pueblo que peregrina en Bolivia. Año jubilar y bicentenario de Bolivia. Este año la Iglesia Universal experimenta una renovación al celebrar los 2025 años del nacimiento de Jesucristo, como también la celebración del bicentenario de Bolivia. Celebramos estos acontecimientos con todos los fieles de la Iglesia en Bolivia, experimentando la alegría de renovar nuestra fe en la acción salvadora de Dios. Hemos aprovechado estos acontecimientos para fortalecer la vitalidad de la Iglesia y asumir un compromiso personal y comunitario en la transformación de la realidad conforme a los criterios del reino de Dios. Peregrinos de esperanza, no es quedarse conformes donde estamos, es saber encontrar una fuerza interior para superar las adversidades y mejorar nuestra condición de vida. Opción preferencial por los pobres. En comunión con la historia de la Iglesia y las motivaciones pastorales del Papa León XIV, reafirmamos nuestro compromiso eclesial de difundir y alentar todos los esfuerzos para que la acción social de la Iglesia por los pobres sea cada vez más visible y cotidiana, de manera que no es una acción superficial, ocasional y opcional, sino forma parte esencial de la identidad de la Iglesia. En este sentido, siguiendo el proceso de reflexión y actualización, hoy estamos llamados a hacer de este Evangelio Iglesia pobre para los pobres. Como afirma el Papa en la exhortación apostólica Dilexite 104, el cristiano no puede considerar a los pobres solo como un problema social. Estos son una cuestión familiar, son de los nuestros. Nuestra relación con ellos no puede reducir a una actividad o a una oficina de iglesia. Se nos pide dedicar tiempo a los pobres, presentarles la amable atención, escucharlos con interés, acompañarlos en los momentos más difíciles y reconocer en los pobres el rostro de Cristo. Que María, nuestra Madre, interceda por nosotros. Los obispos de Bolivia, Cochabamba, 11 de noviembre del 2025.
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お客様、どうぞよろしく。次の進化はセリ

pero quiero volver a mi casa, a alguna casa, para encontrar esa princesa vampira que respira. Muchas gracias a todos en Buenos Aires, en horas. Gracias. Gracias de verdad, un abrazo a todos. Muchas gracias, en serio.

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0: En esta Navidad volvemos a contemplar el misterio de Dios que se hace cercano. El Evangelio nos recuerda, la palabra se hizo carne y habitó entre nosotros. En la pequeñez de un pesebre, Dios se acerca silenciosamente a nuestra vida universitaria, a nuestras familias, a nuestras luchas cotidianas. En la encarnación, Dios dignificó plenamente la condición humana. Hoy celebramos esa dignidad que Él reafirma al hacerse pequeño y vulnerable por amor a nosotros.
1: Los pastores fueron los primeros en escuchar el anuncio de la alegría. Hombres sencillos, inmersos en su trabajo cotidiano, pero con el corazón dispuesto. Dios actúa así. Viene en lo ordinario, sin estridencias, en la vida real de nuestras familias y de nuestro quehacer universitario. En cada gesto de servicio, en cada jornada de estudio, en cada tarea administrativa, Dios viene y se anuncia. Que esta Navidad nos encuentre disponibles para acogerlo en lo simple, en lo cotidiano, en lo que pareciera insignificante, pero que transforma el corazón.
2: Vivimos tiempos desafiantes como país y como humanidad. Si no permitimos que Dios toque nuestras heridas y desarme nuestros miedos, no podremos construir la fraternidad que anhelamos. Como los Reyes Magos, sigamos la luz que nos conduce a Belén. Que también nosotros encontremos en la humildad del niño la sabiduría que necesitamos para trabajar juntos por un futuro de esperanza.
3: María y José, en su sencillez, acogieron el acontecimiento más grande de la historia en un lugar pequeño y precario. Allí, donde parecía que nada extraordinario podía suceder, Dios obró maravillas. Así también en nuestra comunidad universitaria, en medio de lo ordinario, Dios quiere seguir sembrando unidad, amistad y humildad y renovación. Pidamos la gracia de esta Navidad para que la luz de Cristo ilumine cada paso que damos como comunidad y que Él nos conceda unidad, fraternidad y esperanza en el camino que emprendemos hacia el próximo año.
0: A toda nuestra querida familia universitaria, docentes, administrativos, estudiantes, graduados y aliados externos, deseamos que el nacimiento de Jesús renueve su alegría, fortalezca su fe y avive su esperanza. Que el Señor bendiga a cada familia, conceda paz a Bolivia y nos permita trabajar unidos para un 2026 lleno de frutos, de servicio y crecimiento. Feliz Navidad y bendecido Año Nuevo.
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1: Es la 1 de la mañana, 40 minutos.

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1: Es la 1 de la mañana, 57 minutos.

0: Conferencia Episcopal Boliviana. Centésimo décimo séptima Asamblea de Obispos de Bolivia.
1: Opción preferencial por los jóvenes. Nuestra población boliviana cuenta con un alto porcentaje de jóvenes. Esta realidad exige una atención del Estado y de la Iglesia. Los jóvenes son el presente de nuestra sociedad. Por lo tanto, necesitan ser protagonistas en escribir la historia del país, siendo el rostro de esperanza. Optar por los jóvenes significa dejar que los jóvenes sean jóvenes en la vida y misión de la Iglesia, asumiendo su formación humana y cristiana. A ustedes, jóvenes, les pedimos que sigan adelante con su compromiso bautismal de colaborar en la catequesis, misiones, voluntariado, grupos y movimientos juveniles. Como Iglesia necesitamos despojarnos de nuestras estructuras cerradas para dar espacios al liderazgo de los jóvenes, a la escucha de su voz, porque solo con su aporte creativo y de nuevas ideas se renueva la vida de la Iglesia. Hoy es necesario renovar el compromiso de facilitar a los jóvenes el encuentro personal con Cristo. Es fundamental que cada joven conozca y llegue a amar la historia, el pensamiento y las actitudes de Jesús, porque solo en Él alcanzamos la salvación y la plenitud de la vida. Que cada joven sea testigo de la misión digital. Nueva etapa en Bolivia. Felicitamos al nuevo gobierno y deseamos el mejor de los éxitos en su servicio por el bien común de los bolivianos. Reconstruir la democracia no es tarea fácil, tampoco es responsabilidad de unos cuantos. Requiere asumir actitudes de reconciliación y participación, además del compromiso de todos con generosidad y valentía, honestidad y transparencia, para generar cada día espacios de diálogo, consenso, encuentro fraternal y respeto. Exige una mentalidad nueva y propositiva para no estancarnos en intereses mezquinos de unos pocos. Este desafío de cambios estructurales es urgente, pero tenemos que ser conscientes que no hay soluciones inmediatas. Por eso, en actitud de confianza, demos tiempo a este proceso. El país está destrozado y no podemos ser indiferentes a colaborar y esforzarnos de distintas maneras para caminar hacia una estabilidad socioeconómica, institucional y cultural. Es posible salir de esta crisis, pero los primeros en comprometernos debemos ser nosotros mismos. Caminando juntos es posible avanzar, esa es nuestra esperanza. Hacia la luz de la Navidad, pronto comienza nuestra preparación para celebrar el nacimiento de nuestro Señor Jesucristo. Que sea una ocasión para dejarnos iluminar con su encarnación, que María, nuestra Madre, interceda por nosotros. Los Obispos de Bolivia, Cochabamba, 11 de noviembre del 2025.
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0: Laudetur Jesus Christus.
1: 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Queridos oyentes de Radio Vaticano, Vatican News. Iniciemos este espacio informativo hoy, 12 de octubre, lunes de la 28ª semana del tiempo ordinario, día en el que conmemoramos a Nuestra Señora del Pilar, patrona de la Hispanidad, y a Nuestra Señora de Aparecida, patrona de Brasil. El Papa León XIV anunció que se someterá a una intervención quirúrgica para extirpar un nódulo en el pulmón al finalizar el Angelus de este domingo. Con una invitación a compartir la alegría del Evangelio, el Santo Padre centró su reflexión previa al Angelus en la parábola del banquete de bodas, narrada en el Evangelio de Mateo. México será la sede del segundo Congreso Mercedario de Pastoral Penitenciaria, que se realizará del 14 al 16 de octubre en la ciudad de Puebla, con el fin de fomentar una cultura de reparación y reconciliación en los privados de libertad y sus víctimas. Desde la Ciudad del Vaticano, reciban un cordial saludo de parte de Ariana Pernia Paolini, a nombre de los demás integrantes de nuestra redacción. En breve, el detalle de la información de la Iglesia desde Roma para todo el mundo. Buena sintonía. Durante la mañana de este 12 de octubre, el Santo Padre recibió en audiencias sucesivas a Monseñor Martin Krebs, nuncio apostólico en Suiza en el Principado de Liechtenstein y en el Principado de Mónaco. Seguidamente, el Papa León XIV se reunió con el cardenal Tarcisio Isao Kikuchi, arzobispo de Tokio y presidente de Caritas Internationalis, acompañado por el secretario general de la Confederación, el doctor Alistair Dutton. Alrededor de las 10 de la mañana, el pontífice se encontró con Monseñor Jorge Eduardo Lozano, arzobispo de San Juan de Cuyo, Argentina, y tras media hora recibió a Monseñor Michael Francis Crotty, nuncio apostólico en Nigeria y representante permanente de la Santa Sede ante la Comunidad Económica de los Estados de África Occidental. Posteriormente se reunió con Monseñor Timothy Broglio, arzobispo ordinario militar de los Estados Unidos de América, y luego recibió a Monseñor Carlos Enrique Herrera Gutiérrez, obispo de Jinotega, Nicaragua, presidente de la Conferencia Episcopal de este país. En torno al mediodía, el romano pontífice recibió en una audiencia privada cerca de 800 socios del Círculo de San Pedro. Y finalmente se prevé que el Santo Padre estará presente durante el encuentro de Amoris Laetitia, que se realizará a las 16 horas de Roma. Como se anunció en los titulares al finalizar el Ángelus de este domingo 11 de octubre, el Papa León XIV se dirigió a los fieles congregados en la Plaza de San Pedro e indicó que se someterá a una intervención quirúrgica para remover un nódulo localizado en el pulmón. Ante la preocupación de los feligreses, el Santo Padre aclaró que el nódulo se encuentra en una fase muy temprana y está bien localizado. Por ello se espera que su cirugía se realice en el transcurso de esta semana. Escuchemos con atención el servicio de nuestro colega Renato Martínez.
2: Y este domingo, ante los miles de fieles y peregrinos que se congregaron en la Plaza de San Pedro para rezar la oración mariana del Ángelus, el Papa León XIV explicó que recientemente, durante unos controles médicos, le han detectado un nódulo localizado en el pulmón, en una fase muy temprana y está bien localizado, dijo el pontífice. Y tras seguir el consejo de los médicos, el Santo Padre señaló que ha decidido operarse para removerlo. La intervención ya está programada para los próximos días en el Policlínico Agostino Gemelli de Roma. Escuchemos el anuncio que realizó el Papa León XIV este domingo.
3: Carísimi.
4: Queridos, recientemente, durante unos controles médicos, los médicos me han detectado un nódulo localizado en el pulmón. se ha identificado en una fase muy temprana y está bien delimitado. Los médicos consideran oportuno intervenir y, siguiendo sus recomendaciones, he decidido someterme a una operación para extirparlo. La intervención ya está programada para los próximos días. Les agradezco su cercanía espiritual y me encomiendo a sus oraciones.
2: En este sentido, en respuesta a las preguntas de los periodistas, el director de la sala de prensa de la Santa Sede, Mateo Bruni, precisó que la intervención está prevista para los primeros días de esta semana y que el tiempo previsto para la estancia hospitalaria tras la operación es de aproximadamente una semana. Inmediatamente después del anuncio del Papa León XIV, diferentes conferencias episcopales, iglesias particulares, asociaciones y movimientos manifestaron su solidaridad con el pontífice. Empezando por los obispos de la Conferencia Episcopal Italiana, el presidente de la República Italiana, Sergio Mattarella, la Conferencia Episcopal de los Estados Unidos, la Conferencia del Episcopado Peruano, también de Uruguay, y la Conferencia Episcopal Argentina, países todos ellos que visitará probablemente en noviembre próximo.
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1: 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Durante su Angelus dominical, el Santo Padre reflexionó sobre la parábola del banquete de bodas e invitó a los fieles a no desanimarse cuando el bien que ofrecen no es comprendido o es malinterpretado. Allí recordó a los miles de peregrinos reunidos en la Plaza de San Pedro que la alegría cristiana no es superficial. Ahora escuchemos las palabras del Papa León XIV.
4: Hoy en el Evangelio, Jesús habla de la fiesta de bodas que un rey prepara para su hijo. El matrimonio de un hijo es un momento especial para cada familia. Y este padre feliz quiere compartir su alegría con todos. Ofrece un banquete e invita a muchas personas. Santo Tomás de Aquino dice al respecto que el bien tiende por naturaleza a difundirse. También la imagen de nuestro relato en el contexto concreto de una experiencia cotidiana nos habla de esta realidad. Cuando sucede algo bueno, se enciende una luz que lleva a incluir a los demás en la propia felicidad. Sin embargo, ante un ofrecimiento tan hermoso, los invitados, en vez de unirse a la fiesta, dan un paso atrás y prefieren seguir ocupándose de sus propios asuntos. Es más, algunos molestos insultan e incluso matan a los mensajeros del rey. Lamentablemente, eso también sucede. El bien que ofrecemos no siempre es comprendido, reconocido o apreciado. A veces incluso es malinterpretado y rechazado. Por eso esto no debe desanimarnos. El rey, frente al rechazo, no suspende la boda ni cancela los festejos. Es más, extiende su invitación a un número aún mayor de personas, enviando a sus siervos a llamarlas por las calles, de modo que la alegría de los esposos sea un don para todos. Llegados a este punto, nos preguntamos, ¿a quién representan los protagonistas de esta historia? San Jerónimo identifica al rey con el Padre de los cielos.
1: México fue seleccionado como sede del segundo Congreso Mercedario de Pastoral Penitenciaria, el cual se desarrollará en la ciudad de Puebla del 14 al 16 de octubre. La Orden de la Merced estará a cargo de gestionar y organizar el evento. Para profundizar en el tema, escuchemos con atención la entrevista de nuestro colega Renato Martínez al padre Reginaldo Roberto Luis, consejero general y secretario general de Pastoral de la Orden de la Merced.
2: Padre Reginaldo, bienvenido a Radio Vaticana, Vatican News.
5: Muy buenos días, Renato. Muchas gracias por la invitación. Es una gran alegría poder compartir con los oyentes la importancia de este congreso y sobre todo la misión de nuestra orden mercedaria, que tiene entre sus compromisos fundamentales la atención a las personas privadas de libertad. Y me gustaría decir, Renato, que este encuentro será una oportunidad para profundizar en nuestra reflexión sobre la misericordia, la justicia, el perdón y la dignidad humana.
2: Padre Reginaldo, el tema elegido para esta segunda edición es Más allá del castigo, una mirada mercedaria a la justicia restaurativa. ¿Cuál es la principal propuesta de este congreso? ¿Cuál es el objetivo que buscan alcanzar?
5: Renato, sin duda esta es una de las principales cuestiones. Podemos decir que nuestro principal objetivo es reflexionar a partir de la experiencia mercedaria que hemos tenido a lo largo de los años, con esa experiencia de trabajar en la cárcel, y sobre la importancia de la justicia restaurativa, que no está solamente de moda hoy, ese tema primordial para las personas que trabajan con las personas que son privadas de libertad, y también sobre el papel de la iglesia en la construcción de una cultura de reparación y reconciliación. Justamente, Renato, eso, dos aspectos muy importantes dentro de la justicia restaurativa, el papel de la iglesia, es un papel de reparación y de reconciliación, sea en ámbito al interno, los privados de libertad, y sobre todo también trabajar con las familias de esas personas que fueron dañadas. Poner en su corazón que el perdón, la reconciliación es de verdad un objetivo a ser logrado, y queremos trabajar mucho y profundizar en ese congreso con objetivos principales del evento.
1: En una región marcada por la pobreza y la violencia, la Fundación PYME apoya la labor de la Maison de Villa, conocida como la Casa de los Abuelos, quienes gracias al apoyo de la Fundación ofrecen un techo, una comida caliente al día y atención médica para los ancianos que tras perder sus viviendas encontraron allí un lugar de acogida y esperanza. El servicio a continuación es presentado por nuestro colega Álvaro Vargas Martino.
6: La continua agitación política y social de Haití, desencadenada en 2018, no muestra signos de disminuir. Este país centroamericano, situado en la costa occidental de la isla de la Española, atraviesa una de las crisis humanitarias más graves del mundo, exacerbada por un recrudecimiento de la violencia en 2021. Ese mismo año, en julio, el asesinato del presidente Jovenel Moïse a manos de un comando mercenario arrebató el control del país al Estado, sumiéndolo en la anarquía. Desde entonces, diversas bandas criminales armadas mantienen al país bajo control, dominando puertos navales, aeropuertos y carreteras principales, especialmente en las zonas aledañas a la capital, Puerto Príncipe. Las dramáticas consecuencias del caos que asola al país caribeño están impactando inevitablemente a la población. Más de 1 millón de personas se han visto obligadas a huir de sus hogares, más de 6 millones de haitianos padecen hambre y dependen de la ayuda humanitaria de emergencia, y el porcentaje de centros de salud que funcionan con regularidad se mantiene por debajo del 10%. Este efecto dominó a lo largo de los años ha provocado la superposición de múltiples crisis, dificultando la comprensión de la situación general. Así lo subraya Annalisa Costanzo, directora de la Fundación AFSI en Haití y actualmente trabajando en la zona, quien declaró en una entrevista con medios vaticanos que ya no se habla de una sola emergencia, sino de varias crisis superpuestas. La violencia de los grupos armados está provocando más desplazamientos y limitando gravemente la libertad de movimiento de la población, afectando el acceso a alimentos, atención médica, educación y empleo. Debemos mantener una gran atención en Haití. El hecho de que la crisis se haya prolongado durante muchos años no significa que las necesidades hayan disminuido. En muchas zonas la situación sigue empeorando, por lo que es fundamental continuar apoyando la respuesta humanitaria, señala la directora.
1: Hasta aquí, estimados oyentes, nuestro informativo en idioma español. Gracias por acompañarnos y escucharnos en nuestra emisión matutina. Les recordamos que en nuestra página web, vaticannews.va, pueden encontrar información detallada sobre el Papa y la Santa Sede. Gracias por estar con nosotros. Alabado sea Jesucristo. Laudato Jesucristo.

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1: Son las 2 de la mañana, 22 minutos.

0: En esta Navidad volvemos a contemplar el misterio de Dios que se hace cercano. El Evangelio nos recuerda, la palabra se hizo carne y habitó entre nosotros. En la pequeñez de un pesebre, Dios se acerca silenciosamente a nuestra vida universitaria, a nuestras familias, a nuestras luchas cotidianas. En la encarnación, Dios dignificó plenamente la condición humana. Hoy celebramos esa dignidad que Él reafirma al hacerse pequeño y vulnerable por amor a nosotros.
1: Los pastores fueron los primeros en escuchar el anuncio de la alegría. Hombres sencillos, inmersos en su trabajo cotidiano, pero con el corazón dispuesto. Dios actúa así, viene en lo ordinario, sin estridencias, en la vida real de nuestras familias y de nuestro quehacer universitario. En cada gesto de servicio, en cada jornada de estudio, en cada tarea administrativa, Dios viene y se anuncia. Que esta Navidad nos encuentre disponibles para acogerlo en lo simple, en lo cotidiano, en lo que pareciera insignificante, pero que transforma, transforma el corazón.
2: Vivimos tiempos desafiantes como país y como humanidad. Si no permitimos que Dios toque nuestras heridas y desarme nuestros miedos, no podremos construir la fraternidad que anhelamos. Como los Reyes Magos, sigamos la luz que nos conduce a Belén. Que también nosotros encontremos en la humildad del niño la sabiduría que necesitamos para trabajar juntos por un futuro de esperanza.
3: María y José, en su sencillez, acogieron el acontecimiento más grande de la historia en un lugar pequeño y precario. Allí, donde parecía que nada extraordinario podía suceder, Dios obró maravillas. Así también en nuestra comunidad universitaria, en medio del ordinario, Dios quiere seguir sembrando unidad, amistad y humildad y renovación. Pidamos la gracia de esta Navidad para que la luz de Cristo ilumine cada paso que damos como comunidad y que Él nos conceda unidad, fraternidad y esperanza en el camino que emprendemos hacia el próximo año.
0: A toda nuestra querida familia universitaria, docentes, administrativos, estudiantes, graduados y aliados externos, deseamos que el nacimiento de Jesús renueve su alegría, fortalezca su fe y avive su esperanza. Que el Señor bendiga a cada familia, conceda paz a Bolivia y nos permita trabajar unidos para un 2026 lleno de frutos, de servicio y crecimiento. Feliz Navidad y bendecido Año Nuevo.
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1: Son las 2 de la mañana, 57 minutos.

0: Conferencia Episcopal Boliviana. Centésimo décimo séptima Asamblea de Obispos de Bolivia.
1: Peregrinos de esperanza, la esperanza no defrauda, Romanos 5:5. Los obispos de Bolivia, reunidos en Cochabamba, en la centésima décima sexta asamblea, saludamos al pueblo que peregrina en Bolivia. Año jubilar y bicentenario de Bolivia. Este año la Iglesia Universal experimenta una renovación al celebrar los 2025 años del nacimiento de Jesucristo, como también la celebración del bicentenario de Bolivia. Celebramos estos acontecimientos con todos los fieles de la Iglesia en Bolivia, experimentando la alegría de renovar nuestra fe en la acción salvadora de Dios. Hemos aprovechado estos acontecimientos para fortalecer la vitalidad de la Iglesia y asumir un compromiso personal y comunitario en la transformación de la realidad conforme a los criterios del reino de Dios. Peregrinos de esperanza, no es quedarse conformes donde estamos, es saber encontrar una fuerza interior para superar las adversidades y mejorar nuestra condición de vida. Opción preferencial por los pobres. En comunión con la historia de la Iglesia y las motivaciones pastorales del Papa León XIV, reafirmamos nuestro compromiso eclesial de difundir y alentar todos los esfuerzos para que la acción social de la Iglesia por los pobres sea cada vez más visible y cotidiana, de manera que no es una acción superficial, ocasional y opcional, sino forma parte esencial de la identidad de la Iglesia. En este sentido, siguiendo el proceso de reflexión y actualización, hoy estamos llamados a hacer de este Evangelio Iglesia pobre para los pobres. Como afirma el Papa en la exhortación apostólica Dilexite 104, el cristiano no puede considerar a los pobres solo como un problema social. Estos son una cuestión familiar, son de los nuestros. Nuestra relación con ellos no puede reducir a una actividad o a una oficina de iglesia. Se nos pide dedicar tiempo a los pobres, presentarles amable atención, escucharlos con interés, acompañarlos en los momentos más difíciles y reconocer en los pobres el rostro de Cristo. Que María, nuestra Madre, interceda por nosotros. Los obispos de Bolivia, Cochabamba, 11 de noviembre del 2025.
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0: En esta Navidad volvemos a contemplar el misterio de Dios que se hace cercano. El Evangelio nos recuerda, la palabra se hizo carne y habitó entre nosotros. En la pequeñez de un pesebre, Dios se acerca silenciosamente a nuestra vida universitaria, a nuestras familias, a nuestras luchas cotidianas. En la encarnación, Dios dignificó plenamente la condición humana. Hoy celebramos esa dignidad que Él reafirma al hacerse pequeño y vulnerable por amor a nosotros.
1: Los pastores fueron los primeros en escuchar el anuncio de la alegría. Hombres sencillos, inmersos en su trabajo cotidiano, pero con el corazón dispuesto. Dios actúa así. Viene en lo ordinario, sin estridencias, en la vida real de nuestras familias y de nuestro quehacer universitario. En cada gesto de servicio, en cada jornada de estudio, en cada tarea administrativa, Dios viene y se anuncia. Que esta Navidad nos encuentre disponibles para acogerlo en lo simple, en lo cotidiano, en lo que pareciera insignificante, pero que transforma el corazón.
2: Vivimos tiempos desafiantes como país y como humanidad. Si no permitimos que Dios toque nuestras heridas y desarme nuestros miedos, no podremos construir la fraternidad que anhelamos. Como los Reyes Magos, sigamos la luz que nos conduce a Belén. Que también nosotros encontremos en la humildad del niño la sabiduría que necesitamos para trabajar juntos por un futuro de esperanza.
3: María y José, en su sencillez, acogieron el acontecimiento más grande de la historia en un lugar pequeño y precario. Allí, donde parecía que nada extraordinario podía suceder, Dios obró maravillas. Así también en nuestra comunidad universitaria, en medio del ordinario, Dios quiere seguir sembrando unidad, amistad y humildad y renovación. Pidamos la gracia de esta Navidad para que la luz de Cristo ilumine cada paso que damos como comunidad y que Él nos conceda unidad, fraternidad y esperanza en el camino que emprendemos hacia el próximo año.
0: A toda nuestra querida familia universitaria, docentes, administrativos, estudiantes, graduados y aliados externos, deseamos que el nacimiento de Jesús renueve su alegría, fortalezca su fe y avive su esperanza. Que el Señor bendiga a cada familia, conceda paz a Bolivia y nos permita trabajar unidos para un 2026 lleno de frutos, de servicio y crecimiento. ¡Feliz Navidad y bendecido Año Nuevo!
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1: Son las 3 de la mañana, 40 minutos.

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1: Son las 3 de la mañana, 57 minutos.

0: Conferencia Episcopal Boliviana. Centésimo décimo séptima Asamblea de Obispos de Bolivia.
1: Opción preferencial por los jóvenes. Nuestra población boliviana cuenta con un alto porcentaje de jóvenes. Esta realidad exige una atención del Estado y de la Iglesia. Los jóvenes son el presente de nuestra sociedad. Por lo tanto, necesitan ser protagonistas en escribir la historia del país, siendo el rostro de esperanza. Optar por los jóvenes significa dejar que los jóvenes sean jóvenes en la vida y misión de la Iglesia, asumiendo su formación humana y cristiana. A ustedes, jóvenes, les pedimos que sigan adelante con su compromiso bautismal de colaborar en la catequesis, misiones, voluntariado, grupos y movimientos juveniles. Como Iglesia necesitamos despojarnos de nuestras estructuras cerradas para dar espacios al liderazgo de los jóvenes, a la escucha de su voz, porque solo con su aporte creativo y de nuevas ideas se renueva la vida de la Iglesia. Hoy es necesario renovar el compromiso de facilitar a los jóvenes el encuentro personal con Cristo. Es fundamental que cada joven conozca y llegue a amar la historia, el pensamiento y las actitudes de Jesús, porque solo en Él alcanzamos la salvación y la plenitud de la vida. Que cada joven sea testigo de la misión digital. Nueva etapa en Bolivia. Felicitamos al nuevo gobierno y deseamos el mejor de los éxitos en su servicio por el bien común de los bolivianos. Reconstruir la democracia no es tarea fácil, tampoco es responsabilidad de unos cuantos. Requiere asumir actitudes de reconciliación y participación, además del compromiso de todos con generosidad y valentía, honestidad y transparencia, para generar cada día espacios de diálogo, consenso, encuentro fraternal y respeto. Exige una mentalidad nueva y propositiva para no estancarnos en intereses mezquinos de unos pocos. Este desafío de cambios estructurales es urgente, pero tenemos que ser conscientes que no hay soluciones inmediatas. Por eso, en actitud de confianza, demos tiempo a este proceso. El país está destrozado y no podemos ser indiferentes a colaborar y esforzarnos de distintas maneras para caminar hacia una estabilidad socioeconómica, institucional y cultural. Es posible salir de esta crisis, pero los primeros en comprometernos debemos ser nosotros mismos. Caminando juntos es posible avanzar, esa es nuestra esperanza. Hacia la luz de la Navidad, pronto comienza nuestra preparación para celebrar el nacimiento de nuestro Señor Jesucristo. Que sea una ocasión para dejarnos iluminar con su encarnación, que María, nuestra Madre, interceda por nosotros. Los obispos de Bolivia, Cochabamba, 11 de noviembre del 2025.
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1: Son las 4 de la mañana, 22 minutos.

0: En esta Navidad volvemos a contemplar el misterio de Dios que se hace cercano. El Evangelio nos recuerda, la palabra se hizo carne y habitó entre nosotros. En la pequeñez de un pesebre, Dios se acerca silenciosamente a nuestra vida universitaria, a nuestras familias, a nuestras luchas cotidianas. En la encarnación, Dios dignificó plenamente la condición humana. Hoy celebramos esa dignidad que Él reafirma al hacerse pequeño y vulnerable por amor a nosotros.
1: Los pastores fueron los primeros en escuchar el anuncio de la alegría. Hombres sencillos, inmersos en su trabajo cotidiano, pero con el corazón dispuesto. Dios actúa así. Viene en lo ordinario, sin estridencias, en la vida real de nuestras familias y de nuestro quehacer universitario. En cada gesto de servicio, en cada jornada de estudio, en cada tarea administrativa, Dios viene y se anuncia. Que esta Navidad nos encuentre disponibles para acogerlo en lo simple, en lo cotidiano, en lo que pareciera insignificante, pero que transforma, transforma el corazón.
2: Vivimos tiempos desafiantes como país y como humanidad. Si no permitimos que Dios toque nuestras heridas y desarme nuestros miedos, no podremos construir la fraternidad que anhelamos. Como los Reyes Magos, sigamos la luz que nos conduce a Belén. Que también nosotros encontremos en la humildad del niño la sabiduría que necesitamos para trabajar juntos por un futuro de esperanza.
3: María y José, en su sencillez, acogieron el acontecimiento más grande de la historia en un lugar pequeño y precario. Allí, donde parecía que nada extraordinario podía suceder, Dios obró maravillas. Así también en nuestra comunidad universitaria, en medio del ordinario, Dios quiere seguir sembrando unidad, amistad y humildad y renovación. Pidamos la gracia de esta Navidad para que la luz de Cristo ilumine cada paso que damos como comunidad y que Él nos conceda unidad, fraternidad y esperanza en el camino que emprendemos hacia el próximo año.
0: A toda nuestra querida familia universitaria, docentes, administrativos, estudiantes, graduados y aliados externos, deseamos que el nacimiento de Jesús renueve su alegría, fortalezca su fe y avive su esperanza. Que el Señor bendiga a cada familia, conceda paz a Bolivia y nos permita trabajar unidos para un 2026 lleno de frutos, de servicio y crecimiento. Feliz Navidad y bendecido Año Nuevo.
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0: Conferencia Episcopal Boliviana. Centésimo décimo séptima Asamblea de Obispos de Bolivia.
1: Peregrinos de esperanza, la esperanza no defrauda, Romanos 5:5. Los obispos de Bolivia, reunidos en Cochabamba en la centésima décima sexta asamblea, saludamos al pueblo que peregrina en Bolivia. Año jubilar y bicentenario de Bolivia. Este año la Iglesia Universal experimenta una renovación al celebrar los 2025 años del nacimiento de Jesucristo, como también la celebración del bicentenario de Bolivia. Celebramos estos acontecimientos con todos los fieles de la Iglesia en Bolivia, experimentando la alegría de renovar nuestra fe en la acción salvadora de Dios. Hemos aprovechado estos acontecimientos para fortalecer la vitalidad de la Iglesia y asumir un compromiso personal y comunitario en la transformación de la realidad conforme a los criterios del reino de Dios. Peregrinos de esperanza, no es quedarse conformes donde estamos, es saber encontrar una fuerza interior para superar las adversidades y mejorar nuestra condición de vida. Opción preferencial por los pobres. En comunión con la historia de la Iglesia y las motivaciones pastorales del Papa León XIV, reafirmamos nuestro compromiso eclesial de difundir y alentar todos los esfuerzos para que la acción social de la Iglesia por los pobres sea cada vez más visible y cotidiana, de manera que no es una acción superficial, ocasional y opcional, sino forma parte esencial de la identidad de la Iglesia. En este sentido, siguiendo el proceso de reflexión y actualización, hoy estamos llamados a hacer de este Evangelio Iglesia pobre para los pobres. Como afirma el Papa en la exhortación apostólica Dilexite 104, el cristiano no puede considerar a los pobres solo como un problema social. Estos son una cuestión familiar, son de los nuestros, nuestra relación con ellos no puede reducir a una actividad o a una oficina de iglesia. Se nos pide dedicar tiempo a los pobres, presentarles amable atención, escucharlos con interés, acompañarlos en los momentos más difíciles y reconocer en los pobres el rostro de Cristo. Que María, nuestra Madre, interceda por nosotros. Los obispos de Bolivia, Cochabamba, 11 de noviembre del 2025.
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1: Son las 5 de la mañana, 22 minutos.

0: En esta Navidad volvemos a contemplar el misterio de Dios que se hace cercano. El Evangelio nos recuerda, la palabra se hizo carne y habitó entre nosotros. En la pequeñez de un pesebre, Dios se acerca silenciosamente a nuestra vida universitaria, a nuestras familias, a nuestras luchas cotidianas. En la encarnación, Dios dignificó plenamente la condición humana. Hoy celebramos esa dignidad que Él reafirma al hacerse pequeño y vulnerable por amor a nosotros.
1: Los pastores fueron los primeros en escuchar el anuncio de la alegría. Hombres sencillos, inmersos en su trabajo cotidiano, pero con el corazón dispuesto. Dios actúa así, viene en lo ordinario, sin estridencias, en la vida real de nuestras familias y de nuestro quehacer universitario, en cada gesto de servicio, en cada jornada de estudio, en cada tarea administrativa. Dios viene y se anuncia. Que esta Navidad nos encuentre disponibles para acogerlo en lo simple, en lo cotidiano, en lo que pareciera insignificante, pero que transforma, transforma el corazón.
2: Vivimos tiempos desafiantes como país y como humanidad. Si no permitimos que Dios toque nuestras heridas y desarme nuestros miedos, no podremos construir la fraternidad que anhelamos. Como los Reyes Magos, sigamos la luz que nos conduce a Belén. Que también nosotros encontremos en la humildad del niño la sabiduría que necesitamos para trabajar juntos por un futuro de esperanza.
3: María y José, en su sencillez, acogieron el acontecimiento más grande de la historia en un lugar pequeño y precario. Allí, donde parecía que nada extraordinario podía suceder, Dios obró maravillas. Así también en nuestra comunidad universitaria, en medio del ordinario, Dios quiere seguir sembrando unidad, amistad y humildad y renovación. Pidamos la gracia de esta Navidad para que la luz de Cristo ilumine cada paso que damos como comunidad y que Él nos conceda unidad, fraternidad y esperanza en el camino que emprendemos hacia el próximo año.
0: A toda nuestra querida familia universitaria, docentes, administrativos, estudiantes, graduados y aliados externos, deseamos que el nacimiento de Jesús renueve su alegría, fortalezca su fe y avive su esperanza. Que el Señor bendiga a cada familia, conceda paz a Bolivia y nos permita trabajar unidos para un 2026 lleno de frutos, de servicio y crecimiento. Feliz Navidad y bendecido Año Nuevo.
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0: Conferencia Episcopal Boliviana. Centésimo décimo séptima Asamblea de Obispos de Bolivia.
1: Opción preferencial por los jóvenes. Nuestra población boliviana cuenta con un alto porcentaje de jóvenes. Esta realidad exige una atención del Estado y de la Iglesia. Los jóvenes son el presente de nuestra sociedad. Por lo tanto, necesitan ser protagonistas en escribir la historia del país, siendo el rostro de esperanza. Optar por los jóvenes significa dejar que los jóvenes sean jóvenes en la vida y misión de la Iglesia, asumiendo su formación humana y cristiana. A ustedes, jóvenes, les pedimos que sigan adelante con su compromiso bautismal de colaborar en la catequesis, misiones, voluntariado, grupos y movimientos juveniles. Como Iglesia necesitamos despojarnos de nuestras estructuras cerradas para dar espacios al liderazgo de los jóvenes, a la escucha de su voz, porque solo con su aporte creativo y de nuevas ideas se renueva la vida de la Iglesia. Hoy es necesario renovar el compromiso de facilitar a los jóvenes el encuentro personal con Cristo. Es fundamental que cada joven conozca y llegue a amar la historia, el pensamiento y las actitudes de Jesús, porque solo en Él alcanzamos la salvación y la plenitud de la vida. Que cada joven sea testigo de la misión digital. Nueva etapa en Bolivia. Felicitamos al nuevo gobierno y deseamos el mejor de los éxitos en su servicio por el bien común de los bolivianos. Reconstruir la democracia no es tarea fácil, tampoco es responsabilidad de unos cuantos. Requiere asumir actitudes de reconciliación y participación, además del compromiso de todos con generosidad y valentía, honestidad y transparencia, para generar cada día espacios de diálogo, consenso, encuentro fraternal y respeto. Exige una mentalidad nueva y propositiva para no estancarnos en intereses mezquinos de unos pocos. Este desafío de cambios estructurales es urgente, pero tenemos que ser conscientes que no hay soluciones inmediatas. Por eso, en actitud de confianza, demos tiempo a este proceso. El país está destrozado y no podemos ser indiferentes a colaborar y esforzarnos de distintas maneras para caminar hacia una estabilidad socioeconómica, institucional y cultural. Es posible salir de esta crisis, pero los primeros en comprometernos debemos ser nosotros mismos. Caminando juntos es posible avanzar. Esa es nuestra esperanza. Hacia la luz de la Navidad, pronto comienza nuestra preparación para celebrar el nacimiento de nuestro Señor Jesucristo, que sea una ocasión para dejarnos iluminar con su encarnación, de que María, nuestra Madre, interceda por nosotros, los obispos de Bolivia, Cochabamba, 11 de noviembre del 2025.
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0: En esta Navidad volvemos a contemplar el misterio de Dios que se hace cercano. El Evangelio nos recuerda, la palabra se hizo carne y habitó entre nosotros. En la pequeñez de un pesebre, Dios se acerca silenciosamente a nuestra vida universitaria, a nuestras familias, a nuestras luchas cotidianas. En la encarnación, Dios dignificó plenamente la condición humana. Hoy celebramos esa dignidad que Él reafirma al hacerse pequeño y vulnerable por amor a nosotros.
1: Los pastores fueron los primeros en escuchar el anuncio de la alegría, hombres sencillos, inmersos en su trabajo cotidiano, pero con el corazón dispuesto. Dios actúa así, viene en lo ordinario, sin estridencias, en la vida real de nuestras familias y de nuestro quehacer universitario, en cada gesto de servicio, en cada jornada de estudio, en cada tarea administrativa. Dios viene y se anuncia. Que esta Navidad nos encuentre disponibles para acogerlo en lo simple, en lo cotidiano, en lo que pareciera insignificante, pero que transforma, transforma el corazón.
2: Vivimos tiempos desafiantes como país y como humanidad. Si no permitimos que Dios toque nuestras heridas y desarme nuestros miedos, no podremos construir la fraternidad que anhelamos. Como los Reyes Magos, sigamos la luz que nos conduce a Belén. Que también nosotros encontremos en la humildad del niño la sabiduría que necesitamos para trabajar juntos por un futuro de esperanza.
3: María y José, en su sencillez, acogieron el acontecimiento más grande de la historia en un lugar pequeño y precario. Allí, donde parecía que nada extraordinario podía suceder, Dios obró maravillas. Así también en nuestra comunidad universitaria, en medio del ordinario, Dios quiere seguir sembrando unidad, amistad y humildad y renovación. Pidamos la gracia de esta Navidad para que la luz de Cristo ilumine cada paso que damos como comunidad y que Él nos conceda unidad, fraternidad y esperanza en el camino que emprendemos hacia el próximo año.
0: A toda nuestra querida familia universitaria, docentes, administrativos, estudiantes, graduados y aliados externos, deseamos que el nacimiento de Jesús renueve su alegría, fortalezca su fe y avive su esperanza. Que el Señor bendiga a cada familia, conceda paz a Bolivia y nos permita trabajar unidos para un 2026 lleno de frutos, de servicio y crecimiento. Feliz Navidad y bendecido Año Nuevo.
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Con los rayos de tu luz, tráenos la esperanza de una vida nueva. Con la llama de tu amor, funde nuestras penas en tu divino corazón. Oh divina misericordia, luz sanadora que penetra mi alma, tú eres la hoguera que da calor a mi vida.

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1: Son las 6 de la mañana, 40 minutos.

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1: Son las 6 de la mañana, 57 minutos.

0: Conferencia Episcopal Boliviana. Centésimo décimo séptima Asamblea de Obispos de Bolivia.
1: Peregrinos de esperanza, la esperanza no defrauda, Romanos 5:5. Los obispos de Bolivia, reunidos en Cochabamba en la centésima décima sexta asamblea, saludamos al pueblo que peregrina en Bolivia. Año jubilar y bicentenario de Bolivia. Este año la Iglesia Universal experimenta una renovación al celebrar los 2025 años del nacimiento de Jesucristo, como también la celebración del bicentenario de Bolivia. Celebramos estos acontecimientos con todos los fieles de la Iglesia en Bolivia, experimentando la alegría de renovar nuestra fe en la acción salvadora de Dios. Hemos aprovechado estos acontecimientos para fortalecer la vitalidad de la Iglesia y asumir un compromiso personal y comunitario en la transformación de la realidad conforme a los criterios del reino de Dios. Peregrinos de esperanza, no es quedarse conformes donde estamos, es saber encontrar una fuerza interior para superar las adversidades y mejorar nuestra condición de vida. Opción preferencial por los pobres. En comunión con la historia de la Iglesia y las motivaciones pastorales del Papa León XIV, reafirmamos nuestro compromiso eclesial de difundir y alentar todos los esfuerzos para que la acción social de la Iglesia por los pobres sea cada vez más visible y cotidiana, de manera que no es una acción superficial, ocasional y opcional, sino forma parte esencial de la identidad de la Iglesia. En este sentido, siguiendo el proceso de reflexión y actualización, hoy estamos llamados a hacer de este Evangelio Iglesia pobre para los pobres. Como afirma el Papa en la exhortación apostólica Dilexite 104, el cristiano no puede considerar a los pobres solo como un problema social. Estos son una cuestión familiar, son de los nuestros. Nuestra relación con ellos no puede reducir a una actividad o a una oficina de iglesia. Se nos pide dedicar tiempo a los pobres, presentarles la amable atención, escucharlos con interés, acompañarlos en los momentos más difíciles y reconocer en los pobres el rostro de Cristo. Que María, nuestra Madre, interceda por nosotros. Los obispos de Bolivia, Cochabamba, 11 de noviembre del 2025.
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1: Muy buena propuesta que ha hecho el gobierno nacional, que definitivamente pasen tanto recursos económicos como el recurso humano de los institutos técnicos y tecnológicos a manos de las gobernaciones. Entre sus competencias, infraestructura y equipamiento.
2: El viceministro Adrián Oliva aseguró que todos los institutos pasarán a las gobernaciones.
3: Los institutos técnicos y tecnológicos que van a pasar en su gestión y su administración a los gobiernos departamentales, entendiendo que están asociados al sector productivo, al desarrollo productivo, y no puede pensarse la educación técnica tecnológica sin la visión productiva de cada uno de los departamentos. Ese es el enfoque. El señor ministro ha informado que está iniciándose el proceso de discusión, de construcción de una currícula educativa regionalizada.
2: Grupo Fides Santa Cruz.
4: Vamos a cambiar de noticia. Empresario Roca anuncia la creación de 2 aerolíneas para generar empleos.
2: Gracias. El empresario de la aviación, Humberto Roca, anuncia la creación de Crusair y Neosur para generar fuentes de trabajo donde sus pilotos se capacitan en Phoenix.
5: Es también la fecha de relanzamiento de la aeronáutica comercial privada en Bolivia. Tenemos que empezar a reconstruir la aviación privada a escala no solo boliviana, sino internacional.
6: Para eso está Crusair y Neosur.
5: Sí, para eso estamos empezando con Crusair y seguiremos con Neosur.
6: ¿Y usted también está ya comenzando a generar?
5: Las fuentes de trabajo son importantes. Vamos a tener aproximadamente 1.500 trabajadores en el lapso de un año y medio. Y estoy pues muy complacido de ver esta infraestructura que produce trabajadores de él.
6: Esta es una escuela que no tiene nada que ver con Humberto Roca, pero...
5: No tiene nada que ver conmigo, pero tiene el mismo espíritu. O sea, gente que le ha puesto erudición, pasión, ganas.
6: Es como un acercamiento, una alianza.
5: Vamos a hacer una alianza para que toda la gente que trabaje con nosotros venga y se capacite aquí.
6: La Escuela Fénix le ha hecho un reconocimiento.
5: La Escuela Fénix me ha honrado con un reconocimiento. Y la verdad es que yo he quedado gratamente sorprendido con la infraestructura, la filosofía y las cosas que hacen.
2: Grupo Fides Santa Cruz.
4: Vamos a cambiar de noticia. Propietario de joyería Imperio está denunciando inseguridad tras asalto a su negocio en Santa Cruz.
2: Gracias. Daniel Almeida, propietario de la joyería Imperio, asaltada, manifiesta que está acobardado de tanta inseguridad en Santa Cruz.
7: Acobardado como ciudadano, como empresario, como trabajador, acobardado en una situación que, donde vemos que nuestra Santa Cruz está tomada realmente, ¿no?, por los crímenes organizados. Me basta confiar y creer en la parte de los gobernadores que se fue allá, los primeros comandantes, los segundos comandantes que irían a colocar todo el empeño y las informaciones que yo vengo viendo, por lo menos en los últimos meses, tomar que este infeliz hecho, ese infeliz sucedido sirva para un bien para nuestra población, pero más allá también que nosotros logremos pillar este maleante porque necesitamos hacer recuperación de lo que fue sustraído. No lo creo. No, o sea, yo no tengo ninguna, algo que puedo implicarla. Hay sí filmajes que ve ella muy partícipe, pero esto de ahí puede ser miedo y temor de ella, entonces no puedo acusar, por lo contrario, no tengo nada que... Ahí sí, él está siguiendo una línea de investigación, y como una línea de investigación y como profesionales creo que ellos tienen que seguir hasta lo final para sacar sanar todas las dudas y sanar todo lo que tiene que sanar. Hablaron solo que tenían algo, pero... Por lo que entendí, no es nada de joya. Tal vez sea arma, tal vez sea... Ahora, ¿qué es? No lo sé.
2: Grupo Fides Santa Cruz.
4: Vamos a continuar. Mototaxistas de Montero denuncian presuntas extorsiones en oficinas de la Agencia Nacional de Hidrocarburos.
2: Gracias. Mototaxis de Montero denuncian extorsión por trámites en oficinas de ANH Montero.
8: La denuncia nosotros, pues, que venimos acá de lejos y queremos que nos den solución, porque por el hecho de denunciar nos bloquean las placas de nuestra moto, de nuestros camiones, de nuestra camioneta, de nuestro transporte público, a que nos den solución, pero aquí adentro nos pillamos la sorpresa que queremos reclamar y se alteran, hacen llorar a las mujeres. Mírela cómo está esa señora lagrimeando, que no solamente hay uno que atiende supuestamente, y los otros son sus tramitadores, los que han salido escapando ahorita. ¿Por qué? Porque uno le dice, ¿y cuánto querés de plata? Le dice uno, para que me des 200 pesos piden, 100 pesos piden.
9: Ustedes denuncian cobros.
8: Cobros irregulares.
2: Por su parte, Miguel Avendaño, responsable de ANH, niega las acusaciones y denunciará por difamación.
10: Aclarando esta situación del percance que hubo en la mañana por esta persona maliciosa en sí, digamos. Ellos llegaron en la mañana pidiendo los requisitos porque no tenían los requisitos completos. Hicieron cola a aquellas personas, ¿ya? Y al hacer cola, llegó la hora de su turno de ellos. Tenía el carnet de propiedad y tenía el depósito, pero no tenía el RUA. Y en sí, el requisito indispensable para el tema del registro de BCISA es fotocopia de RUA o el RUA original, el depósito, su carnet o licencia original, y el motorizado tiene que estar acá en la oficina. Y en la cual el usuario no cumplía con los requisitos. También aquella persona estaba incitando al soborno, ¿no? Esa persona estaba ofreciendo 200 y 100 bolivianos, y en la cual se le rechazó. Y también fue su molestia, en la cual no nos aceptamos ni una clase de soborno, por la cual sabemos el tema del reglamento interno, ¿no?, del personal.
2: Grupo Fides Santa Cruz.
4: Y por último, azucareros de Guavirá advierten sobre el impacto del retiro de la subvención a los combustibles.
2: Gracias. Rodolfo Jordán, directivo del Ingenio Guavirá, están preocupados por el anuncio del retiro de la subvención de los combustibles y esperan que se mejoren los precios y las exportaciones.
11: No, realmente preocupante. De todas maneras, eso nos obliga a volvernos a reajustar. Nos va a afectar directamente nuestra economía, se suben los costos de producción. Esperemos que también al quitar la subvención, también acompañe con la mejora de precios, las licencias oportunas de exportación, cosa de que también vaya paliando y mejorando la situación para todos, no solo para el productor cañero, sino para...
12: Han anunciado también de que quieren incrementar el salario.
11: Claro que sí, no solamente a la industria, sino a todos los que de alguna manera generamos empleo. Realmente es preocupante. Yo creo que amerita un análisis más profundo, conciencia, y bueno, esperemos que acontece de aquí hasta fin de año, pues, ¿no?
12: Van a pedir que se aumente el precio del azúcar y el alcohol que entregan a...
11: Los contratos ya están hechos, el tema es de que, bueno, de alguna manera cumplan, ¿no?, con lo acordado, y bueno, eso nos va a favorecer de alguna manera poder cumplir con los requerimientos, pues, ¿no?, porque se está produciendo, pero si no hay retiros o no hay cumplimiento, eso también nos afecta directamente.
2: Yamil Martínez, Grupo Fides Santa Cruz.
4: Gracias. 7:11:05. Una nueva pausa en la hora del país matinal. Enseguida más noticias.
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4: Vamos a contactarnos en directo hasta Sucre, Loyola, Fidex Sucre, Edwin Urizar, La Hora del País desde la capital.
23: Muchas gracias, Gabriela. Buenos días a todo el país. Temperatura actual en Sucre, 13 grados centígrados. La mínima de hoy fue de 12, la máxima será de 30 grados. Hay cielo despejado, hay sol radiante sobre la bella ciudad capital de Bolivia, la bella ciudad cuna de la libertad americana, cuna de la independencia nacional. Iniciamos revisando algunos de nuestros principales titulares. Bloqueo en Chuquisaca. Saca en la región Chaco, en Huacareta, se bloquea por alza de pasajes. Hoteleros en Chuquisaca rechazan medidas de posibles marchas y bloqueos, exigen garantías para su reactivación económica. Y en Chuquisaca, la Fiscalía trabaja en algunos casos aperturados contra el exfiscal general del Estado, Roger Mariaca. Esta y otras noticias a continuación, en el desarrollo del bloque Sucre en La Hora del País Matinal. Iniciamos con el desarrollo noticioso. En Chuquisaca existe un punto de bloqueo en la región Chaco de Huacareta. Se bloquea por alza de pasajes. Tras la determinación de reunión de emergencia en el municipio de San Pablo de Huacareta, se ha definido radicalizar medidas. Este sector ya ha bloqueado la jornada de lunes en su jurisdicción. El bloqueo hace al reclamo en contra del alza indiscriminada de los pasajes de empresas de buses interprovinciales y ante la no presencia de autoridades de la gobernación para definir un costo accesible, procedieron a bloquear el acceso de los buses y empresas de servicio. Ahora esta medida tiende a radicalizarse, según ha expresado después de una reunión de emergencia la presidenta del Comité de Movilizaciones. Escuchemos su palabra.
24: Las determinaciones de esta reunión se está quedando en radicalizar las medidas de presión por el incumplimiento. Este se tomará el lunes desde las 0 horas. Por no cumplir con las determinaciones que ha pedido nuestra población, y por el caso omiso de muchas autoridades que no se hicieron presentes en nuestra población. En ese sentido, las conclusiones de esta reunión sería la masiva concentración de todas las personas y radicalizar las medidas de los bloqueos. Los puntos a bloquearse va a ser desde Piraicito, todo el trayecto que nos corresponde como la circunscripción de Guacareta.
23: Este sector de la población en Chuquisaca reclama que se ha incrementado el costo de pasaje hasta en un 150% en aquel sector. Es por eso el reclamo. Ya la jornada de ayer se procedió al bloqueo de la jurisdicción en Guacareta y esta jornada hay amenaza de radicalizar esa medida. De momento no se ha reportado si esta medida se ha vuelto a instalar. Estaremos informando en el transcurso de la mañana. Pero ante esta situación y la amenaza de otros sectores de marchar y bloquear, el sector hotelero en Chuquisaca rechaza estas medidas. Estamos en estado de excepción. Debe existir garantías para la reactivación económica, asegura Teresa Molina, presidenta de la Cámara Hotelera Departamental.
0: La verdad que estamos ingratamente sorprendidos que, habiendo un estado de excepción que ha sido dado justamente por el tema bloqueos, tengan la audacia algunos dirigentes, porque yo no digo todos los movimientos sociales, algunos dirigentes que están movilizando a sus bases con temas absolutamente políticos y sin respetar lo que dice la ley. El estado de excepción no permite marchas ni movilizaciones, mucho menos bloqueos. Y por lo tanto, estamos seguros y estamos haciendo pronunciamientos como sector turístico para que se aplique la ley, pero así a profundidad. Está la ley de excepción y por lo tanto que cumpla lo que dice la ley, que no puede haber este tipo de manifestaciones. Por otra parte, creo que todo Bolivia está ya cansada de estos bloqueos, los ciudadanos mismos, porque afecta a todos, no solamente al sector turístico, a todo el aparato productivo, pero también a toda la población.
23: Ante las diversas afectaciones que sufren sectores por el alza del precio de costo de vida, las trabajadoras del hogar asociadas en Chuquisaca reportan excesiva afectación a su sector laboral. Se han quedado sin trabajo y sin sustento diario, según la dirigente de las trabajadoras del hogar de Chuquisaca, Francisca Sesgo.
1: Bueno, bien preocupadas, ¿no? Bien preocupadas como sector, porque de toda forma nos afecta, ¿no? Y no alcanza nuestros sueldos que ganamos, nuestro salario que ganamos. Bueno, por ahora hay compañeras, sí, algunas compañeras deben ganar un salario mínimo, algunas no también, a veces tenemos familias, bueno, trabajamos por horas y eso no nos alcanza, ¿no? Sí, ha habido despidos porque a veces ya no quieren pagar nuestros beneficios. Bueno, afiliadas somos 70, pasivas, activas. Bueno, ahí estamos, ¿no? Seguimos trabajando.
3: 70, ¿antes cuántas eran?
1: 700, 800 teníamos.
3: En el mejor momento, cuando la economía estaba estable, se preparaba almuerzo, segundo, incluso hasta postre. Ahora, ¿cómo están haciendo en ese aspecto?
1: No, a veces cocinamos. A veces un día pasando, ¿por qué? Porque a veces lo dejamos ya para el día siguiente cocinado y 8 días pues volvemos al trabajo, ¿no? A veces eso ve el empleador también, pues ya no le alcanza también quizás para pagarnos, ¿no?
23: Y para el final, en Chuquisaca, la Fiscalía Departamental trabaja en algunos casos aperturados contra el exfiscal general del estado. Escuetamente, la fiscal departamental interina Carmen Rosa Encinas explicaba los alcances.
5: Para no pecar o entrar en alguna equivocación, son varios, ¿no? No tengo el número exacto, pero sí, son varios casos. Y cada uno de ellos está en procedimiento, está en pleno desarrollo su procedimiento y todos están marchando muy bien.
6: Hay un nuevo proceso investigativo contra él.
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7: Son las 7 de la mañana, 22 minutos.
23: Desde Sucre, la capital. En el informe de Inurizar Campos y el departamento de prensa de Loyola Fidesucre. Buenos días a todo el país. Vuelvo contigo, Gabriela, hasta Estudio Central.
4: Gracias por esos informes. 7 de la mañana, 22 minutos, 9 segundos.
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4: Esta es la cotización del dólar para hoy.
5: Martes 13 de octubre de 2026, tipo de cambio oficial bolivianos por dólar estadounidense, 11 bolivianos con 70 centavos. Retomamos las noticias en La Hora del País Matinal. Estamos en Oruro, Johnny Sarabia.
6: Gracias, buenos días al país. Vamos con informaciones desde Oruro. Comenzamos con los titulares. Pese a que el Evismo postergó el inicio de sus movilizaciones, la policía junto al ejército toma previsiones para hacer cumplir el estado de excepción. Diputada Ponce entiende la molestia de la gente por la incapacidad del gobierno, pero pide diferenciar entre una legítima protesta y afanes desestabilizadores. Oruro no abandona el proyecto del hidrógeno verde como alternativa a la crisis energética mundial. Al margen de Caracollo, otros municipios se interesan. Vamos con el desarrollo de las informaciones. Pese a que el Evismo postergó por unos días su movilización, la policía junto al ejército en Oruro toma las previsiones necesarias para hacer respetar el estado de excepción. Desde ya nuestra prioridad ha sido el diálogo preventivo, resaltó el comandante departamental de la policía, coronel Miguel Zambrana.
7: Sí, efectivamente, nosotros ya hemos realizado las acciones preventivas, ya hemos realizado los diálogos con todos los sectores vivos de acá. Hemos hablado con todos los sectores, tanto representantes del magisterio, representantes de la Central Obrera Departamental, pero también hemos realizado trabajos de acercamiento con todas las comunidades y con todas los maicos y las provincias de este sector.
6: Entonces, mencionó que en este trabajo de prevención se considera vital la vigilancia en el municipio de Caracollo.
7: El subcomandante se está constituyendo a Caracollo para hablar con las autoridades del lugar, para que ellos entiendan que la presencia tanto policial como militar responde a mantener las vías expeditas, pero también a evitar el perjuicio económico que pueda generarse cualquiera de las zonas o cualquiera de los sectores que son parte del departamento de Oruro.
6: De todos modos, el comandante departamental de la policía en Oruro deja en claro que si bien hay diálogo, el cumplimiento del estado de excepción no se debate.
7: Sí, el diálogo lo estamos manteniendo, pero también existe pues una normativa y existe un estado de excepción. Una cosa es el diálogo preventivo, pero las acciones policiales son de manera inmediata si existiera alguna situación de hecho que genere la intransitabilidad o cualquier tipo de perjuicio. Nosotros hemos sido respetuosos en las marchas y en las protestas que se han generado, pero también hemos identificado a los dirigentes y a los líderes, tomando en cuenta que todas las acciones están restringidas.
6: Oruro, sobre todo, no puede promover desestabilización con protestas, tomando en cuenta que estamos en días de mucho movimiento, como la Feria Expoteco que se inaugura este jueves, la festividad de Todos Santos y luego el inicio del Carnaval 2027, enfatizó. Cambiamos. Diputada oficialista Raquel Ponce reconoce la molestia de la gente por la incapacidad del gobierno, pero pide diferenciar una legítima protesta de afanes desestabilizadores. Vamos con Manuel Yugar.
8: Gracias. La diputada del PDC, Raquel Ponce, manifestó que se debe diferenciar la incapacidad del gobierno para solucionar la crisis económica del país de las acciones que, según afirmó, buscaría impulsar el movimiento al socialismo para convulsionar Bolivia bajo distintos argumentos. Ponce sostuvo que el Partido Azul tiene responsabilidad de la crisis económica y política que atraviesa actualmente el país.
9: Una cosa es que el gobierno no esté respondiendo como debería hacerlo, o tal vez tiene alguna explicación para no responder como lo está haciendo, y otra cosa es que el macismo encuentra pretextos, cualquier pretexto para convulsionar el país. Ellos son los menos indicados para decir o señalar por qué no se está solucionando o por cuál es el tiempo establecido para solucionarlo, porque no nos olvidemos que nuestro problema es gracias a ellos.
8: Asimismo, expresó su expectativa de que durante esta semana el gobierno brinde respuestas concretas a la población frente a sus principales necesidades, con el objetivo de evitar que el MAS encuentre excusas para promover conflictos sociales.
9: Si el aparato estatal se pusiera las pilas, no le darías la excusa al masismo para darse baños de pureza y convulsionar el país. Yo espero que en esta semana existan soluciones, porque nuevamente entrar en paro, en convulsión, nos va a perjudicar a todos.
8: Para la hora del país, Fides Oruro.
6: Gracias, Manuel. Y consecuencias delicadas de la crisis. Debido al incremento en los pasajes en el área rural, muchos estudiantes de secundaria se ven obligados a abandonar el colegio. Lidia Arancibia, adelante. Buenos días.
10: Gracias, buen día, Johnny. El incremento de los pasajes en el área urbana sin consenso causa abandono y retrasos en los estudiantes desde el pasado 21 de septiembre.
11: Yo tengo estudiantes, no solo debe ser de mi colegio, ¿no?, que llegan atrasados en la clase, ya no vienen, o que nos dicen que su mamá no tiene dinero para mandarles porque es el costo elevado todo. Entonces, yo no sé, a estas alturas ya va la tercera semana, no sé, o la cuarta semana. Seguimos, no sé, deliberando, ¿qué es lo que estamos empezando? Yo creo que el pueblo es elegido para dar cumplimiento. Ahora yo me pregunto, ¿dónde está la Junta de Vecinos? ¿Dónde está el Comité Cívico? ¿Y dónde están las juntas?
10: Las declaraciones corresponden al director de la unidad educativa Eduardo Avaroa, licenciado Marcelo Pío Flores Condarco, quien está desesperado por la ausencia y el abandono de sus estudiantes, efecto negativo por el incremento de los pasajes.
11: Yo tengo en este momento una carta del gobierno estudiantil. Ellos se están manifestando como gobierno estudiantil.
10: La crisis económica afecta a las familias de escasos recursos económicos. Para la hora del país, Fides Chayapata.
6: Gracias, Lidia. Y Oruro no abandonó el proyecto del hidrógeno verde como alternativa a la crisis energética mundial. Al margen de Caracollo, otros municipios comienzan a interesarse. Vamos con el detalle una vez más de Manuel Yugar.
8: Gracias. El proyecto de hidrógeno verde en el departamento de Oruro avanza con la incorporación de nuevos municipios interesados en desarrollar iniciativas vinculadas a las energías limpias. Paolo Pacheco, coordinador del proyecto de hidrógeno verde de la Gobernación de Oruro, informó que inicialmente los estudios se concentraban en un solo municipio. Sin embargo, actualmente son 5 los municipios que solicitaron investigaciones para evaluar la posibilidad de acceder a estos proyectos.
12: Inicialmente, hace un par de años estábamos con un municipio, ahora ya estamos con más de 5 municipios, los cuales la misma población ya ha exigido que se implementen este tipo de proyectos en sus comunidades, ¿no?, en estas extensiones planicies enormes que tenemos en el altiplano.
8: Pacheco señaló que se aguarda la aprobación de la Ley de Fomento a las Energías Verdes, normativa que permitirá avanzar hacia una nueva fase de los estudios.
12: Estamos esperando el tema de la ley. Una vez que la Ley de Fomento a las Energías Verdes sea aprobada, en el país ya va a haber un marco normativo con el que se pueda implementar estos proyectos. La modalidad de estructuración de este tipo de proyectos va a ser con inversión privada, con conformación de APPs, alianzas público-privadas, porque estamos hablando de proyectos muy costosos, ¿no?, arriba de 500 millones de dólares, 1.000 millones de dólares.
8: Para la hora del país, Fides Oruro.
6: Gracias, Manuel. Y pese a las dificultades de la actualidad, avanza la construcción del centro de acogida para mujeres que sufren violencia. El avance que se registra es del 75%. Vamos con María Cristina Flores.
13: Gracias, buenos días. La gobernación de Oruro proyecta la construcción de un centro de acogida para mujeres víctimas de violencia. El avance de este proyecto de construcción de una infraestructura con todos los servicios es de un 75%. La licenciada Silvia Padilla, secretaria de Desarrollo Social y Seguridad Alimentaria de la gobernación de Oruro, explicó que el objetivo de este centro de acogida es fortalecer y capacitar a todas las mujeres que sufren cualquier tipo de violencia.
14: Lo que queremos hacer es que, si bien sirva como refugio, pero que ese refugio te sirva también para reconstruirte después de un proceso que has tenido doloroso en tu vida, y reconstruirte e insertarte nuevamente a la sociedad a través de un emprendimiento. Entonces estamos trabajando en...
13: La Secretaría de Desarrollo Social y Seguridad Alimentaria de la Gobernación aseveró que también se utilizará plataformas digitales de información y prevención destinado a mujeres como una estrategia para evitar que la violencia siga cobrando víctimas con casos de feminicidio.
14: Nosotros queremos prepararlas para esa decisión a través de estas capacitaciones permanentes y concientizaciones que queremos hacer llegar a nivel de las plataformas digitales a las mujeres en este mes de octubre.
13: Grupo Fides, María Cristina Flores, Oruro.
6: Gracias, María Cristina. Y eso es todo en materia informativa al inicio de esta jornada para La Hora del País, Fides, Oruro.
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0: Estamos recorriendo los departamentos del territorio nacional conociendo las noticias más importantes. El turno de Potosí, Walter Pinto en directo hasta cabina. Voy con usted.
1: ¿Qué tal, Gabriela? Muy buenos días. La Villa Imperial registra nuevamente temperaturas bajo cero por los fuertes vientos que se quedarán hasta el miércoles, según el pronóstico. Hay una brisa helada por las calles angostas y coloniales de Potosí. Vamos a los titulares. Detectan presencia de mercurio en los ríos Pilcomayo y San Juan del Oro y alertan sobre riesgos para cultivos y ganado. Panificadores de Villazón anuncian incremento del pan a 6 unidades por 5 bolivianos. Aseguran que es insostenible y fue acordado con la intendencia. Transporte 16 de noviembre solicitará ampliar el estudio tarifario hasta que se normalice el abastecimiento de combustible. Norte de Potosí evalúa posibles movilizaciones, pero descarta medidas de presión durante octubre. Estos y otros informes a continuación. Detectan presencia de mercurio en los ríos Pilcomayo y San Juan del Oro. Gary Cárdenas.
2: Gracias, Walter. 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
3: Son las 7:40 a.m.
4: Creo que esta contaminación podría generar daños ambientales y afectar a la producción agrícola y ganadera de las comunidades que dependen de esta fuente de agua, por lo que expresó su preocupación por las posibles consecuencias para la población y las actividades productivas de la región.
5: Explotación indiscriminada prácticamente en lo que es el río San Juan del Oro, lo que parte la provincia Sulchichas de nuestro departamento de Potosí. Tiene este río San Juan del Oro a unirse con lo que es el río Pilcomayo. Lamentablemente, lo que se ve por esta página que se ha realizado, la información, se hubiese encontrado metales pesados como el mercurio y otros metales que lamentablemente afectan considerablemente a lo que es la agrícola, ya que necesariamente, y a la piscícola prácticamente. Entonces, esta situación está trayendo serios problemas y no se está controlando de manera eficiente por parte de la gobernación, en este caso la Secretaría de Madre Tierra, lo que es la Secretaría de Minería, lo que es AJAM, SENAECOM.
4: Para la Hora del País, Fides Potosí.
1: Seguimos en el tema minero. Alcaldía anuncia acciones penales a empresas mineras por desvío ilegal de agua. Diego Quispe, buen día.
6: Gracias, Walter. El alcalde William Cervantes manifestó que el gobierno autónomo municipal de Potosí iniciará acciones penales en contra de empresarios y propietarios de cisternas por haber intervenido y paralizado los trabajos técnicos de la Administración Autónoma para Obras Sanitarias, AAPOS Potosí, en las lagunas del Caricari. La comisión municipal que intentaba concretar la conexión del sistema hacia la Cachaca fue hostigada por particulares, frenando una obra clave para garantizar el suministro de agua a la ciudad.
7: Una comisión de AAPOS ha ingresado a hacer la conexión de lo que es Juchuchaluma a la Cachaca. Lamentablemente esa comisión ha sido intervenida por empresarios, no sabemos los nombres de ellos, y por cisternas, ¿no?, que han evitado que los trabajadores de AAPOS hagan su función. Contra este evento, nosotros como alcaldía vamos a tomar acciones penales. Estamos esperando el informe de AAPOS, el informe jurídico, y con ello nosotros vamos a tomar las acciones. Mire, si no ve lo que ya no está entrando a AAPOS, estamos hablando de 30 millones de bolivianos aproximadamente que se están distribuyendo a través de otros métodos a la industria potosí. Anteriormente estos recursos entraban a AAPOS. Hoy, desde la gestión 2018-19, que a través de una resolución de la APS le prohíben a AAPOS otorgar el servicio, son más de 30 millones de bolivianos que van a particulares y no sabemos a qué manos van.
6: Para la Hora del País, Fides Potosí.
1: Panificadores de Villazón anuncian incremento del pan de batalla. Vamos a la frontera con Freddy Loaiza.
8: Gracias. En conferencia de prensa, la Asociación de Panificadores de Villazón, presidida por don Hugo Ventura, anunció que el precio del pan en Villazón subirá de 6 unidades por 5 bolivianos en boca de horno y 1 boliviano en tiendas de barrio a partir de este martes 13 de octubre.
9: El pancito va a subir a 6 por 5. En la boca del horno...

0: donde vendemos en diferentes mercados y 12 panes, 10 bolivianos.
1: ¿En la tienda a cuánto se estaría vendiendo?
0: En la tienda se va a vender a un boliviano directamente.
2: ¿El gramaje se va a mantener, va a aumentarse?
0: El gramaje se va a aumentar a 60 gramos en cada pancito.
3: En el informe para La Hora del País, Fides Villazón.
4: Transporte local solicitará ampliar el estudio tarifario hasta que se normalice el abastecimiento de combustible. Vuelvo con usted, Gary.
5: Gracias, Walter. El dirigente del transporte 16 de noviembre, Jesús Oros, informó que se solicitó al Ejecutivo Municipal la ampliación del plazo para la elaboración del estudio tarifario, debido a que varios vehículos del transporte público todavía continúan realizando largas filas en diferentes estaciones de servicio, esto para poder abastecerse de combustible. Señaló que el análisis de las tarifas deben efectuarse cuando se normalice la distribución de carburantes y todo el parque automotor esté prestando sus servicios con regularidad.
6: Nosotros habíamos pedido una ampliación del tema del estudio tarifario, porque si bien usted sabe que son 17 días, entonces la fecha está acercándose. Entonces, de esa manera, nosotros habíamos pedido una ampliación al Ejecutivo Municipal para que podamos seguir con el estudio tarifario actual, porque en estos momentos no se puede hacer el estudio tarifario, porque los compañeros miquistas no están trabajando, más están pensando en estar en la fila de diésel que estar en las UTES, porque no tenemos diésel. Hasta que se solucione este problema del diésel, hasta que no haya filas, porque si bien podemos fechar, si estaríamos muy equivocados, porque es incierto el tema del diésel.
5: Para La Hora del País, Fides Potosí.
4: Y de manera positiva, en las últimas horas han desaparecido las filas en los diferentes surtidores, estaciones de servicio. Ingeniero Edson Condori, jefe distrital de YPFB, ¿qué políticas y estrategias se ha adoptado? Han desaparecido momentáneamente las filas. Lo escucha El País. Adelante. Bien, tenemos algún problema en la comunicación. Lo estamos escuchando. Adelante, por favor.
7: Hola, hola.
4: Sí, lo estamos escuchando. Adelante, por favor. Adelante, ingeniero, lo estamos escuchando.
7: Muy buenos días. Muchas gracias por la cobertura y el tiempo que nos pueden brindar. Bueno, como IPGB, asumiendo lo que son todas las responsabilidades y el compromiso con el departamento de Potosí, se ha ido trabajando y tomando diferentes estrategias de despacho de producto, también optimizando tiempos en los despachos y coordinando con las estaciones de servicio para poder mitigar con estas filas. En este momento, ¿no?, acabamos de llegar a la planta para poder ya presionar y también se despache el producto y así llegar a las estaciones de servicio. Es evidente, ¿no?, lo que se hizo el trabajo para poder ya terminar con estas filas. En este momento tenemos ya, ¿no?, lo que sería anteriormente normal, unos vehículos que estarían cargando dentro de la playa de Carguío y unos 2, 3, 4, 5 vehículos como máximo que estarían haciendo la espera. Entonces damos esa tranquilidad a toda la población para que pueda estar tranquila y nosotros como IPFB haciendo el trabajo y garantizando el producto para las estaciones de servicio.
4: Bueno, muy amable ingeniero, un gusto saludarlo, ingeniero Edson Condori, jefe distrital de YPFB Potosí, mostrando que habrían terminado ya las filas momentáneamente en gran parte de las estaciones de servicio. Vamos con más. Norte Potosí evalúa posibles movilizaciones, pero descarta medidas de presión desde octubre. Diego Quispe.
8: Gracias, Walter. Vidal Mita, secretario ejecutivo de la provincia Chayanta del Norte de Potosí, manifestó que pese a declararse en pie de lucha, las organizaciones de esta provincia descartaron inicio de bloqueos o movilizaciones durante lo que resta del mes de octubre. La dirigencia aclaró que se encuentran en fase de evaluación y organización, priorizando el diálogo antes de tomar medidas de hecho y de manera precipitada.
9: Se conoce, ¿no?, la posición de la provincia Chayanta, ¿no?, ante esta coyuntura que lamentablemente estamos muy perjudicados todos los sectores, ¿no? En ese sentido, ¿no?, la provincia ha analizado ya esta coyuntura desde diferentes puntos de vista y ya se aclara en estado de emergencia, ¿no?, y estamos evaluando ante esta coyuntura, ¿no?, las posibles movilizaciones. pero posteriormente todavía no, hermano, ¿no? En eso estamos. Solamente aún estamos en estado de emergencia, ¿no? Pero estamos listos para movilizarnos, ¿no? Justamente este fin de semana tenemos un evento a nivel norte potosino de los 15 municipios y seguramente ahí también vamos a hacer una evaluación y también vamos a conocer nuestra postura como provincia de Chayanta, la Federación del Norte Potosí.
8: Para la hora del país, Fides Potosí.
4: En el final, pobladores de Millares advierten fuerte sequía que habría secado el río Mataca, afectando seriamente el riego de las hortalizas. Recordemos que esta población se encuentra casi al límite entre Chuquisaca y Potosí. Además, esta provee alimentos a los mercados de Sucre y Potosí. Ernesto Aricoma, de la Central Agraria, pide a las autoridades departamentales ayuda para salvar la producción.
10: Por ejemplo, en río Mataca hay poca agua en este momento, porque los pobladores que viven años ahí indican que antes había bastante agua. Hoy en día ya aquí si no llueve hasta diciembre ya no va a haber ya para llegar. Entonces esa parte, bueno, es una preocupación grande, ¿no? Y si no hay agua también, mira, indicamos de aquí a un mes va a salir choclo aquí a la ciudad. Y si no hay agua no va a tardar y va a entrar la enfermedad y el calor y bueno, se va a echar a perder.
4: ¿Y el agua que reciben está llegando de territorio potosino o chuquisaqueño?
10: Potosino, bueno, esto va de los caudales río Mataca, desde Pochaquí, esas aguas que están por río Mataca, Isquiri, pero esta comunidad Pampaso que está a un ladito, que llega al lado de Mojopoco, de ese lado un quebrado, podríamos decir, que poco nada no tiene agua, pero bueno, se necesitan unos proyectos grandes a ese sector ya implementar para ya que tenga ya más allá una seguridad alimentaria.
4: Es todo en el bloque Potosí. Vuelvo con usted, Gabriela. Muy buenos días.
11: Gracias, Walter. 7:50:02 en el país.
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4: Vamos a continuar con las noticias en La Hora del País Matinal. Momento de trasladarnos hasta Tarija, Daniel León.
5: Gracias, Gabriela. Buen día, país. En el bloque Tarija Bermejo, aduana argentina pone restricciones a la salida de granos y productos hacia Bolivia. El dólar flexible no se mueve porque no estamos importando y a ello se suma medidas regulatorias de Argentina. La oferta será difícil de controlar mientras se habla de un incremento salarial que reflejará más desempleo. Desarrollemos lo anunciado comenzando en Bermejo con José Luis Arce.
6: Comerciantes argentinos rechazan la resolución aduanera de su país que limita la salida de granos como trigo, soya, maíz y productos en envases superiores a los 10 kilos. Además, un límite de compras de $150 por día para ciudadanos de frontera. Pablo Cobos, asesor de la Cámara de Comercio de la localidad de Aguas Blancas, Salta, Argentina, señala que estas disposiciones son perjudiciales para su sector.
7: Estuvimos hablando en el día de ayer la Cámara de Comercio de Aguas Blancas con la Cámara de Comercio de Salvador Massa. La presidenta de la Cámara de Comercio Salvador Massa presentó una nota diciendo que se postergue la implementación de esta medida por 30 días porque ya hay operaciones realizadas donde se debe entregar mercadería a Bolivia. Bueno, yo creo particularmente que no es solamente postergar por 30 días, hay que cambiar directamente esta cuestión. Entonces, en vez de levantar muros y restricción entre ambos países, entre ambos pueblos, necesitamos construir puentes para comerciar, producir y desarrollarnos juntos. José.
6: Para La Hora del País, José Luis Arce.
5: En esta misma coyuntura, el dólar flexible se mueve poco porque no estamos importando y a ello se suma las medidas regulatorias que ha impuesto Argentina. Así lo expone en Fides el economista Roberto Castillo.
8: Se está moviendo poco porque ya no tenemos importaciones. La gente no está importando. Ahora, a fin de año, no sé cómo haremos, pero la gente no está importando. Y si importa, está importando muy poco. Ahora también tenemos medidas regulatorias de la Argentina que está diciendo que solo podemos importar hasta el valor de $150. Esto va a hacer que se restrinja los precios aquí en Tarija y los productos argentinos y por ende la suba de precios de sus productos.
5: Por otra parte, el experto en economía menciona que la oferta será difícil de controlar mientras que se habla de un incremento salarial que reflejará más desempleo.
8: No vamos a poder controlar la oferta hasta fin de año, la demanda sigue constante, entonces lo único que va a afectar va a ser los precios.
9: Ahora, se habla de un incremento del salario básico, ¿de cuánto tendría que ser el acorde a esta economía que tenemos en el país?
8: Tendría que ser por lo menos el 20%, pero si hacen eso, no nos olvidemos que vamos a destruir el sector privado porque va a generar mayor desempleo.
9: ¿Cuánto sería ese 20%?
8: Más o menos estaríamos hablando que tenemos que llegar a unos 5.000 bolivianos, mínimo.
9: ¿Habría más desempleo, esta inflación?
8: Más desempleo porque los empresarios privados saltar a 3.300 a 5.000.
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11: Son las 7 de la mañana 57 minutos.
8: No prestándonos para subvención al combustible, estaríamos pagando a sueldo y salario del sector público.
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13: Existe una estructura fuerte en la justicia en Bolivia y Sudamérica que la izquierda ha ido armando en los 20 años de gobierno. Se ha incrustado haciendo daño al que sube para luego bajarlo, extorsionando e implicando en ilícitos. El ex senador ingeniero Javier Martínez nos informa.
14: En esos 20 años, los izquierdistas, no solamente en Bolivia, han estructurado un organismo muy, muy fuerte, es la justicia. Con esa justicia, ellos han agarrado y han comenzado, al que sube, lo comienzan a extorsionar, lo implican en una serie de situaciones que ellos mismos generan. Y ahora vemos del fiscal general, de Roger Mariaca, e inclusive de una persona que yo le tenía mucha esperanza para que cambie la justicia, don Romer Saucedo, creo que está implicado en eso. Pero ojalá que el que lo suceda tenga la mejor visión, así como le deseo la mejor visión al nuevo fiscal general, ¿no? Y aún así sigue metiendo la pata porque dice que lo ha nombrado, lo ha puesto un empresario. Ahora ya, de eso se agarran los zurdos.
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15: Por último, en Entre Ríos, comunarios de San Josecito intentaron ponerle una pollera al juez de Entre Ríos por el intento de suspensión de la audiencia por un caso de abigeato. Acusaron a la autoridad de recibir dinero. Hubo altercados y la policía tuvo que intervenir en exteriores de la Casa de Justicia. Ocurrió en horas de la tarde del lunes.
16: ¡No se va a pasar!
15: Luego se conoció que los presuntos autores seguirán con detención preventiva indefinida. Así lo hizo conocer a Radio Entrerriana el abogado Filemón Segovia.
17: Si es que solicita la parte de los defensores de los encausados, tal vez va a haber otra audiencia, pero por el momento no hay nada establecido. Ellos tienen temor de que salgan, les den libertad y posteriormente, como son personas que no tienen domicilio señalado, no tienen un trabajo estable, puedan abandonar el país o abandonar este proceso para que, bueno, ya evadir la aplicación de la justicia.
15: Gabriela, hasta aquí las noticias para la hora del país, les informó Daniel León Ramos. Vuelvo con usted a Estudios Centrales. Buen día, país.
4: Gracias por ese informe. 7:59, 17 segundos. La hora del país matinal está en Cobija Pando, Juan Carlos Paredes.
18: Muchas gracias, muy buenos días, país. Aquí las noticias desde la Perla del Acre. Hoy tendremos una temperatura muy elevada de 35 grados. Transportistas lamentan que hasta el momento autoridades nacionales no den solución al bloqueo campesino que está perjudicando a las empresas que están realizando trabajo de mantenimiento de la ruta troncal. Campesinos ingresan en su noveno día de bloqueo de la carretera Porvenir Puerto Rico, demandan la firma de la reglamentación del decreto supremo 5613. Comerciante lamenta la pérdida que tiene de su producto al no poder cruzar el bloqueo del sector campesino y llegar con su producto al mercado de Cobija. Vamos al desarrollo de nuestros principales titulares. Ismael Salvatierra es el ejecutivo de la Federación del Transporte 11 de Octubre. Lamenta que en este noveno día de bloqueo campesino las autoridades nacionales no den una solución, ya que está perjudicando en diversos aspecto, incremento de la canasta familiar y también las empresas que están haciendo trabajo de mantenimiento se ven perjudicadas porque no le está llegando el diésel a los lugares donde están trabajando, lo señaló el dirigente.
19: Todos los alimentos, que llegan a Cobija y ahorita hasta nosotros nos vemos perjudicados porque tenemos empresas que están trabajando

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2: Queridos oyentes de Radio Vaticano, Vatican News. Iniciemos este espacio informativo hoy, 12 de octubre, lunes de la 28ª semana del tiempo ordinario, día en el que conmemoramos a Nuestra Señora del Pilar, patrona de la Hispanidad, y a Nuestra Señora de Aparecida, patrona de Brasil. El Papa León XIV anunció que se someterá a una intervención quirúrgica para extirpar un nódulo en el pulmón al finalizar el Angelus de este domingo. Con una invitación a compartir la alegría del Evangelio, el Santo Padre centró su reflexión previa al Angelus en la parábola del banquete de bodas, narrada en el Evangelio de Mateo. México será la sede del segundo Congreso Mercedario de Pastoral Penitenciaria, que se realizará del 14 al 16 de octubre en la ciudad de Puebla, con el fin de fomentar una cultura de reparación y reconciliación en los privados de libertad y sus víctimas. Desde la Ciudad del Vaticano reciban un cordial saludo de parte de Ariana Pernia Paolini, a nombre de los demás integrantes de nuestra redacción. En breve, el detalle de la información de la Iglesia desde Roma para todo el mundo. Buena sintonía. Durante la mañana de este 12 de octubre, el Santo Padre recibió en audiencia sucesiva a Monseñor Martin Krebs, nuncio apostólico en Suiza en el Principado de Liechtenstein y en el Principado de Mónaco. Seguidamente, el Papa León XIV se reunió con el cardenal Tarcisio Isao Kikuchi, arzobispo de Tokio y presidente de Caritas Internationalis, acompañado por el secretario general de la Confederación, el doctor Alistair Dutton. Alrededor de las 10 de la mañana, el pontífice se encontró con Monseñor Jorge Eduardo Lozano, arzobispo de San Juan de Cuyo, Argentina, y tras media hora recibió a Monseñor Michael Francis Crotty, nuncio apostólico en Nigeria y representante permanente de la Santa Sede ante la Comunidad Económica de los Estados de África Occidental. Posteriormente se reunió con Monseñor Timothy Broglio, arzobispo ordinario militar de los Estados Unidos de América, y luego recibió a Monseñor Carlos Enrique Herrera Gutiérrez, obispo de Jinotega, Nicaragua, presidente de la Conferencia Episcopal de este país. En torno al mediodía, el romano pontífice recibió en una audiencia privada cerca de 800 socios del Círculo de San Pedro. Y finalmente se prevé que el Santo Padre estará presente durante el encuentro de Amoris Laetitia, que se realizará a las 16 horas de Roma. Como se anunció en los titulares al finalizar el Ángelus de este domingo 11 de octubre, el Papa León XIV se dirigió a los fieles congregados en la Plaza de San Pedro e indicó que se someterá a una intervención quirúrgica para remover un nódulo localizado en el pulmón. Ante la preocupación de los feligreses, el Santo Padre aclaró que el nódulo se encuentra en una fase muy temprana y está bien localizado. Por ello se espera que su cirugía se realice en el transcurso de esta semana. Escuchemos con atención el servicio de nuestro colega Renato Martínez.
3: Y este domingo, ante los miles de fieles y peregrinos que se congregaron en la Plaza de San Pedro para rezar la oración mariana del Ángelus, el Papa León XIV explicó que recientemente, durante unos controles médicos, le han detectado un nódulo localizado en el pulmón, en una fase muy temprana y está bien localizado, dijo el pontífice. Y tras seguir el consejo de los médicos, el Santo Padre señaló que ha decidido operarse para removerlo. La intervención ya está programada para los próximos días en el Policlínico Agostino Gemelli de Roma. Escuchemos el anuncio que realizó el Papa León XIV este domingo.
4: Carísimi, Queridos, recientemente, durante unos controles médicos, los médicos me han detectado un nódulo localizado en el pulmón. Se ha identificado en una fase muy temprana y está bien delimitado. Los médicos consideran oportuno intervenir. Y siguiendo sus recomendaciones, he decidido someterme a una operación para extirparlo. La intervención ya está programada para los próximos días. Les agradezco su cercanía espiritual y me encomiendo a sus oraciones.
3: En este sentido, en respuesta a las preguntas de los periodistas, el director de la sala de prensa de la Santa Sede, Mateo Bruni, precisó que la intervención está prevista para los primeros días de esta semana y que el tiempo previsto para la estancia hospitalaria tras la operación es de aproximadamente una semana. Inmediatamente después del anuncio del Papa León XIV, diferentes conferencias episcopales, iglesias particulares, asociaciones y movimientos manifestaron su solidaridad con el pontífice. Empezando por los obispos de la Conferencia Episcopal Italiana, el presidente de la República Italiana, Sergio Mattarella, la Conferencia Episcopal de los Estados Unidos, la Conferencia del Episcopado Peruano, también de Uruguay, y la Conferencia Episcopal Argentina, países todos ellos, que visitará probablemente en noviembre próximo.
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2: Durante su Angelus dominical, el Santo Padre reflexionó sobre la parábola del banquete de bodas e invitó a los fieles a no desanimarse cuando el bien que ofrecen no es comprendido o es malinterpretado. Allí recordó a los miles de peregrinos reunidos en la Plaza de San Pedro que la alegría cristiana no es superficial. Ahora escuchemos las palabras del Papa León XIV.
4: Hoy en el Evangelio, Jesús habla de la fiesta de bodas que un rey prepara para su hijo. El matrimonio de un hijo es un momento especial para cada familia. Y este padre feliz quiere compartir su alegría con todos. Ofrece un banquete e invita a muchas personas. Santo Tomás de Aquino dice al respecto que el bien tiende por naturaleza a difundirse. También la imagen de nuestro relato en el contexto concreto de una experiencia cotidiana nos habla de esta realidad. Cuando sucede algo bueno, se enciende una luz que lleva a incluir a los demás en la propia felicidad. Sin embargo, ante un ofrecimiento tan hermoso, los invitados, en vez de unirse a la fiesta, dan un paso atrás y prefieren seguir ocupándose de sus propios asuntos. Es más, algunos molestos insultan e incluso matan a los mensajeros del rey. Lamentablemente, esto también sucede. El bien que ofrecemos no siempre es comprendido, reconocido o apreciado. A veces incluso es malinterpretado y rechazado. Por eso no debe desanimarnos. El rey, frente al rechazo, no suspende la boda ni cancela los festejos. Es más, extiende su invitación a un número aún mayor de personas, enviando a sus siervos a llamarlas por las calles, de modo que la alegría de los esposos sea un don para todos. Llegados a este punto, nos preguntamos, ¿a quién representan los protagonistas de esta historia? San Jerónimo identifica al rey con el Padre de los cielos.
2: México fue seleccionado como sede del segundo Congreso Mercedario de Pastoral Penitenciaria, el cual se desarrollará en la ciudad de Puebla del 14 al 16 de octubre. La Orden de la Merced estará a cargo de gestionar y organizar el evento. Para profundizar en el tema, escuchemos con atención la entrevista de nuestro colega Renato Martínez al padre Reginaldo Roberto Luis, consejero general y secretario general de Pastoral de la Orden de la Merced.
3: Padre Reginaldo, bienvenido a Radio Vaticana, Vatican News.
7: Muy buenos días, Renato. Muchas gracias por la invitación. Es una gran alegría poder compartir con los oyentes la importancia de este congreso y sobre todo la misión de nuestra orden mercedaria, que tiene entre sus compromisos fundamentales la atención a las personas privadas de libertad. Y me gustaría decir, Renato, que este encuentro será una oportunidad para profundizar en nuestra reflexión sobre la misericordia, la justicia, el perdón y la dignidad humana.
3: Padre Reginaldo, el tema elegido para esta segunda edición es Más allá del castigo, una mirada mercedaria a la justicia restaurativa. ¿Cuál es la principal propuesta de este congreso? ¿Cuál es el objetivo que buscan alcanzar?
7: Renato, sin duda esta es una de las principales cuestiones. Podemos decir que nuestro principal objetivo es reflexionar a partir de la experiencia mercedaria que hemos tenido a lo largo de los años con esa experiencia de trabajar en la cárcel, y sobre la importancia de la justicia restaurativa, que no está solamente de moda hoy, ese tema primordial para las personas que trabajan con las personas que son privadas de libertad, y también sobre el papel de la iglesia en la construcción de una cultura de reparación y reconciliación. Justamente, Renato, eso, dos aspectos muy importantes dentro de la justicia restaurativa, el papel de la iglesia, es un papel de reparación y de reconciliación, sea en ámbito al interno, los privados de libertad, y sobre todo también trabajar con las familias de esas personas que fueron dañadas. Poner en su corazón que el perdón, la reconciliación es de verdad un objetivo a ser logrado, y queremos trabajar mucho y profundizar en ese congreso con objetivos principales del evento.
2: En una región marcada por la pobreza y la violencia, la Fundación PYME apoya la labor de la Maison de Villa, conocida como la Casa de los Abuelos, quienes gracias al apoyo de la Fundación ofrecen un techo, una comida caliente al día y atención médica para los ancianos que tras perder sus viviendas encontraron allí un lugar de acogida y esperanza. El servicio a continuación es presentado por nuestro colega Álvaro Vargas Martino.
8: La continua agitación política y social de Haití, desencadenada en 2018, no muestra signos de disminuir. Este país centroamericano, situado en la costa occidental de la isla de la Española, atraviesa una de las crisis humanitarias más graves del mundo, exacerbada por un recrudecimiento de la violencia en 2021. Ese mismo año, en julio, el asesinato del presidente Jovenel Moïse a manos de un comando mercenario arrebató el control del país al Estado, sumiéndolo en la anarquía. Desde entonces, diversas bandas criminales armadas mantienen al país bajo control, dominando puertos navales, aeropuertos y carreteras principales, especialmente en las zonas aledañas a la capital, Puerto Príncipe. Las dramáticas consecuencias del caos que asola al país caribeño están impactando inevitablemente a la población. Más de 1 millón de personas se han visto obligadas a huir de sus hogares, más de 6 millones de haitianos padecen hambre y dependen de la ayuda humanitaria de emergencia, y el porcentaje de centros de salud que funcionan con regularidad se mantiene por debajo del 10%. Este efecto dominó a lo largo de los años ha provocado la superposición de múltiples crisis, dificultando la comprensión de la situación general. Así lo subraya Annalisa Costanzo, directora de la Fundación AFSI en Haití y actualmente trabajando en la zona, quien declaró en una entrevista con medios vaticanos que ya no se habla de una sola emergencia, sino de varias crisis superpuestas. La violencia de los grupos armados está provocando más desplazamientos y limitando gravemente la libertad de movimiento de la población, afectando el acceso a alimentos, atención médica, educación y empleo. Debemos mantener una gran atención en Haití. El hecho de que la crisis se haya prolongado durante muchos años no significa que las necesidades hayan disminuido. En muchas zonas la situación sigue empeorando, por lo que es fundamental continuar apoyando la respuesta humanitaria, señala la directora.
2: Hasta aquí, estimados oyentes, nuestro informativo en idioma español. Gracias por acompañarnos y escucharnos en nuestra emisión matutina. Les recordamos que en nuestra página web vaticannews.va pueden encontrar información detallada sobre el Papa y la Santa Sede. Gracias por estar con nosotros. Alabado sea Jesucristo. Laudato Jesucristo.

0: En esta Navidad volvemos a contemplar el misterio de Dios que se hace cercano. El Evangelio nos recuerda, la palabra se hizo carne y habitó entre nosotros. En la pequeñez de un pesebre, Dios se acerca silenciosamente a nuestra vida universitaria, a nuestras familias, a nuestras luchas cotidianas. En la encarnación, Dios dignificó plenamente la condición humana. Hoy celebramos esa dignidad que Él reafirma al hacerse pequeño y vulnerable por amor a nosotros.
1: Los pastores fueron los primeros en escuchar el anuncio de la alegría, hombres sencillos, inmersos en su trabajo cotidiano, pero con el corazón dispuesto. Dios actúa así, viene en lo ordinario, sin estridencias, en la vida real de nuestras familias y de nuestro quehacer universitario. En cada gesto de servicio, en cada jornada de estudio, en cada tarea administrativa, Dios viene y se anuncia. Que esta Navidad nos encuentre disponibles para acogerlo en lo simple, en lo cotidiano, en lo que pareciera insignificante, pero que transforma, transforma el corazón.
2: Vivimos tiempos desafiantes como país y como humanidad. Si no permitimos que Dios toque nuestras heridas y desarme nuestros miedos, no podremos construir la fraternidad que anhelamos. Como los Reyes Magos, sigamos la luz que nos conduce a Belén. Que también nosotros encontremos en la humildad del niño la sabiduría que necesitamos para trabajar juntos por un futuro de esperanza.
3: María y José, en su sencillez, acogieron el acontecimiento más grande de la historia en un lugar pequeño y precario. Allí, donde parecía que nada extraordinario podía suceder, Dios obró maravillas. Así también en nuestra comunidad universitaria, en medio del ordinario, Dios quiere seguir sembrando unidad, amistad y humildad y renovación. Pidamos la gracia de esta Navidad para que la luz de Cristo ilumine cada paso que damos como comunidad y que Él nos conceda unidad, fraternidad y esperanza en el camino que emprendemos hacia el próximo año.
0: A toda nuestra querida familia universitaria, docentes, administrativos, estudiantes, graduados y aliados externos, deseamos que el nacimiento de Jesús renueve su alegría, fortalezca su fe y avive su esperanza. Que el Señor bendiga a cada familia, conceda paz a Bolivia y nos permita trabajar unidos para un 2026 lleno de frutos, de servicio y crecimiento. ¡Feliz Navidad y bendecido Año Nuevo!
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1: Son las 8 de la mañana, 40 minutos.

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1: Son las 8 de la mañana, 57 minutos.

0: Conferencia Episcopal Boliviana. Centésimo décimo séptima Asamblea de Obispos de Bolivia.
1: Opción preferencial por los jóvenes. Nuestra población boliviana cuenta con un alto porcentaje de jóvenes. Esta realidad exige una atención del Estado y de la Iglesia. Los jóvenes son el presente de nuestra sociedad. Por lo tanto, necesitan ser protagonistas en escribir la historia del país, siendo el rostro de esperanza. Optar por los jóvenes significa dejar que los jóvenes sean jóvenes en la vida y misión de la Iglesia, asumiendo su formación humana y cristiana. A ustedes, jóvenes, les pedimos que sigan adelante con su compromiso bautismal de colaborar en la catequesis, misiones, voluntariado, grupos y movimientos juveniles. Como Iglesia necesitamos despojarnos de nuestras estructuras cerradas para dar espacios al liderazgo de los jóvenes, a la escucha de su voz, porque solo con su aporte creativo y de nuevas ideas se renueva la vida de la Iglesia. Hoy es necesario renovar el compromiso de facilitar a los jóvenes el encuentro personal con Cristo. Es fundamental que cada joven conozca y llegue a amar la historia, el pensamiento y las actitudes de Jesús, porque solo en Él alcanzamos la salvación y la plenitud de la vida. Que cada joven sea testigo de la misión digital. Nueva etapa en Bolivia. Felicitamos al nuevo gobierno y deseamos el mejor de los éxitos en su servicio por el bien común de los bolivianos. Reconstruir la democracia no es tarea fácil, tampoco es responsabilidad de unos cuantos. Requiere asumir actitudes de reconciliación y participación, además del compromiso de todos con generosidad y valentía, honestidad y transparencia, para generar cada día espacios de diálogo, consenso, encuentro fraternal y respeto. Exige una mentalidad nueva y propositiva para no estancarnos en intereses mezquinos de unos pocos. Este desafío de cambios estructurales es urgente, pero tenemos que ser conscientes que no hay soluciones inmediatas. Por eso, en actitud de confianza, demos tiempo a este proceso. El país está destrozado y no podemos ser indiferentes a colaborar y esforzarnos de distintas maneras para caminar hacia una estabilidad socioeconómica, institucional y cultural. Es posible salir de esta crisis, pero los primeros en comprometernos debemos ser nosotros mismos. Caminando juntos es posible avanzar, esa es nuestra esperanza. Hacia la luz de la Navidad, pronto comienza nuestra preparación para celebrar el nacimiento de nuestro Señor Jesucristo, que sea una ocasión para dejarnos iluminar con su encarnación, de que María, nuestra Madre, interceda por nosotros. Los Obispos de Bolivia, Cochabamba, 11 de noviembre del 2025.
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1: Son las 9 de la mañana, 22 minutos.

0: En esta Navidad volvemos a contemplar el misterio de Dios que se hace cercano. El Evangelio nos recuerda, la palabra se hizo carne y habitó entre nosotros. En la pequeñez de un pesebre, Dios se acerca silenciosamente a nuestra vida universitaria, a nuestras familias, a nuestras luchas cotidianas. En la encarnación, Dios dignificó plenamente la condición humana. Hoy celebramos esa dignidad que Él reafirma al hacerse pequeño y vulnerable por amor a nosotros.
1: Los pastores fueron los primeros en escuchar el anuncio de la alegría. Hombres sencillos, inmersos en su trabajo cotidiano, pero con el corazón dispuesto. Dios actúa así, bien en lo ordinario, sin estridencias, en la vida real de nuestras familias y de nuestro quehacer universitario. En cada gesto de servicio, en cada jornada de estudio, en cada tarea administrativa, Dios viene y se anuncia. Que esta Navidad nos encuentre disponibles para acogerlo en lo simple, en lo cotidiano, en lo que pareciera insignificante, pero que transforma el corazón.
2: Vivimos tiempos desafiantes como país y como humanidad. Si no permitimos que Dios toque nuestras heridas y desarme nuestros miedos, no podremos construir la fraternidad que anhelamos. Como los Reyes Magos, sigamos la luz que nos conduce a Belén. Que también nosotros encontremos en la humildad del niño la sabiduría que necesitamos para trabajar juntos por un futuro de esperanza.
3: María y José, en su sencillez, acogieron el acontecimiento más grande de la historia en un lugar pequeño y precario. Allí, donde parecía que nada extraordinario podía suceder, Dios obró maravillas. Así también en nuestra comunidad universitaria, en medio del ordinario, Dios quiere seguir sembrando unidad, amistad y humildad y renovación. Pidamos la gracia de esta Navidad para que la luz de Cristo ilumine cada paso que damos como comunidad y que Él nos conceda unidad, fraternidad y esperanza en el camino que emprendemos hacia el próximo año.
0: A toda nuestra querida familia universitaria, docentes, administrativos, estudiantes, graduados y aliados externos, deseamos que el nacimiento de Jesús renueve su alegría, fortalezca su fe y avive su esperanza. Que el Señor bendiga a cada familia, conceda paz a Bolivia y nos permita trabajar unidos para un 2026 lleno de frutos, de servicio y crecimiento. Feliz Navidad y bendecido Año Nuevo.
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1: Son las 9 de la mañana, 40 minutos.

0: Conferencia Episcopal Boliviana. Centésimo décimo séptima Asamblea de Obispos de Bolivia.
1: Peregrinos de esperanza, la esperanza no defrauda, Romanos 5:5. Los obispos de Bolivia, reunidos en Cochabamba en la centésima décima sexta asamblea, saludamos al pueblo que peregrina en Bolivia. Año jubilar y bicentenario de Bolivia. Este año la Iglesia Universal experimenta una renovación al celebrar los 2025 años del nacimiento de Jesucristo, como también la celebración del bicentenario de Bolivia. Celebramos estos acontecimientos con todos los fieles de la Iglesia en Bolivia, experimentando la alegría de renovar nuestra fe en la acción salvadora de Dios. Hemos aprovechado estos acontecimientos para fortalecer la vitalidad de la Iglesia y asumir un compromiso personal y comunitario en la transformación de la realidad conforme a los criterios del reino de Dios. Peregrinos de esperanza, no es quedarse conformes donde estamos, es saber encontrar una fuerza interior para superar las adversidades y mejorar nuestra condición de vida. Opción preferencial por los pobres. En comunión con la historia de la Iglesia,

0: y las motivaciones pastorales del Papa León XIV, reafirmamos nuestro compromiso eclesial de difundir y alentar todos los esfuerzos para que la acción social de la Iglesia por los pobres sea cada vez más visible y cotidiana, de manera que no es una acción superficial, ocasional y opcional, sino forma parte esencial de la identidad de la Iglesia. En este sentido, siguiendo el proceso de reflexión y actualización, hoy estamos llamados a hacer de este Evangelio Iglesia pobre para los pobres. Como afirma el Papa en la exhortación apostólica Dilexit 104, el cristiano no puede considerar a los pobres solo como un problema social. Estos son una cuestión familiar, son de los nuestros. Nuestra relación con ellos no puede reducir a una actividad o a una oficina de iglesia. Se nos pide dedicar tiempo a los pobres, presentarles amable atención, escucharlos con interés, acompañarlos en los momentos más difíciles y reconocer en los pobres el rostro de Cristo. Que María, nuestra Madre, interceda por nosotros. Los obispos de Bolivia, Cochabamba, 11 de noviembre del 2025.
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0: En esta Navidad volvemos a contemplar el misterio de Dios que se hace cercano. El Evangelio nos recuerda, la palabra se hizo carne y habitó entre nosotros. En la pequeñez de un pesebre, Dios se acerca silenciosamente a nuestra vida universitaria, a nuestras familias, a nuestras luchas cotidianas. En la encarnación, Dios dignificó plenamente la condición humana. Hoy celebramos esa dignidad que Él reafirma al hacerse pequeño y vulnerable por amor a nosotros.
1: Los pastores fueron los primeros en escuchar el anuncio de la alegría. Hombres sencillos, inmersos en su trabajo cotidiano, pero con el corazón dispuesto. Dios actúa así. Viene en lo ordinario, sin estridencias, en la vida real de nuestras familias y de nuestro quehacer universitario. En cada gesto de servicio, en cada jornada de estudio, en cada tarea administrativa, Dios viene y se anuncia. Que esta Navidad nos encuentre disponibles para acogerlo en lo simple, en lo cotidiano, en lo que pareciera insignificante, pero que transforma el corazón.
2: Vivimos tiempos desafiantes como país y como humanidad. Si no permitimos que Dios toque nuestras heridas y desarme nuestros miedos, no podremos construir la fraternidad que anhelamos. Como los Reyes Magos, sigamos la luz que nos conduce a Belén. Que también nosotros encontremos en la humildad del niño la sabiduría que necesitamos para trabajar juntos por un futuro de esperanza.
3: María y José, en su sencillez, acogieron el acontecimiento más grande de la historia en un lugar pequeño y precario. Allí, donde parecía que nada extraordinario podía suceder, Dios obró maravillas. Así también en nuestra comunidad universitaria, en medio del ordinario, Dios quiere seguir sembrando unidad, amistad y humildad y renovación. Pidamos la gracia de esta Navidad para que la luz de Cristo ilumine cada paso que damos como comunidad y que Él nos conceda unidad, fraternidad y esperanza en el camino que emprendemos hacia el próximo año.
0: A toda nuestra querida familia universitaria, docentes, administrativos, estudiantes, graduados y aliados externos, deseamos que el nacimiento de Jesús renueve su alegría, fortalezca su fe y avive su esperanza. Que el Señor bendiga a cada familia, conceda paz a Bolivia y nos permita trabajar unidos para un 2026 lleno de frutos, de servicio y crecimiento. ¡Feliz Navidad y bendecido Año Nuevo!
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1: Son las 10 de la mañana, 57 minutos.

0: Conferencia Episcopal Boliviana. Centésimo décimo séptima Asamblea de Obispos de Bolivia.
1: Opción preferencial por los jóvenes. Nuestra población boliviana cuenta con un alto porcentaje de jóvenes. Esta realidad exige una atención del Estado y de la Iglesia. Los jóvenes son el presente de nuestra sociedad. Por lo tanto, necesitan ser protagonistas en escribir la historia del país, siendo el rostro de esperanza. Optar por los jóvenes significa dejar que los jóvenes sean jóvenes en la vida y misión de la Iglesia, asumiendo su formación humana y cristiana. A ustedes, jóvenes, les pedimos que sigan adelante con su compromiso bautismal de colaborar en la catequesis, misiones, voluntariado, grupos y movimientos juveniles. Como Iglesia necesitamos despojarnos de nuestras estructuras cerradas para dar espacios al liderazgo de los jóvenes, a la escucha de su voz, porque solo con su aporte creativo y de nuevas ideas se renueva la vida de la Iglesia. Hoy es necesario renovar el compromiso de facilitar a los jóvenes el encuentro personal con Cristo. Es fundamental que cada joven conozca y llegue a amar la historia, el pensamiento y las actitudes de Jesús, porque solo en Él alcanzamos la salvación y la plenitud de la vida. Que cada joven sea testigo de la misión digital. Nueva etapa en Bolivia. Felicitamos al nuevo gobierno y deseamos el mejor de los éxitos en su servicio por el bien común de los bolivianos. Reconstruir la democracia no es tarea fácil, tampoco es responsabilidad de unos cuantos. Requiere asumir actitudes de reconciliación y participación, además del compromiso de todos con generosidad y valentía, honestidad y transparencia, para generar cada día espacios de diálogo, consenso, encuentro fraternal y respeto. Exige una mentalidad nueva y propositiva para no estancarnos en intereses mezquinos de unos pocos. Este desafío de cambios estructurales es urgente, pero tenemos que ser conscientes que no hay soluciones inmediatas. Por eso, en actitud de confianza, demos tiempo a este proceso. El país está destrozado y no podemos ser indiferentes a colaborar y esforzarnos de distintas maneras para caminar hacia una estabilidad socioeconómica, institucional y cultural. Es posible salir de esta crisis, pero los primeros en comprometernos debemos ser nosotros mismos. Caminando juntos es posible avanzar, esa es nuestra esperanza. Hacia la luz de la Navidad, pronto comienza nuestra preparación para celebrar el nacimiento de nuestro Señor Jesucristo. Que sea una ocasión para dejarnos iluminar con su encarnación, que María, nuestra Madre, interceda por nosotros, los obispos de Bolivia, Cochabamba, 11 de noviembre del 2025.
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1: Son las 11 de la mañana, 22 minutos.

Bueno, como me la han pedido mucho, entonces, a ver.

0: En esta Navidad volvemos a contemplar el misterio de Dios que se hace cercano. El Evangelio nos recuerda, la palabra se hizo carne y habitó entre nosotros. En la pequeñez de un pesebre, Dios se acerca silenciosamente a nuestra vida universitaria, a nuestras familias, a nuestras luchas cotidianas. En la encarnación, Dios dignificó plenamente la condición humana. Hoy celebramos esa dignidad que Él reafirma al hacerse pequeño y vulnerable por amor a nosotros.
1: Los pastores fueron los primeros en escuchar el anuncio de la alegría. Hombres sencillos, inmersos en su trabajo cotidiano, pero con el corazón dispuesto. Dios actúa así. Viene en lo ordinario, sin estridencias, en la vida real de nuestras familias y de nuestro quehacer universitario. En cada gesto de servicio, en cada jornada de estudio, en cada tarea administrativa, Dios viene y se anuncia. Que esta Navidad nos encuentre disponibles para acogerlo en lo simple, en lo cotidiano, en lo que pareciera insignificante, pero que transforma, transforma el corazón.
2: Vivimos tiempos desafiantes como país y como humanidad. Si no permitimos que Dios toque nuestras heridas y desarme nuestros miedos, no podremos construir la fraternidad que anhelamos. Como los Reyes Magos, sigamos la luz que nos conduce a Belén. Que también nosotros encontremos en la humildad del niño la sabiduría que necesitamos para trabajar juntos por un futuro de esperanza.
3: María y José, en su sencillez, acogieron el acontecimiento más grande de la historia en un lugar pequeño y precario. Allí, donde parecía que nada extraordinario podía suceder, Dios obró maravillas. Así también en nuestra comunidad universitaria, en medio del ordinario, Dios quiere seguir sembrando unidad, amistad y humildad y renovación. Pidamos la gracia de esta Navidad para que la luz de Cristo ilumine cada paso que damos como comunidad y que Él nos conceda unidad, fraternidad y esperanza en el camino que emprendemos hacia el próximo año.
0: A toda nuestra querida familia universitaria, docentes, administrativos, estudiantes, graduados y aliados externos, deseamos que el nacimiento de Jesús renueve su alegría, fortalezca su fe y avive su esperanza. Que el Señor bendiga a cada familia, conceda paz a Bolivia y nos permita trabajar unidos para un 2026 lleno de frutos, de servicio y crecimiento. ¡Feliz Navidad y bendecido Año Nuevo!
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1: Son las 11 de la mañana, 40 minutos.

0: Hola.
1: Hola. Hola, hola, hola, hola.
2: Hola. Hola, hola.
0: Hola.
3: Hola, hola, hola.
0: Van.
2: Hola.
0: Ay, te escucho.
1: Pero se escucha muy bajito, ¿no?
0: Ajá. No sé si es porque estamos aquí. Lado a lado.
2: Hola.
1: Ya se
3: escucha más
1: claro.
4: Ahora sí.
3: Hola, hola, hola. Ese nos escucha. ¿Se van a ver? ¿Escucha?
5: Eso es mi consola ya. Pero eso es que se escucha. Tú lo que estás dando aquí es para grabar.
0: Ay. Uno, dos. Uno, dos, tres.
2: Bueno, chicas, ¿quién va a ser la persona uno?
0: Ay. Oh, ay. Ay, ya, ¿quién vas? Yo era la persona dos.
2: Ya.
1: ¿Qué?
2: Verdad. Ya, entonces yo la una. Oh.
0: Ah, ya. La sabía yo hacer la una.
1: A ver.
2: Voy a matar a la Valentina de Duarte.
1: Un saludo.
3: Hola, hola, hola. Hola. No se escucha.
2: Se escucha, se escucha.
3: ¿Me escucha?
1: Sí.
3: Pues
1: yo no me
0: escucho. A ver. Hola, hola, hola. Hola, hola, hola. Ah, ¿se escucha? Okay.
3: ¿Cinco minutos?
0: Ay.

0: el problema, ¿verdad? Tranquila.
1: Se escuchan, ¿verdad?
0: Sí, no escucha. Sí, sí, ya, ok. Ya, entonces escuchamos. Ya. Ya sabí, tú vas a empezar.
2: O alguien quiere ser la persona uno.
3: Hola, hola.
4: Hola, hola.
3: Hola.
5: Hola.
3: Sí, está un poquito suavito.
0: ¿Y a quién quiere ser la primera?
5: Yo sí
0: quiero ser la primera. Ahí estás
5: bien. Sí. Sí, estoy bien. Sí, quiero
1: ser la
5: primera. Hola.
1: Hola.
0: Ok.
1: Entonces era
0: grabar
1: audio y todo.
0: Ok. Ah, ya. Súper, gracias. Ay, ¿cómo me veo? Tal les parezco.
1: Empiezan cuando quieran. Salgo.
0: Siento que me veo como me quemo sin orejas. ¿Estás bien?
5: Sí, estoy bien.
1: Ya, empiezan cuando quieran y traten de hacerlo un poquito, ¿no? Para que esa solución más fácil.
0: Ya, gracias.
5: Me dice cuándo empezaremos.
0: Ya.
4: ¿Ya está grabando?
0: Creo que sí. Ya. ¿La Vale va a empezar?
5: ¿Quieres que yo empiece? ¿Tú quieres la persona 4 o la persona
2: 1? O sea, es que la persona 1 habla una vez más. Depende de vos.
5: Ya, yo voy a ser la persona 1 si quieres, hermano.
2: Ya.
5: Ya.
0: Ya.
5: Hola a todos. Bienvenidos a nuestro podcast. Hoy queremos empezar con una pregunta. ¿Alguna vez se han quejado de la inseguridad, la política o la falta de oportunidades en Bolivia? Seguramente que sí. Pero, ¿sabemos qué podemos hacer como ciudadanos frente a estos problemas? Hoy hablaremos de ciudadanía y de cómo se relaciona con nuestra vida cotidiana.
0: La ciudadanía es la condición que nos permite formar parte de una comunidad política, con derechos, deberes y participación. Se divide en tres dimensiones: la civil, que protege libertades como expresarnos; la política, que nos permite participar en decisiones como votar; y la social, relacionada con los derechos como la salud y la educación. Por ejemplo, no basta con tener derechos a estudiar. También necesitamos oportunidades reales para hacerlo.
4: La ciudadanía tiene cuatro características importantes. La universalidad significa que los derechos humanos corresponden a todas las personas. La igualdad implica recibir un trato justo sin discriminación. La participación consiste en involucrarnos en nuestra sociedad, por ejemplo, organizándonos para mejorar nuestro barrio. Y la responsabilidad significa cumplir nuestros deberes y respetar los derechos de los demás. En resumen, no solo debemos exigir cambios, también debemos contribuir a ellos.
2: Existen tres modelos principales de ciudadanía. El liberal prioriza la libertad individual y la protección de los derechos. El republicano destaca la participación activa y el bien común. Y el social busca que todas las personas tengan condiciones dignas y oportunidades para ejercer sus derechos. Por ejemplo, ser libre para estudiar es importante, pero también necesitamos acceso a la educación. Los tres modelos nos ayudan a comprender distintas necesidades de la sociedad.
5: También encontró la ciudadanía formal, que se refiere al reconocimiento legal, la sustancial, que consiste en ejercer realmente nuestros derechos, y la ciudadanía en el contexto de la migración, que analiza los derechos de quienes viven en otro país. Por ejemplo, una persona boliviana que vive en Argentina no obtiene automáticamente la ciudadanía argentina, ya que debe cumplir los requisitos legales correspondientes.
0: Y recordemos una diferencia importante. La ciudadanía es la condición que comprende los derechos y deberes, mientras que el ciudadano es la persona que posee esa condición.
4: Entonces, les dejamos una pregunta para reflexionar. ¿Somos ciudadanos activos o solo nos quejamos de los problemas de nuestro país?
2: Eh, Ser ciudadano significa conocer nuestros derechos, cumplir nuestras responsabilidades y participar para construir una sociedad mejor.
5: Gracias a todos por escuchar el episodio.
0: Y recuerden, la ciudadanía no es solo pertenecer a un país, sino también formar parte de su transformación. Hasta el próximo episodio.
4: Nos vemos.
5: Perdón, gente, estaba
2: apagando. No, yo igual, perdón. ¿Qué vamos a hacer? ¿Repetimos?
0: No. ¿O quieren repetir una vez más? Depende de ustedes.
2: Es que ten en cuenta que vamos a presentar esto.
0: Ay, sí, ya. Entonces, sí, hagamos una vez más en limpio. Más. Ya.
6: Primero presentaremos de... Somos el podcast, no sé qué. Algo así.
0: ¿Cómo era? Ciudadanía más que tener derechos.
2: ¿Qué grupo somos? ¿Cuatro?
0: Creo que cuatro. Y sí, decimos algo como que... Bienvenidos a esta sección donde hablamos de la ciudadanía más que tener derechos. No.
2: ¿Y no sería presentarnos?
0: Sí.
6: ¿Ah, pero... también?
0: Sí, a ver, entonces...
2: O decir, somos tal, tal, tal, tal...
0: Y ya. A ver.
6: Banco. Digamos, hola soy, digamos, hola soy Vale, hola soy Mimi, y así, y decimos, hoy les hablaremos sobre la ciudadanía, o en este capítulo les vamos a hablar sobre la ciudadanía.
0: Este episodio se llama Ciudadanía más que tener derechos, presentados por, y cada una dice su nombre, ¿les parece?
2: Ya.
5: Ya. Ya. Entonces digo... Hola a todos, bienvenidos a nuestro podcast. Hoy el capítulo es Ciudadanía más que tener derechos.
0: Sí, sí, sí, sí. Y de ahí ya cada una se presenta. Y después vuelves a decirlo el resto del textillo. Ok, ya. Empezamos en... Uno, dos, tres.
5: Hola a todos, bienvenidos a nuestro podcast.
2: Estamos muy cerca del inicio, así que sí, empieza de nuevo.
5: Hola a todos, bienvenidos a nuestro podcast. El episodio de hoy es Ciudadanía más que tener derechos. Estamos acá con...
0: Sabi.
4: Con Michelle.
0: Y Mimi.
5: Ah. Y Vale.
0: ¡No, de nuevo! ¡No!
2: Yeah.
0: Yeah, yeah. Perdón.
5: Your dog, Hola a todos, bienvenidos a nuestro podcast. El episodio de hoy es Ciudadanía más que tener derechos. Estamos con...
0: Sabi,
4: Michelle,
0: Mimi
5: y Vale. Hoy queremos empezar con una pregunta. ¿Alguna vez se han quejado de la inseguridad, la política o la falta de oportunidades en Bolivia? Seguramente que sí. Pero, ¿sabemos qué podemos hacer como ciudadanos frente a estos problemas? Hoy hablaremos de ciudadanía y de cómo se relaciona con nuestra vida cotidiana.
0: Ok, la ciudadanía es la condición que nos permite formar parte de una comunidad política, como derechos, deberes y participación. Se divide en tres dimensiones: la civil, que protege libertades como expresarnos; la política, que nos permite participar en decisiones como votar; y la social, relacionada con derechos como la salud y la educación. Por ejemplo, no basta con tener derecho a estudiar, también necesitamos oportunidades reales para hacerlo.
4: La ciudadanía tiene cuatro características importantes. La universalidad significa que los derechos humanos corresponden a todas las personas. La igualdad implica recibir un trato justo sin discriminación. La participación consiste en involucrarnos en nuestra sociedad, por ejemplo, organizándonos para mejorar nuestro barrio. Y la responsabilidad significa cumplir nuestros deberes y respetar los derechos de los demás. En resumen, no solo debemos exigir cambios, sino también debemos contribuir a ellos.
2: Existen tres modelos principales de ciudadanía. El liberal prioriza la libertad individual y la protección de los derechos. El republicano destaca la participación activa y el bien común. El social busca que todas las personas tengan condiciones dignas y oportunidades para ejercer sus derechos. Por ejemplo, ser libre para estudiar es importante, pero también necesitamos acceso a la educación. Los tres modelos nos ayudan a comprender distintas necesidades de la sociedad.
5: Ya. También he encontrado la ciudadanía formal, que se refiere al reconocimiento legal, la sustancial, que consiste en ejercer realmente nuestros derechos, y la ciudadanía en el contexto de la migración. que analiza los derechos de quienes viven en otro país. Por ejemplo, una persona boliviana que vive en Argentina no tiene automáticamente la ciudadanía argentina, ya que debe cumplir los requisitos legales correspondientes.
0: Y recordemos una diferencia muy importante. La ciudadanía es la condición que comprende derechos y deberes, mientras que el ciudadano es la persona que posee esa condición.
4: Entonces, les dejamos una pregunta para reflexionar. ¿Somos ciudadanos activos o solo nos quejamos de los problemas de nuestro país?
2: Ser ciudadanos significa conocer nuestros derechos, cumplir nuestras responsabilidades y participar para construir una mejor sociedad.
5: Gracias por acompañarnos en este episodio.
0: Y recuerden, la ciudadanía no es solo pertenecer a un país, sino también formar parte de su transformación. Hasta el próximo episodio.
5: Si quieren, yo te la doy, te van a disculpar.
2: Ahora hay que ir a parar, ¿no? El video.
6: Ay. Wow. ¿Qué tal salimos?
5: Veamos si está parado.
6: O si no, le llamaremos al Marcelo. ¿Bancas? Ya, pues.
5: Sí, banco.
6: Ya.
5: Porque solo aparece un poquito. Y creo que está grabando. No sé. Espero que haya estado grabando.
6: No, sí está grabando.
5: ¿Te imaginas?
2: ¿Cómo estás, Vale?
6: Ay, no,
5: sí,
6: vale.
2: ¿Pero estás bien? ¿Te has dormido tarde?
6: Sí, me dormí a las 6 de la mañana y tenía que ir a dos reuniones.
2: ¿Dos qué?
6: Reuniones.
2: ¿Por qué?
6: Porque no es que le estoy haciendo ese día al chango.
2: Sí.
6: Tenía de eso igual de...
7: Respecto a este tema, Evo Morales se ha pronunciado en las últimas horas, rechaza contratar abogado para defensa en el caso Hotel Las Américas. El expresidente Evo Morales rechazó la posibilidad de un juicio de responsabilidades por el caso Hotel Las Américas al considerar que su actuación respondió a la defensa de la unidad territorial del país frente a un supuesto plan separatista. En ese contexto calificó de vendepatrias a quienes, según su versión, promovieron la división del país y dijo estar dispuesto a ir a la cárcel, además de anticipar que no contratará abogado para afrontar el proceso. Como respaldo de su posición, aludió a documentos, mapas y la presunta participación de extranjeros en el intento de fragmentar el territorio nacional. La postura de Morales surge tras la admisión de la proposición acusatoria presentada por la bancada de Libre contra él y el expresidente Álvaro García Linera por presuntos delitos de asesinato, vejaciones, torturas y privación de libertad. Ayer el fiscal general del Estado, José Armando Urioste, puso los antecedentes en conocimiento del Tribunal Supremo de Justicia para la recopilación de elementos en el marco del procedimiento para un eventual juicio de responsabilidades.
8: Ahora están amenazando, ahora están, están ahora a juicio de responsabilidades de los Hoteles Américas. Tal vez para el jueves y el próximo domingo vas a presentar. Si Evo tiene que ir a la cárcel por defender la unidad del territorio nacional, excelente. Yo estoy pensando, espero no equivocarme, no quiero defenderme, no quiero contratar a un abogado. ¿Qué separatismo? ¿Qué autonomía? Independencia. Ahí están todos los documentos que contrataron extranjeros para dividir Bolivia. Eso hemos defendido. Es la misión de todos. A los separatistas, los vendepatrias, ahora van a hacer juicio de responsabilidad a Evo por defender la unidad territorial.
9: Y eso lo saben ellos.
8: Todos saben. Gente. Está bien documentado. Ya tenían su mapa. Ya tenían su nombre.
9: Claro.
8: Por favor, bueno, eso.
7: La versión del expresidente. Vamos a continuar con más noticias. Dejamos de lado ese tema y revisamos a continuación la agencia de noticias Fides. Cerimedo, le dije a Rodrigo, o nos caemos por las buenas o nos caemos por las malas. Fernando Cerimedo, en una supuesta conversación con el diputado Alejandro Reyes, dijo que conversó con el presidente Rodrigo Paz en el contexto de los 53 días de bloqueo, donde le pidió aplicar las fuerzas para desmovilizar a los grupos que exigían la renuncia del jefe de Estado. Durante el conflicto de mayo y junio, los bloqueos de carreteras asfixiaron al occidente boliviano por el nivel de desabastecimiento de alimentos, combustibles y medicamentos. La población pidió la intervención de las fuerzas del orden y la declaratoria de un estado de excepción. En la conversación, Cerimedo dijo que siente frustrado porque los ministros no respaldan al presidente. Además, indicó que el entonces ministro de la presidencia, José Luis Lupo, era un idiota. El ex asesor se jacta de haber acordado la declaratoria de un estado de sitio, pero antes el gobierno tenía que convocar a algunos sectores movilizados, como la Central Obrera Boliviana, para que depongan sus protestas.
10: Escúchame, recién hablé, terminé de hablar con el presidente.
11: Ya.
10: Esto es para vos nada más, pero ya le dije, o sea, le di un ultimátum con argumentos y acá vamos a hacer una videollamada con los ministros pertinentes. Le está dando horas para tomar decisiones. Así que, pues se resuelve por las buenas o por las malas, pero se resuelve.
11: Puta, hermano, porque ahorita estás hablando del tuto. Estás sacando la mierda al gobierno. La mierda, en vivo y en directo ahorita.
10: Sí, claro, claro. Ese es un hijo de puta traidor, estaba coludido con Lari y con Evo, un desastre.
11: Claro, sabemos, pues, y además está moviéndose también en la interna, ¿no? Bueno, que se portó bien estas dos semanas.
10: ¿Quién?
11: En la cámara, pero la gente de Libre.
10: No, pero la gente de Libre no tiene que ver con Tuto, me parece. No, yo creo que ni siquiera coinciden con él.
11: Sí, o sea, han estado apoyando a todo, ¿no? Los
10: campos, no. Sí,
7: ANF
10: sí.
7: Intentó recibir una respuesta del diputado Reyes para confirmar o negar esa conversación, pero hasta el cierre de esta nota no contestó nuestra convocatoria. Vamos a continuar con más, y el gobierno nacional ha asegurado que investigaciones del caso Cerimedo será caiga quien caiga. Vamos a contactarnos con usted hasta sala de prensa, Apolinar Paco.
12: Gracias, buenas tardes, oyentes de Fides en todo el país, y el ministro de Obras Públicas, Mauricio Zamora, manifestó que el gobierno deje en manos de la Fiscalía una investigación caiga quien caiga en el caso contra el argentino Fernando Cerimedo. Aseguró que el gobierno no protegerá a nadie y dejará que la Fiscalía y la Justicia hagan su trabajo de forma independiente.
13: No va a proteger a nadie, es que caiga quien caiga, y el gobierno va a dejar que la Fiscalía, el Poder Judicial, actúe independientemente en base a las investigaciones. Si el señor Fernando Cerimedo o otra persona es culpable, el gobierno no tiene nada que hacer ahí. Esto es una decisión netamente de la Fiscalía y del Poder Judicial, y el gobierno no protege a nadie. Como dijo el presidente Rodrigo Paz, aquí es caiga quien caiga.
12: Sobre la difusión de presuntas conversaciones entre el argentino Fernando Cerimedo y autoridades de Estado y hasta asambleístas como el diputado Alejandro Reyes, dice que está en manos de la Fiscalía esclarecer si son reales.
13: No es verídico que llame la atención a los ministros. Lo que sí, hay que investigar los audios, y yo pienso que hay una independencia de poderes donde la Fiscalía y la Justicia tienen que ir a investigar, demostrar si los audios son verídicos o no, y así la población está tranquila.
12: Para la hora del país, Fides La Paz.
7: Fernando Cerimedo actualmente guarda detención preventiva en la cárcel de máxima seguridad de La Paz, Chonchocoro, por 180 días en torno a investigaciones por enriquecimiento ilícito. En Santa Cruz también enfrenta otro proceso por tentativa de feminicidio en contra Nadia Vélez. Vamos a continuar con más respecto a este tema. Diputado de Libre afirma que si los audios son auténticos, revelan vínculos de Cerimedo con el presidente y pagos asambleístas. Nos trasladamos hasta Cochabamba, David Chiri.
14: Gracias, Gabriela. Buenas tardes al país. En efecto, el diputado Guillermo Mendoza de la Alianza Libre considera de que si los audios de una conversación entre un diputado de la Alianza Unidad y Fernando Cerimedo son ciertos, se confirmaría que Cerimedo, por un lado, era muy cercano al presidente Rodrigo Paz, y por otro lado, que existe una bancada que responde al Ejecutivo.
15: De ser ciertos, de ser veraces los audios, ¿no? El señor Cerimedo se daba demasiadas ínfulas de poder decidir cosas muy, muy cercanas al presidente y del gobierno. Y lo otro que queda claro es que está conversando con un parlamentario de la Alianza Unidad, no es del PDC. Y esto corroboraría nomás este rumor que circula en el Congreso, corroborado también por las listas que presentó la señora Nadia Beller, de que existe una bancada transversal que pasa por todos los partidos y que responde al gobierno.
16: Asimismo, el parlamentario indicó que desde Libre ya se está accionando para recuperar los curules de los parlamentarios que estarían comprometidos.
15: El caso de Libre ya se ha anunciado por parte del mando nacional de que se va a proceder una investigación. Hemos mandado una nota pidiéndole al presidente de la Cámara de Diputados que se pueda hacer una comisión de investigación dentro de la Cámara, porque nosotros sí queremos reclamar el curul de estos parlamentarios que han sido electos por la Alianza Libre y que hoy están operando con el gobierno.
16: Para La Hora del País, Fides Cochabamba.
17: Gracias. La primera pausa en La Hora del País. Cuando retornemos, estaremos revisando declaraciones de asambleísta departamental que exige al gobierno respeto para el sector campesino. Esto tras 9 días de bloqueo en Pandón.
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3: Vamos a continuar con más noticias y un bloqueo de carretera está cumpliendo un noveno día en el departamento de Pando. Se trata de los campesinos que están exigiendo a las autoridades nacionales la reglamentación del decreto 5613, este decreto aprobado por el presidente en el mes de abril que prácticamente resuelve lineamientos operativos para la dotación y titulación de tierras. No hay respuesta. Asambleístas departamentales le están exigiendo al gobierno nacional respeto para el sector campesino. Juan Carlos Paredes, mayores detalles con usted.
4: Muchas gracias, Gabriela. Efectivamente, el sector campesino ya lleva 9 días bloqueando la carretera por venir Puerto Rico a la altura de Tres Barracas sin resultados positivos, teniendo en cuenta que ya estuvo el director nacional del INRA para el trabajo de la mesa técnica. Sin embargo, esta autoridad los dejó a los campesinos y se salió rumbo a Riberalta y no ha retornado. Toda vez que se terminó el trabajo de la mesa técnica, ahora están reclamando la firma para la reglamentación de esta dotación de tierra de acuerdo al decreto supremo 5613. El asambleísta por el municipio de Volpebla, Alioli Ali, está en el lugar del bloqueo y ha pedido respeto al gobierno y atender las demandas campesinas.
5: Y pedirle y exigirle al gobierno nacional que respete.
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7: Doce horas, 22 minutos.
5: En los núcleos urbanos no hay trabajo en la capital y es por eso que la gente está tumbando chaco. ¿Para qué? Para plantar su yuca, su plátano y su arroz, para poder alimentar a su familia. Y no por gente de escritorio del interior del país que no conoce nuestra realidad, vamos a seguir aquí maniatados sin poder trabajar, compañeros. Exigimos respeto a nuestro departamento.
4: Para La Hora del País, Fides Cobija.
3: Gracias, Juan Carlos. Gran perjuicio que está ocasionando esta medida de protesta. Vamos a continuar con más noticias. Asambleísta de Súmate afirma que el evismo carece de financiamiento y respaldo político para nuevas movilizaciones. Para hoy estaba previsto el inicio de marchas de protesta, bloqueos por parte del evismo. Sin embargo, se ha descartado esa posibilidad. Nos vamos hasta Cochabamba. Johnny Choque.
8: Muchas gracias. La asambleísta de Súmate, Claudia Martínez, ha mencionado que el evismo pierde fuerza política, financiamiento y además el apoyo político. Es por ello que se ha dado esta postergación de esta movilización del sector evista al Departamento de La Paz, señalaba. Este es el informe que daba a conocer.
9: Ya los movimientos sociales subversivos, mal dirigidos por unos cuantos dirigentes, ya entienden que no cuentan con padrinos. La historia se está cambiando en Bolivia, ya el Estado de Derecho se está recuperando y están conscientes de que es el momento que ellos atenten contra el derecho constitucional de algún otro ciudadano boliviano, ellos van a ser puestos ante un juez cautelar. Nosotros vemos con buenos ojos que estén entendiendo que ahora ya se están viendo solos. Obviamente el movimiento evista, todos aquellos movimientos sociales que están siendo mal dirigidos, ya no tienen la fuerza de antes. Ya no existe apadrinamientos, ya no existe tampoco protección, entonces ya sin duda alguna estos movimientos sociales se están desarticulando y pronto van a entender que para ser patria se tiene que trabajar. Somos todos y cada uno de los bolivianos que la levantamos, el país se construye de abajo hacia arriba y ya no pueden seguir manipulando estos movimientos para poder favorecer solo un par de dirigentes.
8: Para La Hora del País, Fides Cochabamba.
3: Gracias. En el Departamento de La Paz, sectores como la Federación de Campesinos Túpac Katari, la CESUCB, una facción, han decidido alejarse de convocatorias a bloqueos por parte del Evismo y, por el contrario, reforzar sus organizaciones sociales unidad. Vamos a continuar. Exasambleísta advierte que los sectores más humildes pagarán las consecuencias de una posible conflictividad social. Nos trasladamos hasta Potosí. Gary Cárdenas, usted está listo.
7: Gracias, Gabriela. El exasambleísta departamental Jaime Osvaldo Flores advirtió que el avizoramiento de un escenario de conflictividad en el territorio nacional podría generar consecuencias principalmente para los sectores más humildes de la población, que serían los más afectados por las movilizaciones y las medidas de presión que se puedan registrar en el país. Además, Flores atribuyó la posible conflictividad a la tardanza del gobierno nacional en ejecutar acciones para detener al expresidente Evo Morales. Señaló que la falta de una intervención oportuna podría profundizar la tensión social en el país. Escuchemos lo que decía el exasambleísta Jaime Osvaldo Flores.
10: Creemos de que estamos a puertas de una eventual detención del señor Morales, pero por otro lado también se está anunciando el viaje de organizaciones sociales a la ciudad de La Paz con el objetivo de poder obtener la renuncia del señor Rodrigo Paz. Así es que vamos a tener días muy conflictivos. Ojalá que no se lleguen a temas muy graves, porque actualmente el país vive un conflicto social, económico y político, que definitivamente las personas de escasos recursos, aquellas que viven del día a día, lo están sintiendo en forma muy muy cotidiana, y que definitivamente estos problemas podrían agravar el panorama en el país. Creo que lo de Evo Morales ya debería haberse hecho inicialmente, se ha dejado avanzar mucho, así es que el Chapare también va a hacer una lucha, una resistencia a los hechos que vayan a suscitarse en contra del señor Evo Morales.
7: Para La Hora del País, Fides Potosí.
3: Gracias, Gary. Retornamos a La Paz y gobierno abre las puertas al diálogo a evistas para atender todas las demandas. Demandas enfocadas principalmente en temas económicos. Este sector evista está rechazando las medidas económicas impulsadas en los últimos meses por el gobierno del presidente Rodrigo Paz. Incluso están pidiendo la abrogación del decreto que levanta la subvención al diésel. Ayer, a través del ministro de Hidrocarburos, el gobierno fue firme, manifestando que no se abrogará este decreto. Decía la autoridad de gobierno, Marcelo Blanco, que los evistas están en su derecho de marchar, pero no se retrocederá en torno a estas decisiones. Apolinar Paco.
11: Gracias, buenas tardes. Efectivamente, el gobierno ha convocado a los sectores evistas a acercarse a Palacio para atender sus demandas ante la suspensión de su marcha que debía iniciar este martes. El ministro de Obras Públicas, Mauricio Zamora, ha manifestado que el país está cansado de las amenazas y que hay líderes que cumplieron su ciclo, como Evo Morales.
12: Cansado, yo pienso que Bolivia está cansada de la vieja política. Hay un líder ahí que ya ha cumplido su ciclo, 20 años de mucho daño a los bolivianos, y creo que ya los bolivianos ya no vamos a aceptar eso. Entonces, más que fracaso de la marcha, yo les digo a estos sectores que pueden acudir al gobierno, sentarnos, si tienen demandas, las vamos a escuchar y trabajar de la mano a esta nueva Bolivia.
11: El ministro Zamora manifiesta que Bolivia inició un nuevo ciclo donde no caben los bloqueos de caminos ni las protestas, dijo. Para La Hora del País, Fides La Paz.
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3: Vamos a continuar con más noticias en La Hora del País. Nos trasladamos hasta Potosí. Atención, se ha registrado enfrentamientos por un yacimiento minero en Villazón. Este hecho ha dejado personas heridas y el secuestro de una escopeta. Voy con usted, Gary Cárdenas.
4: Gracias, Gabriela. Sí, efectivamente, el comandante departamental de la policía en Potosí, el coronel Franklin Villazón, ha informado que en el municipio de Villazón se registraron enfrentamientos por la posesión de un sector minero de un yacimiento. Este hecho ha derivado en agresiones entre comunarios y miembros de una cooperativa minera. Asimismo, señaló que durante este conflicto se habría utilizado una escopeta justamente en contra de comunarios, los cuales fueron los efectivos policiales a este lugar y pudieron secuestrar esta escopeta y pudieron apaciguar esta situación. Escuchemos lo que decía el comandante departamental de la policía.
5: Las proximidades de Villazón. Sería un conflicto por unos cuadros mineros que estaban entre dos grupos, uno de los grupos de Aigus y otro grupo de una empresa minera denominada Caterín. Es en este sentido de que el personal policial se hace presente en la vía preventiva, habida cuenta que, como ustedes han podido evidenciar, se habían producido inclusive disparos de arma de fuego. Inmediatamente después de haber intervenido en este lugar, la policía logra, en primera instancia, hacer de que las partes desistan de su intencionalidad de enfrentarse, tanto los comunarios campesinos de los Ayllus como los miembros de la empresa ya referenciada. Segundo, se procede al secuestro legal de esta arma de fuego, que corresponde a una escopeta, ya que si bien han hecho disparos de amedrentamiento, no se tiene conocimiento de que se habría producido ninguna persona herida.
4: Para La Hora del País, Fides Potosí.
3: Gracias por ese reporte. Vamos a continuar con más. Nos trasladamos hasta Tarija y advierten con procesos penales al municipio, esto por contaminación del río Pilcomayo. Varios sectores están sumamente preocupados y en alerta a raíz de esta contaminación. Daniel León.
6: Gracias, activa la emergencia por el río Guadalquivir. Las aguas contaminadas están llegando a los cultivos. El ingeniero José Luis Azugaray, con el apoyo del Comité Cívico, la Brigada Parlamentaria, hizo conocer que hay un plazo para las instituciones que regulen esta contaminación. De lo contrario, hay acciones penales.
7: En la actualidad se encuentra en categoría de acrítica, con altas concentraciones de metales pesados, cancerígenos. Y el informe de Cedegía confirma de que estas aguas putrefactas están siendo captadas por la obra de toma de riego del sistema Guadalquivir, Senavit, Calamuchit. Por tanto, grandes extensiones están siendo irrigadas con estas aguas contaminadas, lo cual estos cultivos estamos consumiendo. Entonces, ante esa alarma, presenté esta acción popular y tenemos esos 5 días, el jueves es el plazo para que estas 5 instituciones presenten la comisión. En 30 días deben presentar un plan de acción para solucionar todo lo que hemos demandado. En caso contrario, se exponen a una acción penal.
6: Grupo Fides, Daniel León Ramos, Tarija.
3: Gracias, Daniel. Estaremos haciendo el seguimiento correspondiente a esta noticia. Pero, ¿qué ocurre en el departamento de Potosí? Fenómeno del Niño está amenazando con sequía, esto en medio de irregularidades en represas de agua. Vamos a contactarnos, me confirman. Diego Quispe, voy con usted.
8: Gabriela, buenas tardes a todo el país. El inminente impacto del fenómeno del Niño amenaza con agravar la sequía en el departamento de Potosí, colocando a la capital al borde de un colapso hídrico. Sectores sociales exigen una purga y fiscalización inmediata a la comercialización del agua a la Administración Autónoma para Obras Sanitarias para garantizar que el recurso sea priorizado para el consumo humano y no para la minería. Escuchemos las palabras de Víctor Apazas, dirigente del CONAMAC.
9: Muy preocupante, parece que no tenemos autoridades, no sé si hay gobernador, alcalde, no hay proyección, lamentablemente hasta la fecha no se ha hecho una intervención de lo que es el tema de APOS. APOS nuevamente está incurriendo en el desvío de agua a otros ingenios de manera ilegal. Ahora yo le quiero decir igual al alcalde que tiene un proyecto, parece que quiere traer nuevamente agua contaminada. Este último he ido a verificar que su proyecto bonito no quiere engañar nuevamente al pueblo. Yo creo que esto hay que decirle la verdad. Y dentro de eso, APOS nuevamente está incurriendo en el tema de desvío de agua para ingenios. Creo que simplemente cuando se le controla a estos zánganos, ellos lo cortan, pero en realidad una vez que ya nos olvidamos, que ya, cuando ya nadie hace bulla, nuevamente haciendo ventas ilegales a ingenios mineros.
8: Para la hora del país, Fides Potosí.
3: Gracias por ese informe. El último detalle respecto al sistema de lagunas del Caricari en Potosí, por ejemplo, daban cuenta que cayó al 29% esto en el mes de octubre de 2026 debido a la baja recarga y la falta de lluvias. También el departamento de Potosí está en alerta respecto a esta situación. Vamos a retornar hasta Tarija. Daniel León, no solo se trata del río Pilcomayo, también del río Pilcomayo, hablamos ahora, decíamos Guadalquivir, también el río Pilcomayo, la brigada parlamentaria está impulsando una acción popular por minería no regulada y contaminación en la cuenca de este río. Voy con usted nuevamente.
10: Gracias. En el departamento de Tarija, la actividad minera no está siendo regulada. En lo que fue la era del MAS, se autorizaron 20 licencias para explotar el recurso mineral en el departamento. También existe preocupación por esta actividad que no está siendo regulada en los departamentos de Chuquisaca y Potosí. Escuchamos al presidente de la Brigada Parlamentaria, Gabriel Corbera.
11: Con referencia a la actividad minera en nuestro departamento, resulta que existen más de 20 autorizaciones que datan desde el 2020, a desconocimiento total de los comunarios de tanto las zonas de San Juan del Oro, de Tomayapo y de otros distritos y cantones de nuestro departamento, su alto grado e índice de cáncer. Y obviamente tenemos este grado, un alto grado de cáncer, porque el agua que consumimos y todo aquello que está relacionado al riego o consumo personal está totalmente contaminado y debemos de ser también responsables, no solo con nuestro medio ambiente, sino con nuestra ciudadanía, porque no puede ser posible y no vamos a permitir desde nuestra gestión, conjuntamente con los que estamos acá en la sociedad civil, que sigamos consumiendo agua en mal estado y contaminada con productos cancerígenos, con coliformes y con otros.
10: El Grupo Fides, Daniel León Ramos, Tarija.
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4: Horas 40 minutos.
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3: En los últimos días, la Agencia de Recaudación y Control Aduanero de Argentina aprobó nuevas restricciones aduaneras enfocadas exclusivamente en el régimen de tráfico vecinal fronterizo, prohibiendo, atención, la salida de trigo, soya y maíz en todas sus formas, así como cualquier alimento en envase iguales o superiores a 10 kilos. Esta decisión está impactando directamente en algunas zonas fronterizas del departamento de Tarija y sobre todo a comerciantes de frontera que pedirán a Argentina revisar restricciones a la salida de granos y productos hacia nuestro país. Estamos en contacto directo con José Luis Arce para ampliar esta noticia. José Luis, con usted.
4: Gracias, Gabriela. Buenas tardes a todo el país. Así es, la medida obedece a el régimen de tránsito vecinal fronterizo, una medida que permite comerciar entre las localidades de frontera, que se vio afectada desde el pasado fin de semana con esta resolución. $150 por día y por persona es el límite que se puede traer desde la Argentina hacia Bolivia productos que no estén relacionados con granos, como usted lo acaba de mencionar, trigo, soya, y también algunos productos que tengan envases superiores a los 10 kilogramos. Teniendo en cuenta que en Yacuiba y en Villazón, por ejemplo, se interna harina en gran cantidad, los bagalleros en estas localidades se han pronunciado como una situación que perjudica. Ramiro Alarcón, de una asociación, ha hecho una representación para que autoridades nacionales puedan lidiar diplomáticamente.
5: El tema es el tema del precio de $150. Otra es que solamente podemos hacer un viaje por día, o sea, en sí nos deja sin trabajo. Y la otra restricción es que toda mercadería de 10 o arriba de 10 kilos no puede salir. Y ahora lo que a nosotros nos da vida es la harina que sale de 25 o todo producto arriba de los 10 kilos. ¿Por qué? Porque comprando en cantidad, póngale de 10 a 25 kilos, hay diferencia en el precio.
4: Por su parte, comerciantes del otro lado de la frontera de la Argentina también se sienten perjudicados porque los comercios que le venden estos productos a Bolivia van a reducir las ventas. Han realizado una representación para que se observe la medida, así lo señala Pablo Cobos, que es miembro y asesor de la Cámara de Comercio en Aguas Blancas.
6: De la Cámara de Comercio Salvador Massa presentó una nota diciendo que se postergue la implementación de esta medida por 30 días porque ya hay operaciones realizadas donde se debe entregar mercadería a Bolivia. Bueno, yo creo particularmente que no es solamente postergar por 30 días, hay que cambiar directamente esta cuestión. Entonces, en vez de levantar muros y restricción entre ambos países, entre ambos pueblos, necesitamos construir puentes para comerciar, producir y desarrollarnos juntos, José.
4: La medida está vigente desde el pasado 10 de octubre. Panificadores y otros sectores han anunciado que la misma podría afectar incluso los precios al consumidor final. Desde Bermejo, para La Hora del País.
3: José Luis, es importante conocer, le pido, cuál es el precio del quintal de harina en frontera. Precisar si desde el 10 de octubre ha sufrido alguna variación.
4: Efectivamente, Gabriela, la harina que se importa, al menos en esta frontera, Bermejo, Aguas Blancas, tiene envases o envolturas de 25 kilogramos. Si se aplica esta medida, no se puede sacar mediante esta modalidad y la misma debería cumplir todos los parámetros de exportación en Argentina, por lo que la medida podría perjudicar. Así también hay otros productos de mayor envase, trigo, granos. También, especialmente en la zona de Yacuya, por donde entendemos ingresa, también podría haberse afectado, Gabriela.
3: Muy bien, ¿el precio, José Luis?
4: En este momento se calcula que una bolsa de 25 kilos en la Argentina, el comerciante boliviano lo puede conseguir entre 140 a 170 bolivianos, Gabriela.
3: Gracias, José Luis.

0: Amigos, una nueva pausa en la hora del país. Enseguida retornamos.
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4: Las noticias en La Hora del País, y desde Cochabamba, el presidente del estado, Rodrigo Paz, acusado a Evo Morales de dejar el país en malas condiciones y alerta sobre amenaza a la democracia. Nos trasladamos hasta esa ciudad, Johnny Choque.
5: Muchas gracias. El presidente Rodrigo Paz participa de este aniversario número 53 de la Escuela Naval en Cochabamba. Dentro de su visita ha mencionado defender la democracia, la constitución y las instituciones del estado frente al crimen organizado, al que atribuyó la intención de generar desorden y debilitar la institucionalidad del país. Durante este acto sostuvo que Bolivia debe dejar atrás la corrupción, la violencia y el miedo, y destacó la necesidad de construir una patria basada en la ética moral y el respeto a las instituciones para garantizar su desarrollo en el futuro.
6: Tiene que ser parte de la construcción de una seguridad, de salvar la patria del crimen organizado, de ese crimen organizado que quiere romper nuestra democracia, romper nuestra constitución y pervertir nuestras instituciones, para que cuanto mayor desorden haya en la patria, ellos puedan generar con el crimen organizado internacional de Bolivia un espacio de desarrollo de ese crimen, de esas organizaciones que hoy día están cayendo cabeza por cabeza. Empezamos a principio de año con el señor Marcet y hemos ido derrotando factores de distorsión, factores de corrupción, factores de faltar a la honra, a la dignidad, a la ética y a la moral de nuestra sociedad, con el miedo, con la muerte. Eso es lo que querían construir.
5: Asimismo, se ha referido a estas posibles movilizaciones y al exmandatario Evo Morales.
6: Y ese caballero está aquí al lado, aquí cerquita. Está ahí cerquita perjudicando y queriendo ese que lideró esa visión de un mar de gas y un mar para Bolivia. Desde...
5: Para La Hora del País, Fides Cochabamba.
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18: Doce horas, 57 minutos.
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4: Más noticias en La Hora del País. Nos trasladamos hasta Potosí. Un intento de robo de cisterna en Cantumarca ha provocado el derrame de al menos 33,000 litros de diésel. Voy con usted, Diego Quispe.
21: Gracias, Gabriela. Buenas tardes a todo el país. Un gravísimo hecho de robo agravado y vandalismo se ha registrado en la localidad de Cantumarca, donde un camión cisterna de la empresa Transetimini fue atacado por personas desconocidas mientras se encontraba varado por fallas mecánicas. Los delincuentes destrozaron los parabrisas e intentaron sustraer el carburante, provocando la presión del tanque y el derrame de aproximadamente 33,000 litros de diésel. Escuchemos el informe junto al coronel Henry Torrico, director de la Fuerza Especial de Lucha contra el Crimen.
22: Es así que a denuncia de las personas se constituyen a la calle Final Chuquisaca. En el lugar encuentran a una persona de sexo femenino, la cual se encontraba en posesión de dos bidones de 20 litros con 40 litros de gasolina. Naturaleza del hecho, robo agravado. Lugar del hecho, localidad de Cantumarca. Dentro de las primeras diligencias se conoce que un chofer estaba transportando un cisterna de la empresa Transtinini. En el lugar, el vehículo hubiera sufrido fallas mecánicas. Y en este sentido, el conductor ha ido a traer un mecánico. Encuentran el vehículo con los parabrisas destrozados Asimismo, hubieran intentado a personas desconocidas sustraer el combustible diésel. Debido a la presión del tanque, se ha esparcido en el lugar. Aproximadamente serían 33.000 litros de diésel que se hubieran esparcido.
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4: Gracias por ese informe. Vamos a continuar con más. Y Manolo Rojas ha descartado su postulación para la presidencia de la Cámara de Diputados en la...

0: En esta Navidad volvemos a contemplar el misterio de Dios que se hace cercano. El Evangelio nos recuerda, la palabra se hizo carne y habitó entre nosotros. En la pequeñez de un pesebre, Dios se acerca silenciosamente a nuestra vida universitaria, a nuestras familias, a nuestras luchas cotidianas. En la encarnación, Dios dignificó plenamente la condición humana. Hoy celebramos esa dignidad que Él reafirma al hacerse pequeño y vulnerable por amor a nosotros.
1: Los pastores fueron los primeros en escuchar el anuncio de la alegría. Hombres sencillos, inmersos en su trabajo cotidiano, pero con el corazón dispuesto. Dios actúa así, viene en lo ordinario, sin estridencias, en la vida real de nuestras familias y de nuestro quehacer universitario. En cada gesto de servicio, en cada jornada de estudio, en cada tarea administrativa, Dios viene y se anuncia. Que esta Navidad nos encuentre disponibles para acogerlo en lo simple, en lo cotidiano, en lo que pareciera insignificante, pero que transforma, transforma el corazón.
2: Vivimos tiempos desafiantes como país y como humanidad. Si no permitimos que Dios toque nuestras heridas y desarme nuestros miedos, no podremos construir la fraternidad que anhelamos. Como los Reyes Magos, sigamos la luz que nos conduce a Belén. Que también nosotros encontremos en la humildad del niño la sabiduría que necesitamos para trabajar juntos por un futuro de esperanza.
3: María y José, en su sencillez, acogieron el acontecimiento más grande de la historia en un lugar pequeño y precario. Allí, donde parecía que nada extraordinario podía suceder, Dios obró maravillas. Así también en nuestra comunidad universitaria, en medio de lo ordinario, Dios quiere seguir sembrando unidad, amistad y humildad y renovación. Pidamos la gracia de esta Navidad para que la luz de Cristo ilumine cada paso que damos como comunidad y que Él nos conceda unidad, fraternidad y esperanza en el camino que emprendemos hacia el próximo año.
0: A toda nuestra querida familia universitaria, docentes, administrativos, estudiantes, graduados y aliados externos, deseamos que el nacimiento de Jesús renueve su alegría, fortalezca su fe y avive su esperanza. Que el Señor bendiga a cada familia, conceda paz a Bolivia y nos permita trabajar unidos para un 2026 lleno de frutos, de servicio y crecimiento. Feliz Navidad y bendecido Año Nuevo.
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0: Conferencia Episcopal Boliviana. Centésimo décimo séptima Asamblea de Obispos de Bolivia.
1: Opción preferencial por los jóvenes. Nuestra población boliviana cuenta con un alto porcentaje de jóvenes. Esta realidad exige una atención del Estado y de la Iglesia. Los jóvenes son el presente de nuestra sociedad. Por lo tanto, necesitan ser protagonistas en escribir la historia del país, siendo el rostro de esperanza. Optar por los jóvenes significa dejar que los jóvenes sean jóvenes en la vida y misión de la Iglesia, asumiendo su formación humana y cristiana. A ustedes, jóvenes, les pedimos que sigan adelante con su compromiso bautismal de colaborar en la catequesis, misiones, voluntariado, grupos y movimientos juveniles. Como Iglesia necesitamos despojarnos de nuestras estructuras cerradas para dar espacios al liderazgo de los jóvenes, a la escucha de su voz, porque solo con su aporte creativo y de nuevas ideas se renueva la vida de la Iglesia. Hoy es necesario renovar el compromiso de facilitar a los jóvenes el encuentro personal con Cristo. Es fundamental que cada joven conozca y llegue a amar la historia, el pensamiento y las actitudes de Jesús, porque solo en Él alcanzamos la salvación y la plenitud de la vida. Que cada joven sea testigo de la misión digital. Nueva etapa en Bolivia. Felicitamos al nuevo gobierno y deseamos el mejor de los éxitos en su servicio por el bien común de los bolivianos. Reconstruir la democracia no es tarea fácil, tampoco es responsabilidad de unos cuantos. Requiere asumir actitudes de reconciliación y participación, además del compromiso de todos con generosidad y valentía, honestidad y transparencia, para generar cada día espacios de diálogo, consenso, encuentro fraternal y respeto. Exige una mentalidad nueva y propositiva para no estancarnos en intereses mezquinos de unos pocos. Este desafío de cambios estructurales es urgente, pero tenemos que ser conscientes que no hay soluciones inmediatas. Por eso, en actitud de confianza, demos tiempo a este proceso. El país está destrozado y no podemos ser indiferentes a colaborar y esforzarnos de distintas maneras para caminar hacia una estabilidad socioeconómica, institucional y cultural. Es posible salir de esta crisis, pero los primeros en comprometernos debemos ser nosotros mismos. Caminando juntos es posible avanzar, esa es nuestra esperanza. Hacia la luz de la Navidad, pronto comienza nuestra preparación para celebrar el nacimiento de nuestro Señor Jesucristo. Que sea una ocasión para dejarnos iluminar con su encarnación, que María, nuestra Madre, interceda por nosotros, los obispos de Bolivia, Cochabamba, 11 de noviembre del 2025.
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1: 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Queridos oyentes de Radio Vaticano, Vatican News. Iniciemos este espacio informativo hoy, 12 de octubre, lunes de la 28ª semana del tiempo ordinario, día en el que conmemoramos a Nuestra Señora del Pilar, patrona de la Hispanidad, y a Nuestra Señora de Aparecida, patrona de Brasil. El Papa León XIV anunció que se someterá a una intervención quirúrgica para extirpar un nódulo en el pulmón al finalizar el Angelus de este domingo. Con una invitación a compartir la alegría del Evangelio, el Santo Padre centró su reflexión previa al Angelus en la parábola del banquete de bodas, narrada en el Evangelio de Mateo. México será la sede del segundo Congreso Mercedario de Pastoral Penitenciaria, que se realizará del 14 al 16 de octubre en la ciudad de Puebla, con el fin de fomentar una cultura de reparación y reconciliación en los privados de libertad y sus víctimas. Desde la Ciudad del Vaticano reciban un cordial saludo de parte de Ariana Pernia Paolini, a nombre de los demás integrantes de nuestra redacción. En breve, el detalle de la información de la Iglesia desde Roma para todo el mundo. Buena sintonía. Durante la mañana de este 12 de octubre, el Santo Padre recibió en audiencia sucesiva a Monseñor Martin Krebs, nuncio apostólico en Suiza en el Principado de Liechtenstein y en el Principado de Mónaco. Seguidamente, el Papa León XIV se reunió con el cardenal Tarcisio Isao Kikuchi, arzobispo de Tokio y presidente de Caritas Internationalis, acompañado por el secretario general de la Confederación, el doctor Alistair Dutton. Alrededor de las 10 de la mañana, el pontífice se encontró con Monseñor Jorge Eduardo Lozano, arzobispo de San Juan de Cuyo, Argentina, y tras media hora recibió a Monseñor Michael Francis Crotty, nuncio apostólico en Nigeria y representante permanente de la Santa Sede ante la Comunidad Económica de los Estados de África Occidental. Posteriormente se reunió con Monseñor Timothy Broglio, arzobispo ordinario militar de los Estados Unidos de América, y luego recibió a Monseñor Carlos Enrique Herrera Gutiérrez, obispo de Jinotega, Nicaragua, presidente de la Conferencia Episcopal de este país. En torno al mediodía, el romano pontífice recibió en una audiencia privada cerca de 800 socios del Círculo de San Pedro. Y finalmente se prevé que el Santo Padre estará presente durante el encuentro de Amoris Laetitia, que se realizará a las 16 horas de Roma. Como se anunció en los titulares al finalizar el Ángelus de este domingo 11 de octubre, el Papa León XIV se dirigió a los fieles congregados en la Plaza de San Pedro e indicó que se someterá a una intervención quirúrgica para remover un nódulo localizado en el pulmón. Ante la preocupación de los feligreses, el Santo Padre aclaró que el nódulo se encuentra en una fase muy temprana y está bien localizado. Por ello se espera que su cirugía se realice en el transcurso de esta semana. Escuchemos con atención el servicio de nuestro colega Renato Martínez.
2: Este domingo, ante los miles de fieles y peregrinos que se congregaron en la Plaza de San Pedro para rezar la oración mariana del Ángelus, el Papa León XIV explicó que recientemente, durante unos controles médicos, le han detectado un nódulo localizado en el pulmón, en una fase muy temprana y está bien localizado, dijo el pontífice. Y tras seguir el consejo de los médicos, el Santo Padre señaló que ha decidido operarse para removerlo. La intervención ya está programada para los próximos días en el Policlínico Agostino Gemelli de Roma. Escuchemos el anuncio que realizó el Papa León XIV este domingo.
3: Carísimos, Queridos, recientemente, durante unos controles médicos, los médicos me han detectado un nódulo localizado en el pulmón. Se ha identificado en una fase muy temprana y está bien delimitado. Los médicos consideran oportuno intervenir y, siguiendo sus recomendaciones, he decidido someterme a una operación para extirparlo. La intervención ya está programada para los próximos días. Les agradezco su cercanía espiritual y me encomiendo a sus oraciones.
2: En este sentido, en respuesta a las preguntas de los periodistas, el director de la sala de prensa de la Santa Sede, Mateo Bruni, precisó que la intervención está prevista para los primeros días de esta semana y que el tiempo previsto para la estancia hospitalaria tras la operación es de aproximadamente una semana. Inmediatamente después del anuncio del Papa León XIV, diferentes conferencias episcopales, iglesias particulares, asociaciones y movimientos manifestaron su solidaridad con el pontífice. Empezando por los obispos de la Conferencia Episcopal Italiana, el presidente de la República Italiana, Sergio Mattarella, la Conferencia Episcopal de los Estados Unidos, la Conferencia del Episcopado Peruano, también de Uruguay, y la Conferencia Episcopal Argentina, países todos ellos que visitará probablemente en noviembre próximo.
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1: 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Durante su Angelus dominical, el Santo Padre reflexionó sobre la parábola del banquete de bodas e invitó a los fieles a no desanimarse cuando el bien que ofrecen no es comprendido o es malinterpretado. Allí recordó a los miles de peregrinos reunidos en la Plaza de San Pedro que la alegría cristiana no es superficial. Ahora escuchemos las palabras del Papa León XIV.
3: Hoy en el Evangelio, Jesús habla de la fiesta de bodas que un rey prepara para su hijo. El matrimonio de un hijo es un momento especial para cada familia. Y este padre feliz quiere compartir su alegría con todos. Ofrece un banquete e invita a muchas personas. Santo Tomás de Aquino dice al respecto que el bien tiende por naturaleza a difundirse. También la imagen de nuestro relato en el contexto concreto de una experiencia cotidiana nos habla de esta realidad. Cuando sucede algo bueno, se enciende una luz que lleva a incluir a los demás en la propia felicidad. Sin embargo, ante un ofrecimiento tan hermoso, los invitados, en vez de unirse a la fiesta, dan un paso atrás y prefieren seguir ocupándose de sus propios asuntos. Es más, algunos molestos insultan e incluso matan a los mensajeros del rey. Lamentablemente, esto también sucede. El bien que ofrecemos no siempre es comprendido, reconocido o apreciado. A veces incluso es malinterpretado y rechazado. Por eso esto no debe desanimarnos. El rey, frente al rechazo, no suspende la boda ni cancela los festejos. Es más, extiende su invitación a un número aún mayor de personas, enviando a sus siervos a llamarlas por las calles, de modo que la alegría de los esposos sea un don para todos. Llegados a este punto, nos preguntamos, ¿a quién representan los protagonistas de esta historia? San Jerónimo identifica al rey con el Padre de los cielos.
1: México fue seleccionado como sede del segundo Congreso Mercedario de Pastoral Penitenciaria, el cual se desarrollará en la ciudad de Puebla del 14 al 16 de octubre. La Orden de la Merced estará a cargo de gestionar y organizar el evento. Para profundizar en el tema, escuchemos con atención la entrevista de nuestro colega Renato Martínez al padre Reginaldo Roberto Luis, consejero general y secretario general de Pastoral de la Orden de la Merced.
2: Padre Reginaldo, bienvenido a Radio Vaticana, Vatican News.
5: Muy buenos días, Renato. Muchas gracias por la invitación. Es una gran alegría poder compartir con los oyentes la importancia de este congreso y sobre todo la misión de nuestra orden mercedaria, que tiene entre sus compromisos fundamentales la atención a las personas privadas de libertad. Y me gustaría decir, Renato, que este encuentro será una oportunidad para profundizar en nuestra reflexión sobre la misericordia, la justicia, el perdón y la dignidad humana.
2: Padre Reginaldo, el tema elegido para esta segunda edición es Más allá del castigo, una mirada mercedaria a la justicia restaurativa. ¿Cuál es la principal propuesta de este congreso? ¿Cuál es el objetivo que buscan alcanzar?
5: Renato, sin duda esta es una de las principales cuestiones. Podemos decir que nuestro principal objetivo es reflexionar a partir de la experiencia mercedaria que hemos tenido a lo largo de los años con esa experiencia de trabajar en la cárcel, y sobre la importancia de la justicia restaurativa, que no está solamente de moda hoy, ese tema primordial para las personas que trabajan con las personas que son privadas de libertad, y también sobre el papel de la iglesia en la construcción de una cultura de reparación y reconciliación. Justamente, Renato, eso, dos aspectos muy importantes dentro de la justicia restaurativa, el papel de la iglesia, es un papel de reparación y de reconciliación, sea en ámbito al interno, los privados de libertad, y sobre todo también trabajar con las familias de esas personas que fueron dañadas. Poner en su corazón que el perdón, la reconciliación es de verdad un objetivo a ser logrado, y queremos trabajar mucho y profundizar en ese congreso con objetivos principales del evento.
1: En una región marcada por la pobreza y la violencia, la Fundación PYME apoya la labor de la Maison de Villa, conocida como la Casa de los Abuelos, quienes gracias al apoyo de la Fundación ofrecen un techo, una comida caliente al día y atención médica para los ancianos que tras perder sus viviendas encontraron allí un lugar de acogida y esperanza. El servicio a continuación es presentado por nuestro colega Álvaro Vargas Martino.
6: La continua agitación política y social de Haití, desencadenada en 2018, no muestra signos de disminuir. Este país centroamericano, situado en la costa occidental de la isla de la Española, atraviesa una de las crisis humanitarias más graves del mundo, exacerbada por un recrudecimiento de la violencia en 2021. Ese mismo año, en julio, el asesinato del presidente Jovenel Moïse a manos de un comando mercenario arrebató el control del país al Estado, sumiéndolo en la anarquía. Desde entonces, diversas bandas criminales armadas mantienen al país bajo control, dominando puertos navales, aeropuertos y carreteras principales, especialmente en las zonas aledañas a la capital, Puerto Príncipe. Las dramáticas consecuencias del caos que asola al país caribeño están impactando inevitablemente a la población. Más de 1 millón de personas se han visto obligadas a huir de sus hogares, más de 6 millones de haitianos padecen hambre y dependen de la ayuda humanitaria de emergencia, y el porcentaje de centros de salud que funcionan con regularidad se mantiene por debajo del 10%. Este efecto dominó a lo largo de los años ha provocado la superposición de múltiples crisis, dificultando la comprensión de la situación general. Así lo subraya Annalisa Costanzo, directora de la Fundación AFSI en Haití y actualmente trabajando en la zona, quien declaró en una entrevista con medios vaticanos que ya no se habla de una sola emergencia, sino de varias crisis superpuestas. La violencia de los grupos armados está provocando más desplazamientos y limitando gravemente la libertad de movimiento de la población, afectando el acceso a alimentos, atención médica, educación y empleo. Debemos mantener una gran atención en Haití. El hecho de que la crisis se haya prolongado durante muchos años no significa que las necesidades hayan disminuido. En muchas zonas la situación sigue empeorando, por lo que es fundamental continuar apoyando la respuesta humanitaria, señala la directora.
1: Hasta aquí, estimados oyentes, nuestro informativo en idioma español. Gracias por acompañarnos y escucharnos en nuestra emisión matutina. Les recordamos que en nuestra página web vaticannews.va pueden encontrar información detallada sobre el Papa y la Santa Sede. Gracias por estar con nosotros. Alabado sea Jesucristo. Laudato Jesucristo.

0: En esta Navidad volvemos a contemplar el misterio de Dios que se hace cercano. El Evangelio nos recuerda, la palabra se hizo carne y habitó entre nosotros. En la pequeñez de un pesebre, Dios se acerca silenciosamente a nuestra vida universitaria, a nuestras familias, a nuestras luchas cotidianas. En la encarnación, Dios dignificó plenamente la condición humana. Hoy celebramos esa dignidad que Él reafirma al hacerse pequeño y vulnerable por amor a nosotros.
1: Los pastores fueron los primeros en escuchar el anuncio de la alegría. Hombres sencillos, inmersos en su trabajo cotidiano, pero con el corazón dispuesto. Dios actúa así. Viene en lo ordinario, sin estridencias, en la vida real de nuestras familias y de nuestro quehacer universitario. En cada gesto de servicio, en cada jornada de estudio, en cada tarea administrativa, Dios viene y se anuncia. Que esta Navidad nos encuentre disponibles para acogerlo en lo simple, en lo cotidiano, en lo que pareciera insignificante, pero que transforma, transforma el corazón.
2: Vivimos tiempos desafiantes como país y como humanidad. Si no permitimos que Dios toque nuestras heridas y desarme nuestros miedos, no podremos construir la fraternidad que anhelamos. Como los Reyes Magos, sigamos la luz que nos conduce a Belén. Que también nosotros encontremos en la humildad del niño la sabiduría que necesitamos para trabajar juntos por un futuro de esperanza.
3: María y José, en su sencillez, acogieron el acontecimiento más grande de la historia en un lugar pequeño y precario. Allí, donde parecía que nada extraordinario podía suceder, Dios obró maravillas. Así también en nuestra comunidad universitaria, en medio del ordinario, Dios quiere seguir sembrando unidad, amistad y humildad y renovación. Pidamos la gracia de esta Navidad para que la luz de Cristo ilumine cada paso que damos como comunidad y que Él nos conceda unidad, fraternidad y esperanza en el camino que emprendemos hacia el próximo año.
0: A toda nuestra querida familia universitaria, docentes, administrativos, estudiantes, graduados y aliados externos, deseamos que el nacimiento de Jesús renueve su alegría, fortalezca su fe y avive su esperanza. Que el Señor bendiga a cada familia, conceda paz a Bolivia y nos permita trabajar unidos para un 2026 lleno de frutos, de servicio y crecimiento. ¡Feliz Navidad y bendecido Año Nuevo!
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1: Catorce horas, 57 minutos.

0: Conferencia Episcopal Boliviana. Centésimo décimo séptima Asamblea de Obispos de Bolivia.
1: Peregrinos de esperanza. La esperanza no defrauda. Romanos 5:5. Los obispos de Bolivia, reunidos en Cochabamba en la centésima décima sexta asamblea, saludamos al pueblo que peregrina en Bolivia. Año jubilar y bicentenario de Bolivia. Este año la Iglesia Universal experimenta una renovación al celebrar los 2025 años del nacimiento de Jesucristo, como también la celebración del bicentenario de Bolivia. Celebramos estos acontecimientos con todos los fieles de la Iglesia en Bolivia, experimentando la alegría de renovar nuestra fe en la acción salvadora de Dios. Hemos aprovechado estos acontecimientos para fortalecer la vitalidad de la Iglesia y asumir un compromiso personal y comunitario en la transformación de la realidad conforme a los criterios del reino de Dios. Peregrinos de esperanza, no es quedarse conformes donde estamos, es saber encontrar una fuerza interior para superar las adversidades y mejorar nuestra condición de vida. Opción preferencial por los pobres. En comunión con la historia de la Iglesia y las motivaciones pastorales del Papa León XIV, reafirmamos nuestro compromiso eclesial de difundir y alentar todos los esfuerzos para que la acción social de la Iglesia por los pobres sea cada vez más visible y cotidiana, de manera que no es una acción superficial, ocasional y opcional, sino forma parte esencial de la identidad de la Iglesia. En este sentido, siguiendo el proceso de reflexión y actualización, hoy estamos llamados a ser desde el Evangelio Iglesia pobre para los pobres. Como afirma el Papa en la exhortación apostólica Dilexit 104, el cristiano no puede considerar a los pobres solo como un problema social. Estos son una cuestión familiar, son de los nuestros. Nuestra relación con ellos no puede reducir a una actividad o a una oficina de iglesia. Se nos pide dedicar tiempo a los pobres, presentarles amable atención, escucharlos con interés, acompañarlos en los momentos más difíciles y reconocer en los pobres el rostro de Cristo. Que María, nuestra Madre, interceda por nosotros, los obispos de Bolivia, Cochabamba, 11 de noviembre del 2025.
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Gianmarco. Un gustazo, señores, compartir con gente como Gianmarco, con musicazos como él. Un placer.

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1: Quince horas, 22 minutos.

0: En esta Navidad volvemos a contemplar el misterio de Dios que se hace cercano. El Evangelio nos recuerda, la palabra se hizo carne y habitó entre nosotros. En la pequeñez de un pesebre, Dios se acerca silenciosamente a nuestra vida universitaria, a nuestras familias, a nuestras luchas cotidianas. En la encarnación, Dios dignificó plenamente la condición humana. Hoy celebramos esa dignidad que Él reafirma al hacerse pequeño y vulnerable por amor a nosotros.
1: Los pastores fueron los primeros en escuchar el anuncio de la alegría. Hombres sencillos, inmersos en su trabajo cotidiano, pero con el corazón dispuesto. Dios actúa así. Viene en lo ordinario, sin estridencias, en la vida real de nuestras familias y de nuestro quehacer universitario, en cada gesto de servicio, en cada jornada de estudio, en cada tarea administrativa. Dios viene y se anuncia. Que esta Navidad nos encuentre disponibles para acogerlo en lo simple, en lo cotidiano, en lo que pareciera insignificante, pero que transforma, transforma el corazón.
2: Vivimos tiempos desafiantes como país y como humanidad. Si no permitimos que Dios toque nuestras heridas y desarme nuestros miedos, no podremos construir la fraternidad que anhelamos. Como los Reyes Magos, sigamos la luz que nos conduce a Belén. Que también nosotros encontremos en la humildad del niño la sabiduría que necesitamos para trabajar juntos por un futuro de esperanza.
3: María y José, en su sencillez, acogieron el acontecimiento más grande de la historia en un lugar pequeño y precario. Allí, donde parecía que nada extraordinario podía suceder, Dios obró maravillas. Así también en nuestra comunidad universitaria, en medio de lo ordinario, Dios quiere seguir sembrando unidad, amistad y humildad y renovación. Pidamos la gracia de esta Navidad para que la luz de Cristo ilumine cada paso que damos como comunidad y que Él nos conceda unidad, fraternidad y esperanza en el camino que emprendemos hacia el próximo año.
0: A toda nuestra querida familia universitaria, docentes, administrativos, estudiantes, graduados y aliados externos, deseamos que el nacimiento de Jesús renueve su alegría, fortalezca su fe y avive su esperanza. Que el Señor bendiga a cada familia, conceda paz a Bolivia y nos permita trabajar unidos para un 2026 lleno de frutos, de servicio y crecimiento. ¡Feliz Navidad y bendecido Año Nuevo!
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el hombre por amor una mañana, y fue el pecho de su madre el primer pan. Lo vio niño, la ternura por las calles, jugueteando por la vida sin pensar. Sin embargo, su inocencia fue muriendo lentamente, poco a poco, sin llorar. Si nosotros fuimos niños inocentes, si nacimos a la vida por amor, si comimos de los pechos de las madres, ¿por qué ahora nos odiamos? ¿Por qué ahora nos matamos? Pues que acaso los pechos de los hombres incubaron noche a noche algún rencor. Es hora que pensemos en la paz, es hora que luchemos por la paz, con las manos, con los dientes, con la piel o con la sangre. Si hace falta nuestra vida, démosla, pues que acaso no creemos en la paz.

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1: Quince horas, 40 minutos.

Junto a esos nombres se debe mentar a las heroínas paseñas, chuquisaqueñas, potosinas, tarijeñas, benianas, orureñas.

de nosotras las colladas, hay que decir Rosa Soto, Juana y Lucía Ascuy, Manuela Rodríguez de Arce, Juana Manuela Saavedra, Lucía Alcocer Chinchilla, Isabel María Pardo, María Teresa Bustos, las tres hermanas Parrilla, Luisa Saavedra de Claure, Mercedes Tapia y otras 30 que fallecieron rodeando a Manuela Gandarillas en la sangrienta colina llamada La Coronilla.

0: nosotras, Rosa Soto, que inspiró a don Nathaniel Aguirre para escribir su libro Juan de la Rosa. Era la primera nieta de Manuela Gandarillas. Y Pascualita Oropesa, que murió con gran honor, era la sobrina nieta de Sebastián Pagador.
1: El

0: Conferencia Episcopal Boliviana. Centésimo décimo séptima Asamblea de Obispos de Bolivia.
1: Opción preferencial por los jóvenes. Nuestra población boliviana cuenta con un alto porcentaje de jóvenes. Esta realidad exige una atención del Estado y de la Iglesia. Los jóvenes son el presente de nuestra sociedad. Por lo tanto, necesitan ser protagonistas en escribir la historia del país, siendo el rostro de esperanza. Optar por los jóvenes significa dejar que los jóvenes sean jóvenes en la vida y misión de la Iglesia, asumiendo su formación humana y cristiana. A ustedes, jóvenes, les pedimos que sigan adelante con su compromiso bautismal de colaborar en la catequesis, misiones, voluntariado, grupos y movimientos juveniles. Como Iglesia necesitamos despojarnos de nuestras estructuras cerradas para dar espacios al liderazgo de los jóvenes, a la escucha de su voz, porque solo con su aporte creativo y de nuevas ideas se renueva la vida de la Iglesia. Hoy es necesario renovar el compromiso de facilitar a los jóvenes el encuentro personal con Cristo. Es fundamental que cada joven conozca y llegue a amar la historia, el pensamiento y las actitudes de Jesús, porque solo en Él alcanzamos la salvación y la plenitud de la vida. Que cada joven sea testigo de la misión digital. Nueva etapa en Bolivia. Felicitamos al nuevo gobierno y deseamos el mejor de los éxitos en su servicio por el bien común de los bolivianos. Reconstruir la democracia no es tarea fácil, tampoco es responsabilidad de unos cuantos. Requiere asumir actitudes de reconciliación y participación, además del compromiso de todos con generosidad y valentía, honestidad y transparencia, para generar cada día espacios de diálogo, consenso, encuentro fraternal y respeto. Exige una mentalidad nueva y propositiva para no estancarnos en intereses mezquinos de unos pocos. Este desafío de cambios estructurales es urgente, pero tenemos que ser conscientes que no hay soluciones inmediatas. Por eso, en actitud de confianza, demos tiempo a este proceso. El país está destrozado y no podemos ser indiferentes a colaborar y esforzarnos de distintas maneras para caminar hacia una estabilidad socioeconómica, institucional y cultural. Es posible salir de esta crisis, pero los primeros en comprometernos debemos ser nosotros mismos. Caminando juntos es posible avanzar. Esa es nuestra esperanza. Hacia la luz de la Navidad, pronto comienza nuestra preparación para celebrar el nacimiento de nuestro Señor Jesucristo. Que sea una ocasión para dejarnos iluminar con su encarnación. Que María, nuestra Madre, interceda por nosotros. Los obispos de Bolivia, Cochabamba, 11 de noviembre del 2025.
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0: En esta Navidad volvemos a contemplar el misterio de Dios que se hace cercano. El Evangelio nos recuerda, la palabra se hizo carne y habitó entre nosotros. En la pequeñez de un pesebre, Dios se acerca silenciosamente a nuestra vida universitaria, a nuestras familias, a nuestras luchas cotidianas. En la encarnación, Dios dignificó plenamente la condición humana. Hoy celebramos esa dignidad que Él reafirma al hacerse pequeño y vulnerable por amor a nosotros.
1: Los pastores fueron los primeros en escuchar el anuncio de la alegría, hombres sencillos, inmersos en su trabajo cotidiano, pero con el corazón dispuesto. Dios actúa así, viene en lo ordinario, sin estridencias, en la vida real de nuestras familias y de nuestro quehacer universitario, en cada gesto de servicio, en cada jornada de estudio, en cada tarea administrativa. Dios viene y se anuncia. Que esta Navidad nos encuentre disponibles para acogerlo en lo simple, en lo cotidiano, en lo que pareciera insignificante, pero que transforma el corazón.
2: Vivimos tiempos desafiantes como país y como humanidad. Si no permitimos que Dios toque nuestras heridas y desarme nuestros miedos, no podremos construir la fraternidad que anhelamos. Como los Reyes Magos, sigamos la luz que nos conduce a Belén. Que también nosotros encontremos en la humildad del niño la sabiduría que necesitamos para trabajar juntos por un futuro de esperanza.
3: María y José, en su sencillez, acogieron el acontecimiento más grande de la historia en un lugar pequeño y precario. Allí, donde parecía que nada extraordinario podía suceder, Dios obró maravillas. Así también en nuestra comunidad universitaria, en medio del ordinario, Dios quiere seguir sembrando unidad, amistad y humildad y renovación. Pidamos la gracia de esta Navidad para que la luz de Cristo ilumine cada paso que damos como comunidad y que Él nos conceda unidad, fraternidad y esperanza en el camino que emprendemos hacia el próximo año.
0: A toda nuestra querida familia universitaria, docentes, administrativos, estudiantes, graduados y aliados externos, deseamos que el nacimiento de Jesús renueve su alegría, fortalezca su fe y avive su esperanza. Que el Señor bendiga a cada familia, conceda paz a Bolivia y nos permita trabajar unidos para un 2026 lleno de frutos, de servicio y crecimiento. Feliz Navidad y bendecido Año Nuevo.
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1: Dieciséis horas, 57 minutos.

0: Conferencia Episcopal Boliviana. Centésimo décimo séptima Asamblea de Obispos de Bolivia.
1: Peregrinos de esperanza. La esperanza no defrauda. Romanos 5:5. Los obispos de Bolivia, reunidos en Cochabamba en la centésima décima sexta asamblea, saludamos al pueblo que peregrina en Bolivia. Año jubilar y bicentenario de Bolivia. Este año la Iglesia Universal experimenta una renovación al celebrar los 2025 años del nacimiento de Jesucristo, como también la celebración del bicentenario de Bolivia. Celebramos estos acontecimientos con todos los fieles de la Iglesia en Bolivia, experimentando la alegría de renovar nuestra fe en la acción salvadora de Dios. Hemos aprovechado estos acontecimientos para fortalecer la vitalidad de la Iglesia y asumir un compromiso personal y comunitario en la transformación de la realidad conforme a los criterios del reino de Dios. Peregrinos de esperanza, no es quedarse conformes donde estamos, es saber encontrar una fuerza interior para superar las adversidades y mejorar nuestra condición de vida. Opción preferencial por los pobres. En comunión con la historia de la Iglesia y las motivaciones pastorales del Papa León XIV, reafirmamos nuestro compromiso eclesial de difundir y alentar todos los esfuerzos para que la acción social de la Iglesia por los pobres sea cada vez más visible y cotidiana, de manera que no es una acción superficial, ocasional y opcional, sino forma parte esencial de la identidad de la Iglesia. En este sentido, siguiendo el proceso de reflexión y actualización, hoy estamos llamados a hacer de este Evangelio Iglesia pobre para los pobres. Como afirma el Papa en la exhortación apostólica Dilexite 104, el cristiano no puede considerar a los pobres solo como un problema social. Estos son una cuestión familiar, son de los nuestros. Nuestra relación con ellos no puede reducir a una actividad o a una oficina de iglesia. Se nos pide dedicar tiempo a los pobres, presentarles amable atención, escucharlos con interés, acompañarlos en los momentos más difíciles y reconocer en los pobres el rostro de Cristo. Que María, nuestra Madre, interceda por nosotros. Los obispos de Bolivia, Cochabamba, 11 de noviembre del 2025.
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0: En esta Navidad volvemos a contemplar el misterio de Dios que se hace cercano. El Evangelio nos recuerda, la palabra se hizo carne y habitó entre nosotros. En la pequeñez de un pesebre, Dios se acerca silenciosamente a nuestra vida universitaria, a nuestras familias, a nuestras luchas cotidianas. En la encarnación, Dios dignificó plenamente la condición humana. Hoy celebramos esa dignidad que Él reafirma al hacerse pequeño y vulnerable por amor a nosotros.
1: Los pastores fueron los primeros en escuchar el anuncio de la alegría, hombres sencillos, inmersos en su trabajo cotidiano, pero con el corazón dispuesto. Dios actúa así, viene en lo ordinario, sin estridencias, en la vida real de nuestras familias y de nuestro quehacer universitario, en cada gesto de servicio, en cada jornada de estudio, en cada tarea administrativa. Dios viene y se anuncia. Que esta Navidad nos encuentre disponibles para acogerlo en lo simple, en lo cotidiano, en lo que pareciera insignificante, pero que transforma, transforma el corazón.
2: Vivimos tiempos desafiantes como país y como humanidad. Si no permitimos que Dios toque nuestras heridas y desarme nuestros miedos, no podremos construir la fraternidad que anhelamos. Como los Reyes Magos, sigamos la luz que nos conduce a Belén. Que también nosotros encontremos en la humildad del niño la sabiduría que necesitamos para trabajar juntos por un futuro de esperanza.
3: María y José, en su sencillez, acogieron el acontecimiento más grande de la historia en un lugar pequeño y precario. Allí, donde parecía que nada extraordinario podía suceder, Dios obró maravillas. Así también en nuestra comunidad universitaria, en medio del ordinario, Dios quiere seguir sembrando unidad, amistad y humildad y renovación. Pidamos la gracia de esta Navidad para que la luz de Cristo ilumine cada paso que damos como comunidad y que Él nos conceda unidad, fraternidad y esperanza en el camino que emprendemos hacia el próximo año.
0: A toda nuestra querida familia universitaria, docentes, administrativos, estudiantes, graduados y aliados externos, deseamos que el nacimiento de Jesús renueve su alegría, fortalezca su fe y avive su esperanza. Que el Señor bendiga a cada familia, conceda paz a Bolivia y nos permita trabajar unidos para un 2026 lleno de frutos, de servicio y crecimiento. Feliz Navidad y bendecido Año Nuevo.
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0: Conferencia Episcopal Boliviana. Centésimo décimo séptima Asamblea de Obispos de Bolivia.
1: Opción preferencial por los jóvenes. Nuestra población boliviana cuenta con un alto porcentaje de jóvenes. Esta realidad exige una atención del Estado y de la Iglesia. Los jóvenes son el presente de nuestra sociedad. Por lo tanto, necesitan ser protagonistas en escribir la historia del país, siendo el rostro de esperanza. Optar por los jóvenes significa dejar que los jóvenes sean jóvenes en la vida y misión de la Iglesia, asumiendo su formación humana y cristiana. A ustedes, jóvenes, les pedimos que sigan adelante con su compromiso bautismal de colaborar en la catequesis, misiones, voluntariado, grupos y movimientos juveniles. Como Iglesia necesitamos despojarnos de nuestras estructuras cerradas para dar espacios al liderazgo de los jóvenes, a la escucha de su voz, porque solo con su aporte creativo y de nuevas ideas se renueva la vida de la Iglesia. Hoy es necesario renovar el compromiso de facilitar a los jóvenes el encuentro personal con Cristo. Es fundamental que cada joven conozca y llegue a amar la historia, el pensamiento y las actitudes de Jesús, porque solo en Él alcanzamos la salvación y la plenitud de la vida. Que cada joven sea testigo de la misión digital. Nueva etapa en Bolivia. Felicitamos al nuevo gobierno y deseamos el mejor de los éxitos en su servicio por el bien común de los bolivianos. Reconstruir la democracia no es tarea fácil, tampoco es responsabilidad de unos cuantos. Requiere asumir actitudes de reconciliación y participación, además del compromiso de todos con generosidad y valentía, honestidad y transparencia, para generar cada día espacios de diálogo, consenso, encuentro fraternal y respeto. Exige una mentalidad nueva y propositiva para no estancarnos en intereses mezquinos de unos pocos. Este desafío de cambios estructurales es urgente, pero tenemos que ser conscientes que no hay soluciones inmediatas. Por eso, en actitud de confianza, demos tiempo a este proceso. El país está destrozado y no podemos ser indiferentes a colaborar y esforzarnos de distintas maneras para caminar hacia una estabilidad socioeconómica, institucional y cultural. Es posible salir de esta crisis, pero los primeros en comprometernos debemos ser nosotros mismos. Caminando juntos es posible avanzar. Esa es nuestra esperanza. Hacia la luz de la Navidad, pronto comienza nuestra preparación para celebrar el nacimiento de nuestro Señor Jesucristo. Que sea una ocasión para dejarnos iluminar con su encarnación. Que María, nuestra Madre, interceda por nosotros. Los obispos de Bolivia, Cochabamba, 11 de noviembre del 2025.
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2: Vespertín. Amables oyentes del país, les damos como siempre la cordial bienvenida. Iniciamos la entrega de noticias más importante, el resumen de esta jornada en la edición central de La Hora del País Vespertino. Les saluda David Chiri desde el estudio número uno de Radio Pires Cochabamba y les contaremos lo más importante en estos siguientes minutos. Bienvenidas y bienvenidos. Iniciamos con la entrega de noticias. Vamos a nuestros titulares. La Sala Penal del Tribunal Supremo de Justicia dará inicio a la etapa preliminar del juicio de responsabilidades contra Evo Morales si no existen observaciones de forma. El fiscal Alfaro asegura que ningún caso relevante se paraliza y recolecta datos para el inicio de procesos por los hechos vinculados a Roger Mariaca. El gobierno confirma el incremento del pasaje interdepartamental, pero sostiene que se cuidará el bolsillo de la población. Enseguida estamos con estas y más noticias.
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2: Y empezamos entonces con las noticias cuando son exactamente las 6:04 p.m. en todo el país. Vamos al informe de la Sala Penal del Tribunal Supremo de Justicia. Ha indicado que se dará inicio a la etapa preliminar del juicio de responsabilidades en contra de Evo Morales si es que no existieran observaciones de forma. Vamos al informe hasta el sur del país, en Chuquisaca. Allá en Sucre se encuentra Edwin Urizar Campos con la noticia. Contigo empezamos, Edwin. Buenas tardes, bienvenido.
4: Muchas gracias, David. Buenas tardes a todo el país. Más allá de la falta de procedimiento especial solicitado a su aprobación mediante proyecto de ley que duerme en el Parlamento, la Sala Penal del Tribunal Supremo de Justicia emitirá el decreto de inicio de la etapa preliminar para activar el control jurisdiccional de esta solicitud que ha emanado el Ministerio Público de una proposición acusatoria para el juicio de responsabilidades contra Evo Morales y Álvaro García Linera por el caso Hotel Las Américas, siempre que no existan observaciones de forma o de fondo que impidan avanzar con el procedimiento. En el plazo establecido se estaría dando el inicio de esta etapa preliminar, según informa el magistrado presidente de la Sala Penal del Tribunal Supremo de Justicia, Carlos Ortega Sivila.
5: Les digo, si no existirían algún tipo de observación que son de meras formas, les reitero que la Sala Penal lo que va a hacer es emitir el decreto de inicio de la etapa preliminar para iniciar el control jurisdiccional. El Ministerio Público se le va a informar, obviamente, y se les va a notificar con este decreto tanto a las víctimas, en su caso, y a los eventuales denunciados para que ejerzan sus derechos y garantías dentro de esta etapa, para que una vez que el Ministerio Público, concluyendo los 30 días, se pronuncie por el rechazo o la solicitud de autorización de juicio.
4: Para La Hora del País, Loyola, Fides, Sucre.
2: Gracias, Edwin, por este informe desde el sur del país, en Sucre. A propósito de este tema del juicio de responsabilidades, desde Libre aseguran que no se requiere ninguna ley para la instalación de un caso de corte contra Evo Morales y Álvaro García Linera, a propósito del expresidente y exvicepresidente del país. Vamos al informe con Apolinar Paco, que estamos ya en comunicación con él. Apolinar, contigo te escuchamos. Adelante, por favor.
6: Gracias, buenas tardes. Efectivamente, el diputado de la Alianza Libre, Sergio Vázquez, manifiesta que apenas fue remitida la proposición acusatoria para juicio de responsabilidades contra Evo Morales y Álvaro García Linera, sigue su curso en el Tribunal Supremo de Justicia y no se requiere ninguna ley específica. El asambleísta nacional manifestó que a partir de la admisión de esta proposición acusatoria y su remisión al Tribunal Supremo de Justicia, corre el plazo de 30 días antes de ser enviado a la Asamblea Legislativa.
7: ¿Lo ha declarado recientemente? Bueno, no escuchó, pero estábamos justo en comité, en sesión de comité. Pero bueno, hay que ver, ¿no? De parte del procedimiento ya ha sido desde que nosotros hemos presentado esto ante la Fiscalía General y esta misma ha puesto conocimiento del Tribunal Supremo de Justicia, que ha sido aceptada. Ahora entran por procedimiento a la investigación de 30 días. Una vez culminados estos 30 días, ellos van a decir qué es lo que se ha visto y si se va a proceder. Una vez procedido, mandando el informe al Tribunal Supremo de Justicia, es ahí donde ellos emitirán un criterio si tiene que tener una modificatoria o no, si se han encontrado las pruebas, se ha hecho la investigación correspondiente. Posterior a eso, va a ir sí, a la Asamblea y la Asamblea va por 2/3 votar para aprobar o rechazar el juicio.
8: ¿No habría un tribunal de apelación? Esa es la observación.
7: No, en ese momento yo no creo que tenga que haber un tribunal. Hay que seguir el procedimiento que está marcado, que se ha seguido siempre.
8: ¿Libre podría ser una ley?
7: Libre podemos seguir con el tema, vamos a seguir insistiendo en el tema. El fiscal general le ha dado curso y es algo que ya viene parado hace más de, ¿cuánto ha sido? 17 años más o menos. Estamos hablando del 2009, de abril del 2009. Un caso que no es solo de que es interno y es externo y es a nivel internacional, donde ya se ha también manifestado la Corte Interamericana de Derechos Humanos, porque se ha privado de libertad, se ha privado de la vida, se ha hecho actos como torturas, como varias luchas, ejecuciones, mucho, ¿no? Se hemos privado la vida.
6: La Alianza Libre, impulsora de juicio de privilegio contra Evo Morales y Álvaro García Linera, está atento a los plazos de la justicia para que sea remitido el informe para dar paso al juicio de responsabilidades contra estas ex altas autoridades de Estado por ejecuciones extrajudiciales en el Hotel Las Américas. Para la hora del país, Fides La Paz.
2: Gracias, Apolinar, por este contacto y el informe a propósito de más casos y el tema judicial. La Fiscalía espera la aprehensión de Evo Morales para la audiencia de juicios. Además, sostienen que los procesos en contra del exalcalde, en su momento Rodrigo Paz, siguen activos. Daniel León tiene los detalles y nos cuenta. Vamos contigo, Daniel. Buenas tardes. Bienvenido.
9: Gracias, sí. Hoy fue la primera conferencia de prensa del fiscal departamental de Tarija, Miguel Ángel Tapia Paz. Consultado sobre Evo Morales, ha indicado que continúa el proceso y continúa el exmandatario como rebelde. Tiene 2 mandamientos de aprehensión y 1 por trata con agravante. Ni bien se lo aprenda, se instala la audiencia de juicio.
10: Esos aspectos, hasta donde sabemos, no han sido anulados y se va a seguir con el trámite del proceso dentro de lo que la ley otorga.
11: ¿Última fecha de juicio?
10: Todavía no se ha señalado una audiencia de juicio. Se tienen que generar primeramente las notificaciones de ley, que es lo que se ha hecho. Entiendo de que el ciudadano Evo Morales en su momento ha sido declarado rebelde y es por eso que también algunas veces se ha declarado se ha emitido un mandamiento de aprehensión, pero que posteriormente también se ha personado, y esas circunstancias también las vamos a analizar con la finalidad de dar el correspondiente impulso procesal dentro de este proceso.
9: Por otra parte, el fiscal Tapia ha mencionado que los procesos contra el exalcalde Rodrigo Paz Pereira continúan vigentes, uno de ellos la construcción del puente millonario sobre el río Guadalquivir.
11: Las denuncias contra el exalcalde Rodrigo Paz Pereira, ¿en qué situación se encuentran? En el caso puente millonario y otros.
10: Dentro de esa circunstancia, como bien se les ha referido, se va a solicitar los informes correspondientes a los fiscales que actualmente tienen las causas para que puedan informar el estado del proceso, las circunstancias en las cuales estas causas se encuentran, teniendo en cuenta pues que son hechos que involucran pues patrimonio no público, y en base a eso también en su momento les vamos a referir cuál es el avance de estos procesos con relación al ciudadano.
11: ¿Hay alguna causa que se haya cerrado en una investigación?
10: Por el momento no tengo información de alguna causa cerrada, sino que algunas que están abiertas.
9: Grupo Fides, Daniel León Ramos, Tarija.
2: Gracias, Daniel. Desde el sur del país, en Tarija, nos tenía esta información. Pasamos ahora de Tarija a Santa Cruz. Allá el fiscal departamental ha cambiado a fiscales de materia en todas las unidades. Vamos al informe junto a Fe Carlina, que ha preparado justamente el detalle. Fe Carlina.
12: La fiscal departamental de Santa Cruz, Mabel Sandra Andrade Molina, confirmó cambios de fiscales en todas las unidades y señaló que todo cambio de gestión amerita revisar la situación de cada una para determinar si es necesario realizar modificaciones.
13: La Suprema Fiscal ha tomado como una de las medidas el cambio de los colegas. Creo que es lo más saludable, considerando, ¿no?, la situación en la que nos encontramos. Y también eso es necesario considerar, que todo cambio de gestión amerita también la necesidad de poder ver la situación de cada unidad, y si es necesario cambio, hay que hacerlos. Todo fiscal que amerita ser cambiado ha sido cambiado, pero en todas las unidades.
14: ¿Coordinadores?
13: También. Con relación a destitución de fiscales, eso es determinación de nuestra MAE, señor fiscal general del Estado.
14: ¿Carta de agradecimiento?
13: Una carta de agradecimiento también significa una sustitución, una destitución. Entonces, no me compete. Eso es, vuelvo a decirle, una atribución, una facultad de nuestro señor fiscal general, que en su momento determinará la situación de los colegas.
12: Para la hora del país, Fide Santa Cruz.
2: Gracias, Fede, por ese informe desde Santa Cruz de la Sierra. Amables oyentes, exactamente son las 6:14 p.m. Vamos a la pausa y luego estaremos con ustedes con más noticias a propósito de lo que pasa en la ciudad de La Paz. El fiscal Alfaro ha asegurado que ningún caso relevante se paraliza. Todos los procesos continúan relacionados al caso de Roger María. Que enseguida le contamos esto y más. Ya regresamos.
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7: Gracias, continuamos ahora con más noticias, las 6:18 p.m. Vamos a La Paz porque allá la fiscal departamental Yolanda Alfaro ha asegurado que ningún caso relevante será paralizado y además ha indicado que se recolectan todos los datos para el inicio de los procesos por los hechos vinculados a Roger Mariaca. Vamos al contacto con Apolinar Paco, que tiene los detalles. Apolinar.
8: Gracias, buenas tardes. La fiscal departamental de La Paz, Yolanda Alfaro, asegura que ningún caso ni los más relevantes se paralizan en sus investigaciones y que todos los actuados siguen su curso como corresponde. En su primera intervención, luego de ser designada como fiscal departamental de La Paz por el fiscal general interino Urioste, manifestó que todos los casos tienen fiscales asignados y que siguen su curso.
9: Puede frenar nada. La investigación en el Ministerio Público no puede ser frenada, eso tiene que continuar, es nuestra labor como Ministerio Público. Así que ya tenemos fiscales que están asignados a la investigación y, como les dije y les reitero, por favor, estoy haciendo un diagnóstico. Son 4 días que estoy al mando de este cargo de fiscal departamental en suplencia. Entonces, una vez que se tenga algo, con todo gusto se les va a hacer conocer a ustedes para poder informarles qué es lo que está pasando con esas, con esos casos de relevancia social.
8: Sobre las denuncias de presuntas irregularidades contra el exfiscal de La Paz, Luis Carlos Torres, y la denuncia de supuestos pagos del exfiscal Roger Mariaca a parlamentarios para ser electo, dijo la fiscal de La Paz que se recepcionan las denuncias y datos para abrir investigaciones en base a estos antecedentes. Para La Hora del País, Fides La Paz.
7: Gracias, Apolinar, por este informe. Y de La Paz, y cambiando de tema, vamos hasta Cochabamba. Allá el transporte libre ha reportado un alza de hasta en 30% en repuestos, además de otros insumos. Exigen acelerar, apurar los pasos para realizar los estudios de costos en el tema de los pasajes. Se prepara una nueva tarifa de pasajes en Cochabamba. Johnny Choque tiene todos los detalles con esta noticia. Johnny, contigo.
10: Gracias. El ejecutivo del transporte libre, Mario Ramos, denunció que los precios de autopartes y repuestos se incrementaron entre un 25 y 30%, mientras que algunos insumos registran aumentos superiores. Ante este panorama, exigió al gobierno central e incluso a autoridades departamentales los estudios de costos para analizar las tarifas del transporte público de pasajeros y carga. Advirtió que los precios actuales no podrían mantenerse hasta fin de año.
11: Hemos tenido con el gobierno central quienes han dicho que no iba a tener su repercusión o no iba a afectar el tema de lo que es el alza de la subvención del diésel, pero ahí está, nuestros mismos proveedores nos han indicado de que ya los fletes a ellos les han elevado y que, pues, paralelo a eso, ellos tienen que sacar su rédito y han hecho los incrementos. No, lamentamos esa situación, hemos hecho la inspección, tanto en los lugares en puntos de venta y a la par también de lubricantes, que es cotidianamente lo que usamos para el mantenimiento de nuestros vehículos, ¿no? Es sorprendente ver que un rodamiento que solíamos comprar con 300 bolivianos, hoy por hoy, uno de primera está 700, uno de segunda, 500. Increíble, ¿no? Imagínense, paralelo a eso, ¿a qué costos están los restos de los repuestos? ¿No? Que comúnmente compramos grasa para los vehículos para engrasar, que comprábamos con 60 bolivianos, 70 el bote, hoy por hoy está 120. Entonces, ejemplos como ese estoy lanzando al azar porque hay mucho, podemos hablar de llantas, baterías y demás, que hacen pues el costo.
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13: 18 horas, 22 minutos.
11: Nosotros no podemos seguir y creo que no vamos a llegar a fin de año con las mismas tarifas, con los mismos precios.
10: Para la hora del país, Fides Cochabamba.
7: Gracias, Johnny, por este informe desde Cochabamba, y en otros departamentos y ciudades pasa lo propio. Están en esto del estudio de costos para incrementar, a ver en cuanto a los pasajes en las urbes más importantes. ¿Qué pasa a nivel departamental? El gobierno, reunido con el Transporte Nacional, ha confirmado. Habrá un incremento en el costo de pasajes, pero dicen las autoridades que se van a cuidar los bolsillos de la población. Apolinar Paco tiene los detalles. Apolinar, te escuchamos.
8: Gracias, buenas tardes. Y el ministro de Obras Públicas, Mauricio Zamora, confirma que sí habrá un incremento en las tarifas del servicio de transporte interdepartamental de flotas como efecto del incremento del precio del diésel. Sin embargo, dijo que el gobierno velará por el bolsillo de la población boliviana y se cuidará que el porcentaje del incremento tarifario no sea excesivo. Además, aclarado que las tarifas del servicio de transporte urbano está a cargo de las alcaldías y las tarifas interprovinciales, exclusión de las gobernaciones, dijo el ministro Zamora.
14: La población, ¿cómo viene? Transporte urbano es alcaldía, interprovincial es gobernación, interdepartamental es ATT. Mañana tenemos reunión, está la ATT, hemos hecho un estudio técnico para conversarlo con los transportistas, y en base a estos estudios técnicos se va a ver un incremento. Lo que tiene que saber la población es de que estamos trabajando para cuidar su bolsillo. Hay que decir la verdad, ¿ha habido un incremento? Sí va a haber un incremento, pero vamos a cuidar el bolsillo de la gente en base a un estudio técnico real que va en base a algo realmente técnico, pero también de servicio, ¿no? Porque también a los buses hay que decirles, si incrementan, tienen que dar mejor servicio a la población. No se trata solo de evaluar el combustible.
8: Ministro. Mañana el gobierno y la Confederación de Choferes de Bolivia se reunirán para determinar el porcentaje del incremento en los pasajes del transporte interdepartamental de flotas en el país. Para la hora del país, Fides La Paz.
7: Gracias, Apolinar, por este informe, amables oyentes. Las 6:00 p.m, 23 minutos ahora. Estaremos enseguida porque vamos a la pausa. Le contaremos lo que pasa en Tarija. Se habla y se comunica de que los micros están conminados a desaparecer. Le contamos enseguida esto y más. Ya regresamos.
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5: Gracias por seguir con nosotros. Más noticias ahora, lo anticipado. Vamos hasta el sur del país, en Tarija. El transporte, los micros y también los taxitrufis. Según el informe que tenemos, los micros estarían prácticamente conminados a desaparecer. Nos informa al respecto Daniel León desde Tarija. Daniel, te escuchamos.
6: Gracias. El sector de micros en la ciudad de Tarija está destinado a desaparecer debido a que el 80% del parque automotor de estas unidades trabaja con diésel y un 20% aún goza de la subvención del gas. Este es el informe que nos da a conocer el dirigente del transporte sindicalizado, José Larrazábal.
7: El futuro de Tarija va a ser de que se va a llenar de taxitrufes, porque el micrero no va a poder sostenerse con el precio de los pasajes. Obviamente tampoco se puede grabar a la población. Vos eres pueblo, yo soy pueblo, yo tengo mis hijos, vos tienes tus hijos que utilizan también micros, utilizan taxis, ¿no es cierto? Y esa es la situación que el gobierno nos ha puesto en esta situación.
8: Que era, ¿no? Se va a extinguir el micro.
7: Yo creo que sí tiene un futuro negro. Los compañeros de micros están haciendo todo lo posible para sobrevivir. Ojalá les vaya bien y podamos seguir recibiendo alguna ayuda más para poder sobrevivir.
6: Se prevé que el transporte público masivo ahora sea cubierto por las banderitas, los taxitrufis. Grupo Fides, Daniel León Ramos, Tarija.
5: Gracias, Daniel. Desde Tarija, el informe. Vamos a cambiar de información del transporte, pero no del combustible. YPFB asegura que las filas en las estaciones de servicio en Potosí han disminuido y atribuye la sobredemanda a las cargas repetitivas de combustible, algunas filas que se registran. Gary Cárdenas tiene los detalles. Gary, desde Potosí te escuchamos.
9: Gracias, David. El gerente regional de Yacimientos Petrolíferos Fiscales Bolivianos en la ciudad de Potosí, el ingeniero Edson Condori, informó que las filas en las diferentes estaciones de servicio de la Villa Imperial están disminuyendo progresivamente, reflejando una mejora en el abastecimiento de los carburantes. Asimismo, explicó que las largas filas registradas anteriormente se debía a que de cada 300 vehículos que acudían a las estaciones de servicio, 100 realizaban cargas repetitivas, generando una mayor demanda y dificultad en la atención regular del resto de los motorizados.
10: A partir de la toma de YPFB, entonces se ha ido trabajando con diferentes estrategias para poder mitigar con este problema que teníamos, ¿no? Anteriormente teníamos una fila de 500 vehículos, ahora podemos ir y podemos cargar en menos de 15 minutos en las estaciones de servicio, porque ya no tenemos lo que serían las filas. Personalmente se ha hecho una visita a las estaciones de servicio donde la mayor parte donde teníamos eran las filas, ya no es como antes, ¿no? Entonces damos esa tranquilidad a toda la población. Bueno, no se ha tenido diferentes denuncias, también se ha dado el conocimiento a la Agencia Nacional de Hidrocarburos para que ella pueda tener y tomar las medidas correspondientes y legales a esta especulación que se ha tenido en estos días, ¿no? Entonces, en este momento hay una persona, ¿no? Está aprehendida porque ya se ha hecho la denuncia y también tiene el conocimiento el Ministerio Público. Se podría decir, ¿no? De lo que tenían en la fila unos 300 vehículos, las personas que llegarían a infringir serían por lo menos 100 vehículos que estarían haciendo el carguío, ¿no? Una y otra vez en el mismo día, ¿no?
9: Para La Hora del País, Fides Potosí,
5: Gracias, Gary, por este informe. Amables oyentes, tiempo de la pausa, pero al retornar seguiremos en Potosí. Los cívicos están rechazando el cierre de la fábrica de cemento. Le contamos enseguida los detalles. Ya regresamos.
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5: Gracias por seguir con nosotros. Más noticias, 6:34 en todo el país, 6:34, vamos hasta Potosí. Allá los cívicos rechazan el cierre de la fábrica de cemento y apuestan por la inversión privada para evitar su remate, dicen amarios de Samuel Doria Medina. Walter Pinto tiene el informe. Walter, te estamos escuchando.
19: Gracias. Cívicos en Potosí no aceptan el cierre definitivo de la fábrica de cemento. El gobierno quiere entregar a precio de gallina muerta a manos de Samuel Doria Medina, y eso no lo permitiremos, dijo Alberto Pérez, presidente.
20: Sí o sí, esta fábrica va a funcionar, a no ser que el gobierno no quiera, que el gobierno, como siempre, tiene algunos peros, lo que va a hacer es negociarlo. ¿Cómo lo han hecho con las demás fábricas? Ha sido un negocio, lo han regalado a gallina muerta, y sabemos a quién, al señor Doria Medina. Y ahora lo que quiere hacer, seguro, es también declararlo así, para que este negociado, como es parte del gobierno del senador Medina, pueda negociar y pueda venderse esto a gallina muerta. Y eso no lo vamos a permitir. Aquí estamos planteando de que sea a la empresa privada, porque es la mejor, es la más sostenible, porque las empresas, como decir, la gobernación o alcaldía, discúlpeme, no cose. Pero la empresa privada hay confianza y también se está entablando conversaciones con ellos.
19: Hemos sido convocados por autoridades nacionales y gran parte de los representantes demostraremos que esta fábrica es viable, concluyó el presidente cívico.
20: Queremos que estén nuestras autoridades titulares, porque en este momento es momento de hablar un solo idioma, porque no nos podemos en este momento cada uno por su lado. Eso sería, yo creo que sería catastrófico para los intereses que tenemos. La fábrica de cemento sobre la cabeza de todos los potos, discúlpeme, tiene que funcionar. Aquí no hay alguien que diga de que lo hemos desahuciado, de que es una empresa actualmente deficitaria, que lo vamos a declarar en que... No, mentira. Aquí hemos hablado con personeros, expertos en el tema del manejo de una fábrica de cemento, y uno ha sido de lo que es Tarija, como también de Sucre, y donde claramente ha establecido de que esta fábrica va a funcionar, es una de las mejores, es la más grande en Sudamérica, juntamente con el de Oruro. Lo único que estamos viendo es poder garantizar el tema de lo que es este recurso natural, que es la piedra caliza.
19: Es el reporte para La Hora del País desde Fides, Potosí.
5: Gracias, Walter, por este informe. Seguimos en Potosí porque ya Derechos Humanos en Potosí están exigiendo recursos económicos para preservar el Cerro Rico de Potosí. Esto ante el deterioro de la icónica montaña, además histórica, en nuestro país. Gary Cárdenas, los detalles contigo.
9: Gracias, David. La responsable de Derechos Humanos de la ciudad de Potosí, Olinda Rodríguez, manifestó su preocupación por el deterioro progresivo que sufre el Cerro Rico y pidió a la Corporación Minera de Bolivia destinar recursos económicos para ejecutar trabajos de preservación y conservación de la histórica Montaña de Plata. Asimismo, sobre la necesidad de asumir acciones oportunas frente al riesgo que presenta el deterioro de la estructura del yacimiento, por lo que demandó mayor atención a las autoridades competentes para proteger este patrimonio histórico y cultural de Potosí.
0: El día de ayer, hemos acudido a una reunión llamada por la Brigada Parlamentaria y, bueno, no han habido soluciones concretas a nuestro reclamo. Lo que nosotros ahora principalmente estamos pidiendo, que los $2 millones que la Comibol Nacional ha prometido para un estudio, vaya para una preservación ya presente de nuestro Cerro Rico, no en un futuro, porque estamos viendo que hay bastantes hundimientos, estamos viendo que hay bastante pérdida de vidas humanas y no es correcto que nos crucemos de brazos y, bueno, veamos pues tal vez de palco una escena dantesca que tenemos delante nuestro. En ese sentido, nuevamente reitero, hago un llamado a la ciudadanía potosina, a la ciudadanía boliviana, a la ciudadanía mundial, que veamos la posibilidad de preservar nuestro Cerro Rico con la suma que se ha ofrecido de $2 millones.
9: Para La Hora del País, Fides Potosí.
5: Gracias, Gary, por este informe en Potosí. Continuamos con más noticias. Ahora vamos al informe desde Santa Cruz de la Sierra. El canciller ha confirmado la llegada del presidente de Chile este viernes para cumplir una agenda de reuniones entre ambos mandatarios. Fecarlina Oliva tiene el informe desde Santa Cruz de la Sierra.
21: El canciller de Bolivia, Héctor Huanca, confirmó la llegada del presidente de Chile para este viernes en el marco de una agenda de 11 puntos que incluye temas comerciales. Asimismo, reiteró que Bolivia no...
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23: Horas, 40 minutos.
24: Importantes y marcados en temas comerciales, en temas de acceso, en diferentes temas... evidentemente el presidente no hemos manejado una situación que tenga que tener en cuenta. Bolivia no renuncia a su salida sobre la gana porque se encuentra contextualizado en nuestra situación política del Estado. El día viernes llega por la mañana y hay una agenda ya preparada, está coordinado de igual manera entre cancillerías con Chile, la embajada, el consulado general, y seguir en trabajando.
1: Respecto al tema de seguridad, ¿hay una agenda ya establecida? ¿Cómo van a hacer esas reuniones?
24: Miren, sí, en el tema de seguridad, venimos viendo de que hay interés de varias hermanas o varios países hermanos que quieren la reunión con este presidente. Un próximo encuentro, el señor presidente, que se está planificando.
21: Para la hora del país, Fides Santa Cruz.
5: Gracias, Fe, por ese informe desde Santa Cruz de la Sierra. Amables oyentes, 6:00 p.m, 41 minutos, tiempo de la pausa, y al retornar estaremos contándoles sobre un asambleísta en Oruro que asegura que la negociación del 50-50 ya inició desde que se liberaron el pago de los prediarios en las cárceles del país. Estaremos enseguida con estas y más noticias.
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5: Gracias, continuamos con más noticias. 6:43 p.m. Vamos hasta Oruro. Allá un asambleísta ha asegurado que la negociación del 50-50 entre las departamentales y el gobierno central ha iniciado desde que se han liberado el pago de los prediarios, además de otros gastos a las gobernaciones. María Cristina Flores tiene el informe completo. María, bienvenida.
31: Gracias, buenas tardes. Tras el encuentro del presidente del Estado y gobernadores del país, donde se habló de la redistribución de recursos y la autonomía financiera dentro de la agenda denominada 50-50, el asambleísta departamental de Oruro, Franz Choque Ulloa, aseguró que ya se ve resultados desde que el gobierno decidió hacerse cargo del pago de prediarios y otras responsabilidades que estaban a cargo de las gobernaciones, hecho que muestra una buena intención del gobierno nacional.
32: Aproximadamente un mes hemos aprobado el presupuesto del gobierno autónomo departamental. Un monto fue

0: En esa línea, yo noto que esta agenda del 50-50, si bien no es rápido, es gradual, está empezando a gestionarse.
1: El asambleísta departamental aseveró que ahora se debe priorizar dentro de los municipios y gobernaciones la autonomía plena, documento que permitirá las negociaciones con el gobierno nacional y lograr el 50-50.
0: Departamentos como Oruro, además, está preparando y sé que muchos otros departamentos están trabajando ya sus estatutos autonómicos en los municipios, sus cartas orgánicas, autonómicas. Entonces, contar con el estatuto autonómico facilita y mejora las condiciones de diálogo, de negociación respecto al 50-50, porque estamos hablando de consolidar la vigencia de la autonomía plena.
1: Grupo Fides, María Cristina Flores, Oruro.
2: Gracias, María Cristina, por este informe desde Oruro. Vamos a cambiar de tema, hablando ya ahora de seguridad. Vamos hasta Cochabamba. Allá ha encontrado la policía a un comerciante de la hoja de coca fallecido. Se busca identificar y dar con los autores de este suceso. Johnny Choca nos tiene el informe. Adelante, Johnny, contigo, por favor.
3: Nuevamente otro hecho de sangre en el trópico de Cochabamba. En esta ocasión, desde la Fuerza Especial de Lucha contra el Crimen, informó que el Ministerio Público investiga el asesinato de Alfredo Rocha, de 48 años, quien fue hallado sin vida el 12 de octubre al interior de su vagoneta Toyota Prado, en el sindicato San Carlos del municipio de Villatunari. Según el reporte oficial, la víctima presentaba heridas en el cuello provocadas por un arma blanca. El caso fue abierto de oficio y se realizan las investigaciones para identificar y aprender a los responsables del crimen. Así lo dio a conocer el mayor Eric Magno, vocero de la Fuerza Especial de Lucha contra el Crimen en Cochabamba.
4: De una persona sin signos vitales que se encontraba en el interior de un vehículo con heridas en el cuello. Es así porque personal de la FEDCC del Trópico, juntamente con el fiscal de turno, asimismo con el personal policial regional del Trópico, se constituyen inmediatamente al lugar, realizan la verificación y es así que constatan dentro del interior de un vehículo, en este caso Toyota Prado, tipo vagoneta color plomo, se encontraba una persona ya fallecida, sin signos vitales, en posición cúbito dorsal. Autopsia legal, donde la causa de la muerte es choque hipovolémico hemorrágico por traumatismo cervical penetrante con arma blanca. Asimismo, se registraron 23 heridas punzocortantes, 9 en la región del cuello y 14 en el tórax, además de lesiones en las manos de la víctima, a consecuencia, me imagino, del forcejeo que se ocasionó en el hecho.
3: Para la Hora del País, Fides, Cochabamba.
2: Gracias por el informe. Continuamos con más noticias. Ahora vamos hasta Santa Cruz de la Sierra. Acribillan a Joan Guzmán, de quien se dice habría sido piloto de Sebastián Marcet. Esto ocurrió en un taller mecánico. Yamil García tiene los detalles. Yamil, adelante, por favor.
5: Gracias. Acribillan a Joan Guzmán Parada en un taller mecánico en la zona del zoológico municipal, que fue presentado como piloto de Sebastián Marcet, de 26 años de edad. Escuchemos a una persona que vive por el lugar.
6: ¿Cómo estaban? ¿Cómo
7: estaban? No sé, sí, estaban con casco ambos.
6: ¿Y le dispararon?
7: No, solo bajaron y le dispararon.
6: ¿Entraron ellos violentamente?
7: Sí,
6: fue rápido.
7: Sí, sí.
5: ¿Entraron y dispararon?
6: ¿Le dijeron algo?
7: No, nada.
5: ¿Pudo ver el color de la motocicleta?
7: No.
6: ¿Para dónde se
8: dispararon? ¿Escuchó más o menos?
7: Sí, estaban.
6: ¿Con casco o en casco?
7: ¿Tres?
6: ¿Una moto?
7: Sí. No, dos.
5: Tres disparos. Bastante rápido todo.
7: Sí, fue rapidín o fue la cosa.
6: Esto más o menos hace qué tiempo.
7: ¿Qué tiempo? No, 10 minutos, hace 10. Sí, recién, por eso. Sí, no, yo trabajo por acá cerca.
5: Yamil Martínez, Grupo Fides, Santa Cruz.
2: Gracias, Yamil, por este informe. Continuamos con más noticias. Ahora la Fiscalía ha iniciado la investigación por el fallecido y varios aprehendidos por el conflicto minero en Tacacoma, La Paz. Apolinar Paco, los detalles.
9: Gracias, buenas tardes. Y la policía y la fiscalía iniciaron las investigaciones de la muerte de una persona por presunto impacto de bala en la comunidad de Tacacoma, municipio de Surata, por conflictos mineros. El jefe de la División Homicidios de la Fuerza Especial de Lucha contra el Crimen de La Paz, René Tambo, ha informado que un contingente policial rescató el cuerpo sin vida para realizar la autopsia.

0: médico legal. Producto de este hecho, existen 5 personas aprehendidas en celdas de la Fuerza Especial de Lucha contra el Crimen.
1: En estos momentos se está ya realizando la autopsia médico legal para determinar la causa de muerte.
2: ¿Temas mineros corren?
1: Por lo que más o menos se tiene conocimiento, las primeras entrevistas serían problemas mineros, ¿no? Entre comunarios y también las personas que se dedican a este trabajo. Sí, bueno, muy buenas tardes. Como es de conocimiento de nuestra sociedad, lamentablemente el día de ayer había existido un confrontamiento, ¿no?, entre autoridades y personas que se dedican a la estación de la minería. Es en este interín que habría una persona fallecida. Se ha realizado un trabajo conjunto con personal de la rural y fronteriza. El comando departamental ha desplegado una cantidad de contingente policial para poder extraer o rescatar el cuerpo. En estos momentos está...
0: La policía espera dar con el autor o autores de la víctima fatal de este hecho en Tacacoma. Para la hora del país, Fides La Paz.
3: Gracias, Apoyar, por el informe. En La Paz, en Tacacoma, un problema y conflicto minero. Estaremos enseguida en Potosí, porque allá la JAM, en tema minería, ha constatado la paralización de actividades auríferas en una empresa minera allá en Chipihuayco. Le contamos enseguida y luego de esta pausa.
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9: Continuamos con más noticias. Ahora son las 6:55 PM. Vamos a lo anticipado. La Autoridad Jurisdiccional Administrativa Minera, AJAM, ha constatado la paralización de actividades auríferas en una empresa minera en Chipiwaigu luego del bloqueo comunal. Vamos con Diego Quispe con este informe. Diego, te escuchamos.
10: Gracias, David. Oscar Santos, director de la Autoridad Jurisdiccional Administrativa Minera, AJAM, manifestó que la regional Tupiza Tarija realizó una inspección técnica a la empresa aurífera Caterin, constatando que las actividades de esta operadora se encontraban paralizadas debido a bloqueos de caminos ejecutados por comunarios de Chipiwaiku, quienes buscarían sus apetitos personales. La intervención responde a la solicitud de un amparo administrativo presentado por la empresa aurífera Caterin.
11: La regional Tupiza Tarija de la AJAM estuvo presente, donde de principio pudimos observar que no había actividad minera por parte de la empresa Caterin. Ellos mencionan de que fueron bloqueados.
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13: Dieciocho horas, 57 minutos.
11: Sobre medio ambiente. Para ello nos acompañó la técnicos de la Secretaría de Madre Tierra de la Gobernación. Ellos hicieron los respectivos análisis de agua, tomaron en cuenta algunos aspectos medioambientales de acuerdo también a la licencia que tiene esta empresa. Es una operación minera aurífera por parte de la empresa Caterin. Reitero, la misma cuenta con un contrato administrativo minero, el mismo que es completamente legal, tiene su registro minero, tiene su licencia ambiental, entonces tiene el pago de patentes que se encuentra vigente y al día. Entonces estamos precisamente en este momento, vamos a emitir un informe con referencia a la inspección y también al amparo, que la inspección de amparo que fue solicitado por esta empresa.
10: Para La Hora del País, Fides Potosí.
9: Gracias, Diego, por este informe. Continuamos con más noticias y atención porque esta noticia toca y trata un tema fundamental de la educación, los maestros y el magisterio, la docencia, profesión libre. Un dirigente de padres de familia en Oruro pide al gobierno realizar pruebas para poner en práctica la profesión libre en el magisterio y con una nueva visión de educación. Emanuel Yugar tiene el detalle. Emanuel, contigo.
13: Gracias. El presidente de la Junta de Padres de Familia en el departamento de Oruro, Pablo Rodríguez, sostuvo que la profesión libre podría ser una alternativa para mejorar la calidad educativa en el país, por lo que planteó que el gobierno realice pruebas para evaluar la sostenibilidad y viabilidad de esta nueva forma de administrar la educación.
14: ¿Qué piensa de la profesión libre?
15: Sería una buena opción, sería una buena opción. ¿Por qué no hacer una prueba para ver si es que en el transcurso de la gestión cambian las cosas, ¿no? Pero muchos dirán, no, ¿cómo es posible? Aquí nuestros hijos no están para hacer la prueba, dirán, ¿no? Pero prácticamente los encargados de educación, que es el Ministerio de Educación, por ejemplo, los toman las decisiones, deberían ver esta posibilidad, porque como padres de familia también nos sentimos un poco álgidos, afligidos, porque en la problemática que se ha dado a conocer no hemos tenido respuestas favorables.
13: Con referencia al pedido del Magisterio Urbano en Oruro de un incremento salarial del 100%, señaló que, si bien se respeta este pedido, es necesario priorizar la actualización y capacitación de los maestros, además de una reorganización del sector.
15: De llegar a este tipo de acciones, de que el Magisterio pida el 100%, todo ello, es su solicitud interna. Pero nosotros como padres de familia pediríamos actualización de muchos maestros. Inclusive de que los profesores también sean sometidos a exámenes cada gestión, porque en muchas unidades educativas hay maestros que están dictando clases en algunas aulas que no es de la pertinencia. Profesores que están dictando matemáticas y habían sido de lenguaje o habían sido de sociales y todavía tienen el valor de probar a un estudiante.
13: Para la Hora del País, Fides Oruro.
9: Gracias, Emanuel, y desde Oruro cerramos así la entrega de noticias en esta edición. Son las 19:00, amables oyentes. Como siempre, gracias por la sintonía y la compañía dispensada. El reencuentro mañana a las 18:00, a esta misma hora iniciando la edición vespertina, pero mañana a las 7:00 con la edición matinal de La Hora del País. Permiso y buenas noches.
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0: ¿Me podría, señor, el honor de tocar?
1: Deberías aprender a tocarla tú, Álvaro.
0: ¿Para esto está usted?

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1: Diecinueve horas, 22 minutos.

0: En esta Navidad volvemos a contemplar el misterio de Dios que se hace cercano. El Evangelio nos recuerda, la palabra se hizo carne y habitó entre nosotros. En la pequeñez de un pesebre, Dios se acerca silenciosamente a nuestra vida universitaria, a nuestras familias, a nuestras luchas cotidianas. En la encarnación, Dios dignificó plenamente la condición humana. Hoy celebramos esa dignidad que Él reafirma al hacerse pequeño y vulnerable por amor a nosotros.
1: Los pastores fueron los primeros en escuchar el anuncio de la alegría. Hombres sencillos, inmersos en su trabajo cotidiano, pero con el corazón dispuesto. Dios actúa así, bien en lo ordinario, sin estridencias, en la vida real de nuestras familias y de nuestro quehacer universitario. En cada gesto de servicio, en cada jornada de estudio, en cada tarea administrativa, Dios viene y se anuncia. Que esta Navidad nos encuentre disponibles para acogerlo en lo simple, en lo cotidiano, en lo que pareciera insignificante, pero que transforma el corazón.
2: Vivimos tiempos desafiantes como país y como humanidad. Si no permitimos que Dios toque nuestras heridas y desarme nuestros miedos, no podremos construir la fraternidad que anhelamos. Como los Reyes Magos, sigamos la luz que nos conduce a Belén. Que también nosotros encontremos en la humildad del niño la sabiduría que necesitamos para trabajar juntos por un futuro de esperanza.
3: María y José, en su sencillez, acogieron el acontecimiento más grande de la historia en un lugar pequeño y precario. Allí, donde parecía que nada extraordinario podía suceder, Dios obró maravillas. Así también en nuestra comunidad universitaria, en medio del ordinario, Dios quiere seguir sembrando unidad, amistad y humildad y renovación. Pidamos la gracia de esta Navidad para que la luz de Cristo ilumine cada paso que damos como comunidad y que Él nos conceda unidad, fraternidad y esperanza en el camino que emprendemos hacia el próximo año.
0: A toda nuestra querida familia universitaria, docentes, administrativos, estudiantes, graduados y aliados externos, deseamos que el nacimiento de Jesús renueve su alegría, fortalezca su fe y avive su esperanza. Que el Señor bendiga a cada familia, conceda paz a Bolivia y nos permita trabajar unidos para un 2026 lleno de frutos, de servicio y crecimiento. Feliz Navidad y bendecido Año Nuevo.
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1: Diecinueve horas, 40 minutos.

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1: Diecinueve horas, 57 minutos.

0: Conferencia Episcopal Boliviana. Centésimo décimo séptima Asamblea de Obispos de Bolivia.
1: Peregrinos de esperanza. La esperanza no defrauda. Romanos 5:5. Los obispos de Bolivia, reunidos en Cochabamba en la centésima décima sexta asamblea, saludamos al pueblo que peregrina en Bolivia. Año jubilar y bicentenario de Bolivia. Este año la Iglesia Universal experimenta una renovación al celebrar los 2025 años del nacimiento de Jesucristo, como también la celebración del bicentenario de Bolivia. Celebramos estos acontecimientos con todos los fieles de la Iglesia en Bolivia, experimentando la alegría de renovar nuestra fe en la acción salvadora de Dios. Hemos aprovechado estos acontecimientos para fortalecer la vitalidad de la Iglesia y asumir un compromiso personal y comunitario en la transformación de la realidad conforme a los criterios del reino de Dios. Peregrinos de esperanza, no es quedarse conformes donde estamos, es saber encontrar una fuerza interior para superar las adversidades y mejorar nuestra condición de vida. Opción preferencial por los pobres. En comunión con la historia de la Iglesia y las motivaciones pastorales del Papa León XIV, reafirmamos nuestro compromiso eclesial de difundir y alentar todos los esfuerzos para que la acción social de la Iglesia por los pobres sea cada vez más visible y cotidiana, de manera que no es una acción superficial, ocasional y opcional, sino forma parte esencial de la identidad de la Iglesia. En este sentido, siguiendo el proceso de reflexión y actualización, hoy estamos llamados a hacer de este Evangelio Iglesia pobre para los pobres. Como afirma el Papa en la exhortación apostólica Dilexite 104, el cristiano no puede considerar a los pobres solo como un problema social. Estos son una cuestión familiar, son de los nuestros. Nuestra relación con ellos no puede reducir a una actividad o a una oficina de iglesia. Se nos pide dedicar tiempo a los pobres, presentarles amable atención, escucharlos con interés, acompañarlos en los momentos más difíciles y reconocer en los pobres el rostro de Cristo. Que María, nuestra Madre, interceda por nosotros.